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0: 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Coordinador de proyectos. 2. 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

0: regalo. Es una cajita, ábrela.
1: ¡Ay, qué lindo! ¡Es un corazón!
0: Sí, es mi corazón, ¿lo aceptas?
1: ¡Claro! ¿Sabes? Vamos a ser muy felices.
0: ¡Celebrémoslo! Vamos a cenar y a bailar a algún lado.
1: ¡Sí! ¿Y me compras mi nieve y mis palomitas?
0: ¡Ay, mi amor! Si no vamos

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1: Hoy presentamos La Mujer del Cuadro. Juan José y Lucía estaban recién casados y se fueron a vivir a la casa de una tía de Juan, una mujer entrada en años que quería inmensamente al muchacho.
2: Qué bueno que se vinieron a vivir a mi casa. Aquí vivirán humildemente, pero con cariño.
3: No se preocupe, doña Carmela. Juan me ha contado todo sobre usted y antes de conocerla ya me simpatizaba.
2: Ay, gracias.
1: Corrieron los meses y poco a poco se fueron sintiendo bien en la casa de doña Carmela. Él se dedicaba a su trabajo de vendedor y ella había conseguido trabajo en una tienda. Pero existía un cuarto que permanecía siempre con llave. Así que la curiosidad de la joven no se hizo esperar. Una tarde mientras cenaban.
3: Dígame, doña Carmela, ¿qué hay en ese cuarto?
4: De veras, tía, yo también tengo curiosidad de saber qué hay allí.
2: Bueno, ese cuarto está lleno de recuerdos de todas las cosas pasadas. Unos cuantos baúles con ropa vieja, cortinas y todas esas cosas que le dieron esplendor a esta casa hace muchos años, pero muchos años. No hay nada de importancia en realidad.
4: Yo recuerdo desde mi niñez que mamá me prohibió entrar a ese cuarto porque decía que había muchos alacranes que caían del techo, pero jamás vi un animal de esos.
2: Ay, es que ella tenía miedo de que fueras a sacar esas cosas viejas que la familia ha guardado con tanto cariño. Es la herencia de los antepasados. Pero un día les explicaré detalladamente por qué lo tenemos cerrado.
3: A mí me mata la curiosidad por ver las cosas que tienen guardadas. Deben ser muy interesantes.
2: Así es, Lucía. Así es.
4: Bueno, no hablemos más del asunto porque sé que la tía nos contará esa historia un día de estos. ¿Verdad, tía?
2: Así es, mi querido Juan. Así es. Bueno, Lucía, levantemos la mesa y nos vamos a platicar mientras lavamos la loza.
3: ¿Cómo no, tía? Encantada de platicar con usted.
1: Las mujeres se fueron a la cocina mientras Juan se acomodaba en la salita para leer un libro que encontró en la gaveta de un viejo armario. Poco después, las mujeres salieron de la cocina y...
2: Juan, me parece que Lucía está cansada. No sería malo que ambos se fueran a dormir. Sé que trabajan mucho porque quieren hacer un bonito hogar y tienen planes.
4: Sí, tía. Tiene toda la razón. Vamos, mi amor. Buenas noches, tía.
2: Buenas noches.
4: Ajá, ¿y qué tanto platicaste con la tía?
3: Es una señora muy educada y muy agradable. Me estuvo dando buenos consejos. Me contó cuando ella estuvo casada, cuando se le murió el esposo. También me contó de la abuela y de sus viejos amores.
4: Me imagino que le preguntaste más sobre ese cuarto cerrado, ¿verdad?
3: No, no le quise preguntar nada porque nos prometió que un día de estos nos contará historias sobre las cosas que ahí guardan. Estás picado igual a mí, ¿verdad?
4: Desde pequeño me quedé picado. Bueno, olvidemos el asunto y vamos a dormir.
3: Te tengo una sorpresa. Mira.
4: ¡Una pijama nuevecita! Por eso te quiero tanto, mi amor.

0: guardando algo de ese cuarto. Solo ella tiene la llave. Mejor hay que dormir, amorcito. Mañana tenemos mucho trabajo.
1: Es verdad. Buenas noches.
0: Buenas noches.

0: El siguiente día, durante el desayuno, Lucía, un poco intrigada, le preguntó a la tía.
1: Anoche la sentimos que abrió el cuarto donde guarda sus recuerdos, tía. Era usted, ¿verdad?
2: ¿Cómo? Sí, yo era.
3: Ya ves que te dije, Lucía, ya ves.
1: Al principio sentí miedo cuando escuché los pasos, pero me calmé cuando Juan me dijo que seguramente era usted la que se había levantado.
0: Pero la tía se había sorprendido con aquella conversación. Luego los jóvenes se despidieron cariñosamente de ella. Pero al quedar sola, se preguntó a sí misma.
2: Pero si yo no me he movido de mi cuarto. Algo muy raro está pasando aquí. Me imagino que ha llegado la hora que fue anunciada desde hace muchos años. Abriré el cuarto para saber qué está sucediendo.
0: La anciana abrió el cuarto cuidadosamente. Encendió la luz. Luego abrió la ventana para que entrara la claridad del día. Y apagó la luz que ya no era necesaria. Revisó cada rincón de la habitación y vio que el piso estaba lleno de polvo, que había huellas de alguien que caminó por ahí, y se llenó de pánico.
2: ¡Dios mío! ¡Llegó el momento!
0: Una ráfaga de viento llenó aquella habitación, y la tía se apresuró a salir, cerrando de inmediato la pesada puerta. Corrieron las horas y llegó la tarde. La tía tenía preparada la cena de los jóvenes esposos y...
1: Tía, ¿qué le pasa? La noto como preocupada y casi no ha probado bocado. ¿Qué sucede, tía?
2: Bueno, es que no me he sentido bien y me duele un poco la cabeza.
3: Será mejor que la llevemos al médico.
2: No es necesario, Juan. Ya me estoy sintiendo mejor.
3: Pero la veo muy preocupada, tía. ¿Qué sucede?
1: Usted no es tan callada, tía. Desde que venimos y servimos la cena, la miro muy extraña, como distraída. ¿Qué le sucede? Díganos la verdad.
3: No nos gusta verla así. ¿Qué sucede?
2: Está bien. Es que después de que ustedes se fueron, abrí el cuarto que permanece normalmente cerrado y, bueno, encontré unas huellas en el piso. Con esto quiero decirles que no fui yo la que se levantó anoche.
3: ¿Y por qué nos dijo que había sido usted?
2: Lo hice para que no se asustaran. Creo que alguien se metió aquí.
1: Pero, ¿cómo pudo abrir esa puerta si solo usted tiene la llave? Además, nosotros escuchamos claramente unos pasos que venían desde adentro de la habitación.
3: Tía, creo que usted nos está mintiendo. ¿Qué es lo que realmente sucede? ¿Por qué tanto misterio?
2: Está bien. Venga, lo llevaré al cuarto.
3: Así está mejor.
2: No se vayan a alarmar si ven algo extraño.
1: Lo prometemos, tía. Lo prometemos.
2: Está bien. Vamos.
0: Lentamente la tía abrió la puerta de aquel cuarto misterioso. Y todos se llevaron una gran sorpresa. Ahí no había huellas, como decía la tía. Todo estaba limpio. No había polvo por ningún lado. Y sobre la pared resaltaba el cuadro de una mujer muy bella.
3: Aquí no hay huellas, y mucho menos polvo. Pero, ¿quién es esa mujer del cuadro?
1: ¡Qué mujer más joven! ¡Y qué linda es!
2: Ella fue la que originó a nuestra familia. Es la bisabuela. Mujer bella y deseada, que tuvo amores con varios hombres, hasta que uno de ellos la maldijo.
1: ¿Y qué le sucedió después?
2: El hombre le dijo que pasarían dos generaciones para que ella se liberara de la maldición.
3: Pero, ¿en qué consistió la maldición, tía?
2: Él dijo que hasta que ella regresara del más allá a pedirle perdón a él o a cualquiera de sus descendientes, que tendría que arrodillarse y suplicar perdón por haberlo engañado y haberse burlado de él. También le dijo que cuando pasara el tiempo, él regresaría a buscarla para que su arrepentimiento fuera real.
1: Pero, ¿cómo es eso de que tiene que pedirle perdón a un descendiente de ese hombre si ni siquiera saben quién es?
2: En eso tienes razón, Lucía. Ella jamás nos dijo su nombre. Lo guardó secretamente, pero lo de la maldición sí lo contó.
3: ¿Y ella de qué murió?
2: De muerte natural. Le falló el corazón al llegar a los 45 años de edad. Dicen los que la vieron que se puso más linda cuando se murió, que su cuerpo emanaba un perfume a rosas, algo que maravilló a quienes asistieron a la vela. Pero cuando la llevaron al cementerio, se desató un viento terrible. La gente tuvo que huir y al regresar a enterrarla, el cajón ya había sido depositado en la fosa. Solo lo cubrieron de tierra, pero nunca se supo quiénes lo habían dejado. De ahí en adelante, sucedieron cosas muy extrañas.
3: Me deja pensativo, tía.
1: ¿Qué cosas sucedieron, tía?
2: No sabemos de dónde salió esa foto que está en la pared. Seguramente ella se la tomó en secreto y la ocultó. Pero antes de morir, como si lo presintiera, pidió que todas sus pertenencias se depositaran en este cuarto y que lo mantuvieran cerrado.
3: Entonces, ¿quién pudo haber venido anoche?
2: Fue él. O sea que se aproxima la fecha en que la bisabuela tendrá que pedir perdón. Yo vi las huellas que él dejó en el polvo. Luego, esta habitación fue sacudida por una especie de ventorral y yo fui asustada. Ahora que todos estamos aquí, no hay huellas, ni una sola mota de polvo, y la fotografía ha aparecido sobre la pared. Todo esto es señal de que él vendrá para ver que ella pida perdón por lo que le hizo.
3: Dígame una cosa, tía. ¿Por qué ella lo engañó?
2: Como tenía tantos pretendientes, seguramente lo despreció por alguna razón, aunque le haya dado esperanzas. Ustedes no saben cómo es el corazón de las mujeres.
1: ¿Y qué irá a suceder esta noche, tía?
2: Es lo que me preocupa. Pero ya que estamos hablando del problema, me parece que lo mejor será abandonar la casa e irnos donde otros familiares que tenemos aquí. Pero tendremos que venir todos los días a ver qué ha sucedido.
1: Todo esto me está llenando de terror. ¿Quién sabe si pueda dormir esta noche, aunque estemos en otra casa?
2: No hay por qué preocuparse. Las cosas de ella están aquí. Las huellas que encontré estaban en este cuarto. Así que me parece que algo puede ocurrir de un momento a otro.
3: En verdad, ella era una mujer muy linda. En ese retrato se le ve seria y distinguida. De todos modos, si algo tiene que pasar, pasará aquí en este misterioso cuarto.
1: Yo creo que lo mejor que podemos hacer es arreglar nuestras cosas e irnos lo más rápido que podamos. Me está entrando un miedo terrible.
2: Es una buena idea. Yo voy a ver que no se les quede nada de lo que tienen en la cocina. Ahí hay unas cajas de cartón, Juan, que podemos utilizar para meter cosas. Así que mientras se arregla todo, voy a llamar a mi compadre Elías para que nos traslade en su carro. No tardo.
1: Está bien, tía. Cuando regrese, por lo menos ya tenemos arregladas las cosas en las cajas y en las valijas.
3: Pues manos a la obra, antes de que se nos haga tarde.
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0: rápidamente comenzaron a recoger ropa, trastos y demás utensilios para el traslado donde otra de las familias, muy lejos de la casa del misterio y de la maldición. Poco después la tía llegó con su compadre y metieron todas las cosas en un camión, partieron rumbo a donde ya la esperaban. Media hora después, se habían instalado en su nueva habitación donde el tío Remigio.
1: No saben lo preocupados que hemos estado en esta casa por ustedes. Supongo que la tía les habrá contado la historia, ¿verdad?
2: Así es, tío Remigio. Nosotros fuimos los únicos que sentimos la noche en que abrieron ese cuarto. Al día siguiente la tía fingió ser ella la que se levantó, pero después nos contó la historia y aquí estamos. ¿Verdad, amor?
3: Así es. Pero vea, tío Remigio, he estado con un miedo espantoso.
1: No hay por qué temer, Lucía. Aquí estarán bien alejados de esa maldición y de lo que pueda venir esta o las noches subsiguientes.
2: ¿Qué cree que podrá pasar, tío?
1: Lo que todos estamos esperando desde hace muchos años. Que la bisabuela busque un descendiente del hombre que despreció y que la maldijo para que le pida perdón.
3: ¿Pero por qué tiene que ser así?
1: Porque él pidió eso en una carta antes de suicidarse.
2: La tía no nos dijo eso.
1: Tal vez se le olvidó, pero ese hombre que nosotros nunca supimos ni el nombre, al verse despreciado y engañado, se llenó de tristeza. Luego le vino una terrible depresión hasta que tomó la determinación de quitarse la vida con una pistola. Al menos eso es lo que sabemos.
3: Pues por eso es que él la maldijo para que con los años volviera de su tumba a pedirle perdón a uno de los descendientes de ese hombre. Seguramente son de este lugar.
1: Me imagino que sí. Pero el problema es que no sabemos quién es. O mejor dicho, ignoramos a qué familia pertenece, porque eso lo guardaron celosamente.
2: Pero, ¿cómo es que nadie se dio cuenta quién era si se suicidó en este lugar?
1: No, ahí está el asunto. Él se suicidó lejos de aquí, como que se había ido para Nicaragua.
3: Eso vuelve más misterioso este asunto, tío Remigio.
1: Así es, Lucía.
2: No me explico cómo la gente de antes guardaba tan celosamente un secreto. Porque en estos tiempos, uno no ha terminado de decir algo porque ya lo sabe todo el mundo.
3: ¿Y la tía dónde está?
1: Anda trayendo unas tortillas para que cenemos. Ve, ahí viene.
3: Lucía, creo que ya podemos ir arreglando la mesa. Sí, tía, yo le ayudo.
1: Te encontraste una buena mujer, Juan. Sinceramente.
2: Así es, tío. Lucía es muy buena y cariñosa. Pero este asunto nos ha venido a cambiar un poco los planes que teníamos. Pero ojalá que todo pase rápidamente para bien de todos.
1: Así será, hijo. Así será.
0: Después de la cena se pusieron a platicar en la sala de aquella espaciosa casa del tío Remigio. Hablaron de los hijos que tenían planeados tener, de la casa que construirían y de muchas cosas interesantes para la pareja.
1: Ah, pero eso sí, nada de volverse celosos unos con otros, porque los celos son malos consejeros.
2: No, tío, no se preocupe, que nosotros no padecemos de ese mal.
3: Nos hemos llevado muy bien con decirle que antes de casarnos anduvimos 5 años de novios.
4: Eso está muy bueno, así debe ser.
3: Cuando tengamos el primer niño, ustedes van a ser los padrinos y tíos al mismo tiempo.
1: Pues por mi parte encantado de tener de ahijado al primer hijo o hija de ustedes, porque será una verdadera bendición.
4: Bueno, hemos platicado mucho y se nos hizo tarde, así que a dormir encomendándose a Dios.
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0: 12 en punto de la noche. La puerta del cuarto que guardaba los secretos se abrió. La silueta de una mujer vestida de blanco salió caminando lentamente. Luego, la puerta se cerró por sí sola. La mujer abandonó la casa y se fue caminando por la calle principal de la humilde comunidad. El viento comenzó a soplar intensamente. Los vecinos, presintiendo algo terrible, habían abandonado la plaza, donde se reunían a altas horas de la noche. El fantasma de la mujer siguió caminando, y detrás de ella se escuchaban lamentos aterradores. Caminó y caminó, dejando a su paso el espanto pintado en los rostros de los hombres y mujeres que escucharon sus pasos y los lamentos. Al fin, llegó el fantasma a la casa de don Remigio y las puertas se abrieron de par en par. Juan y Lucía se despertaron sobresaltados y una luz cegadora iluminó sus rostros. Lucía se abrazó a su esposo y la muerta se arrodilló ante ellos.
1: Vengo a pedirte perdón, Lucía. Tú eres la única descendiente de Amílcar Santa Rosa. Perdón, Lucía, por haberlo hecho sufrir. Perdón, te lo pido humillada de rodillas. Ni él ni yo hemos podido descansar hasta este momento. Perdón.
0: Luego el fantasma salió de aquella casa y los lamentos cesaron. Afuera se escuchó el sonido de un rayo y comenzó a llover. Desde entonces, jamás volvieron a habitar la vieja casa del cuarto misterioso. Muy bien.

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1: Hay un secreto que muy pocos seres en la vida han podido descifrar. La forma para ser una persona exitosa. Ciencia, poder y mente. Hermandad mística universal. Grandes seres que se inmortalizaron por sus dones sobrenaturales, que le deslumbran el camino del éxito y la verdad. Despeje su mente y prográmese para ser un triunfador. Erradique la mala suerte. Protéjase de enemigos ocultos. Sea positivo y únase a la familia más exitosa del planeta. Hermandad mística universal. Sean todos ustedes bienvenidos a su programa de orientación social y familiar. Cura para su alma.
2: Cordial saludo tengan todos ustedes, bienvenidos una vez más a este su programa Energía y Destino. Hoy tenemos un programa muy maravilloso, que este mensaje llegue a lo más profundo de su corazón y que a la misma vez haga tomar conciencia realmente si vamos por el camino correcto o vamos por el camino equivocado. Quiero en estos momentos dar nuestra línea telefónica 98-59-87-54, 98-59-87-54, repito, 98-59-87-54. Esta línea telefónica tiene WhatsApp. Usted me puede escribir también por WhatsApp o me puede llamar directamente para los que no lo tienen. Hoy tenemos un programa muy maravilloso. Aquí en compañía de mi papá Jacinto, como todos los días nos acompaña en este su programa maravilloso.
3: Hola hijo Elian, muchas gracias por estar aquí también, compartiendo conmigo este maravilloso programa. De mi parte, quiero enviar un cordial saludo también a toda la gentecita que todos los días nos están escuchando en ese horario habitual. Hoy quiero hablar de aquellas personas que están sufriendo porque sus tierras no están dando producido, porque ya las cosechas que piensan recoger se dañan, se secan o muchas veces se pudren los cultivos. Hoy quiero hablar de este tema porque hemos visto en las personas que nos han visitado que han sido víctimas de cosas que van y les entierran para dañarlos, para fracasarlos o muchas veces para llevar la ruina a esa tierra y a esa casa. Por eso quiero invitarlos para que tomen nota de nuestra línea telefónica 98-59-87-54, 98-59-87-54. Esa es la línea telefónica para

0: exactamente la oportunidad de tomar nota de los números de la diaria del día de hoy. Les recuerdo a todas las personas que nos están escuchando, si usted siente que ha sido víctima de la maldad, siente que hay personas inescrupulosas que vienen afectando su vida, comuníquese en este momento. Sabe de que estamos es para ayudarles, sabe que estamos es para servirles. Vamos a recibir este llamado. Sí, bueno, ¿cuál es tu nombre?
1: Rosalia Angel.
0: Doña Roselia, primero que todo, muchas gracias, Dios me la bendiga. ¿Tu fecha de nacimiento?
1: 1998.
0: ¿Día, mes?
1: ¿Vale?
0: ¿Día y mes?
1: 26 de julio.
0: 26 de julio. Bueno, mi querida hermana, primero que todo le voy a pedir el favor que se me concentre muy bien. La veo muy tensionada, muy estresada, nerviosa. Ciérreme sus ojos, por favor, respire profundamente. Y aquí vamos a analizar bien qué es lo que está pasando contigo. Vea, quiero decirle algo. Usted es una mujer que aquí a través de la fecha de nacimiento manifiesta muchas cosas, comportamientos que últimamente usted mantiene intranquila, nerviosa, preocupada. El ambiente que usted mantiene en su casa es un ambiente muy tenso, muy fuerte, muchos problemas, conflictos. Veo también que tiene que tener cuidado porque le veo una separación. ¿Usted con quién vive?
1: Con mi esposo y mi hermana.
0: Tiene que tener cuidado porque aquí le veo separación. ¿Por qué? Veo problemas. En su casa son solo problemas con su pareja. Discusiones, peleas. Últimamente no existe un ambiente bonito. Todos son problemas en su casa, hermana.
1: Sí.
0: Y yo tengo que aclararle algo en referente a esto, hija. Pero usted tiene que poner mucha atención porque yo de corazón se lo digo. A ustedes les están haciendo una brujería. Hay un trabajo fuerte que les están realizando para verlos a ustedes separados. Hay una mujer que no quiere que usted viva con su marido, por eso es que ustedes tienen muchos problemas, pelean mucho, él es desconfiado con usted, discuten por cualquier cosa, él vive de mal genio, que por todo se molesta con usted. O sea, tienes que poner mucha atención a esto, hermana. Entonces, ¿qué debe de hacer ahí? Buscar una ayuda. Tiene que acercarse lo más pronto posible, de corazón se lo digo.
2: ...98-59-87-54 ...98-59-87-54 Este programa es un programa que está hecho para ayudar a la gente, en especialmente aquellas personas que se sienten atadas, aquellas personas que vienen sufriendo enfermedades raras, enfermedades extrañas. Por eso, si usted siente que algo malo está pasando en su vida, no dude en comunicarse con nosotros, que aquí estamos es para ayudarlos, estamos es para servirles. Bueno, vamos a dar los números de la diaria del día de hoy. Sería el número 11, el 26 y el 44. El número 11, el 26 y el 44. Esos son los números de la diaria para que usted los haya anotado.
0: Gracias, gracias, papá Jacinto. Muchas gracias porque sé que usted es una persona que aporta mucho en este programa. Con su conocimiento, con su sabiduría, nos permite poder llevar un mensaje directo, en especialmente aquellas personas que hoy en día están viviendo momentos difíciles, aquellas personas que mantienen enfermas, aquellas personas que sienten que ya la vida no les va a cambiar, y no es así, las cosas no duran para siempre. Si usted siente que ha sido víctima de la maldad, ha visto que le han tirado cosas en la casa, en el negocio o hasta en la misma tierra, venga, visítenos para nosotros poderle ayudar a quitar todas esas cosas que usted pueda estar cargando en este momento. 98-59-87-54. Sí, bueno, ¿cuál es tu nombre?
3: Buenas tardes, maestro. Me llamo Lourdes.
0: Bueno, Lourdes, cuéntame primero que todo, ¿qué te motivó a comunicarse con nosotros?
3: Mire, maestro, hace como 3 meses me salieron unos granos en todo mi cuerpo. Y he ido con los doctores y no me hallan nada. Dicen que no me hallan nada. Y ahí están los granos, no me dan medicamento y no me hacen efecto para nada. O sea, quiero saber qué es lo que realmente tengo.
0: Ok, no es
3: algún daño.
0: Ok, vamos a checar, vamos a analizar, doña Lourdes. Usted me regala su fecha de nacimiento.
3: 16 de abril de 1980, maestro.
0: Del 80. Bueno, sí. Mi estimada amiga. Vea,

0: Muy claro, aquí a través de la fecha de nacimiento, haciéndole un análisis, se detallan muchas situaciones, pero en sí, le voy a ser muy honesto, lamentablemente usted está siendo víctima de un daño. A usted me le están haciendo cosas muy malas y esto viene por problemas que usted ha tenido con una persona ahí cercana, como una vecina o algo, cerca donde usted vive. Esta persona lamentablemente no es de buen corazón y veo de que todo este daño viene de alguien muy cercano. Otra cosa muy importante, le voy a explicar. En el momento de que usted se libere, porque usted va a ver, yo le voy a mostrar qué es lo que usted tiene. Y en el momento de que eso pase y la liberemos de todo esto, usted misma se va a dar cuenta cómo se va a aliviar, cómo se va a recuperar, cómo va a estar bien. Pero es muy importante que venga personalmente, ¿de acuerdo? Eso, venga, busca la ayuda. Llénese de fe, esté tranquila, no se angustie, porque veo que todos estos días para acá usted ha estado muy de un estado de ánimo muy bajo. Entonces, para adelante, y va a ver de que muy pronto se va a recuperar. ¿De acuerdo?
1: Muchísimas gracias, maestro. Sí, ahí estaré.
0: 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Bueno, vamos a seguir con nuestro programa y vamos a escuchar más testimonios.
2: Me detectaron una enfermedad hace 4 años. Es tener una enfermedad extraña. Y me dijeron que ya estaba desahuciada, ¿va? Que no tenía cura. Entonces se entera mi familia y todos llorando, tristes, pensando que pues ya no tenía cura. Y yo tenía muchos dolores de cabeza, dolores de cuerpo, no quería estar parada, completamente acostada. De hecho, hasta en las noches veía cosas raras. Un día veo de sombras a los costados de mi cama. Y me asusta más. Pero en eso veo un programa y allá veo que están dando testimonios. Y pues dije, wow, hay que ir. Y pues acudí allá a ese lugar. Y entonces llego y me atiende un guía espiritual y me dice que pues mi enfermedad no es normal, no es natural. Me dice que un familiar, o sea, mi ex esposo, me estaba haciendo otro daño, otro tipo de daño. Y pues acudo a él y me da de que con esto se me quitó el dolor, dejé de ver cosas extrañas en mi casa, mi familia ya estaba contenta, o sea, cambió mi vida completamente. Y realmente pues ya estoy bien. Les recomiendo que vayan a este lugar, que es para que platiquen con los guías espirituales y realmente les cambian por completo su vida. Es otra. Les recomiendo que vayan.
0: Qué bonito, cómo la gente dice gracias, cómo la gente se va contenta. Por eso llame en ese momento. 98-59-87-54. Hijo Elian, ya estamos finalizando nuestro programa. Gracias, Padre Jacinto. Para ti, muchas gracias por estar aquí con nosotros y muchas gracias también a todas las personas que nos escuchan día a día en este su programa. Dios les bendiga y vamos a terminar con este testimonio.
3: Tenemos un testimonio más en estos momentos de una persona que estaba pasando por problemas de salud. Buenos días.
4: Buenos días.
3: Dígame, ¿hace cuánto que vinieron ustedes a la consulta?
4: Ayer.
3: El día de ayer vinieron. El día de ayer vinieron por primera vez.
4: Sí.
3: ¿Vieron el daño? ¿Vieron la maldad que tenía?
4: Sí.
3: ¿Qué le estaba pasando a usted, madrecita?
5: ¿no? Pues yo traía mucha comezón en el cuerpo y pues la verdad, pues ya había buscado mucha ayuda y pues no, nadie me había dado ningún resultado, pues aquí con el hermano Luciana, pues él me mostró la cara de...
3: ¿Vio la cara de la persona? ¿La identificó?
5: Sí.
3: Perfectamente. ¿Qué le diría usted a esas personas que tienen un problema de salud, que tiene una persona postrada en una cama, que tiene una persona enferma, que tiene una persona convaleciente, que han visitado? Yo sé que hay muchas personas que me han dicho, es que he visitado a muchos. ¿Sí son garantizados?
5: Pues donde yo he ido, ¿no? Y aquí con usted, pues yo les recomiendo pues que vengan aquí con usted, porque pues usted le muestra la cara del enemigo, ¿verdad?
3: Ante Dios, usted da su testimonio, caballero, usted también. Dan fe de que vieron la cara de la persona, de que salió el mal, de que sí hubo una curación.
6: Sí, de hecho, vimos el rostro, reparentó y sí es la persona que ocasionó los daños a mi pareja. Y pues sí, le damos gracias a usted que nos está sacando de este problema tan grande que no se le podría haber dado solución en ninguna parte.
3: Amén, que así sea, muchas gracias.
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5: Una canción.
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1: Mis amigos y mis amigas de la sintonía, un placer enorme para mí saludarle a cada una de las personas que hoy están en sintonía de este programa que dirige Caridad Murillo. Un programa que pues se habla del fascinante mundo de la medicina, un programa que presenta testimonios de la vida real, personas que vienen a contar sus historias de cómo su vida ha cambiado a través de un tratamiento de medicina natural con Caridad Murillo. Y pues para iniciar este programa, estos 15 minutos que vamos a estar aquí en esta potente cabina de radio, voy a dejarles este bonito testimonio de una persona más que hoy se curó a través de nuestros tratamientos, a través de la medicina natural. Póngale atención.
2: Hermanos y hermanas de la sintonía, en este momento tengo una hermanita que viene pues a dar sus palabras de agradecimiento, a contar su historia de vida, a contar el problema, la enfermedad, perdón, por la que ella estaba pasando, pero que poco a poco ella ha estado viendo el cambio en su vida, ha estado viendo el cambio en su salud. Hermanita, cuéntele con sus propias palabras a las personas que están escuchándola el día de hoy en este programa de la maestra Caridad. Cuéntele a la gente cómo se sentía usted antes de venir por acá.
3: Bueno, yo me sentía, hermana, yo me sentía con un dolor en esta pierna y hinchada que la tenía. Yo me sentía angustiada, yo solo buscaba la cama, yo prendía en calentura de eso, yo lloraba mis tristes lágrimas, pero yo la fe que tenía era que usted me iba a aliviar, hermano. Y a mis amigas, yo les digo que vengan aquí, a mi familia, porque aquí nos ocupa mucho pisto para aliviarlo.
2: ¿Al cuánto tiempo usted sintió el cambio, hermana?
3: No, yo a los 8 días.
2: ¿Qué es lo que sentía exactamente usted?
3: Yo era el dolor, hermana, yo era un dolor que no se imagina. Yo parecía que la rodilla la tenía abierta.
2: Pero ahora usted ya se siente...
3: De aquí, mira, hermana, era un dolor...
2: Que no la dejaba.
3: Mire, yo me paraba así, mire, yo este pie parecía que lo tenía, mire, hermana. Sí. Así, mire, ve, pero se me iba encogiendo, yo creía que iba a quedar impedida.
2: ¿Se le iba de lado ese pie?
3: Sí, se me iba de lado.
2: ¿Y ahora cómo
3: y me
2: siente?
3: Hacía como fuerza para atrás.
2: Y más bien usted pensaba que se iba a caer.
3: Sí.
2: ¿Le daba miedo caminar?
3: Sí.
2: Pensaba que se iba a caer.
3: Sí, cómo no. Pero yo le pedí a Dios, ay, Dios mío, decía yo, que vaya a quedar impedida, yo decía yo.
2: Sí, ¿usted
3: pero
2: tenía miedo?
3: Yo me daba miedo y yo lloraba, así, uy, y decía yo voy a ir donde la hermanita, que yo sé que ella me va a aliviar.
2: ¿Y cuánto tiempo se tardó en ver el cambio usted conmigo, hermana?
3: Uy, hermana, sí, yo a los 8 días, yo mira el cambio.
2: ¿Ya me sentía mejor?
3: Sí, ya me sentía mejor.
2: ¿Ya no sentía tanto dolor?
3: No. Le digo yo, no, yo mis 4 palabras las doy, le digo
2: sí, porque... Sí, de agradecimiento, sí, voy a contar mi historia, sí, dice usted. Y usted ha visto el cambio de sus hijos también,
3: no,
2: ¿verdad?
3: También, hermano. Sí, sí, yo los aconsejo a ellos, que le digo yo que no anden llamándome a doctores, que usted es la que la va a aliviar.
2: Que claro,
3: sí,
2: correcto.
3: Claro.
2: Y ya están viendo un cambio en la
3: sí,
2: vida de ustedes,
3: yo
2: de
3: los
2: su
3: estoy
2: familia.
3: Viendo, sí.
2: Usted, hermana... ¿A quién le da las gracias?
3: Yo le doy gracias a Dios y usted también con la medicina que Dios le da, poder que los alivie.
2: Usted venía con
3: sí,
2: fe y dijo, sí, que ahí me voy a curar.
3: Sí, sí, porque yo no fui a de otro doctor. No, que solo para
2: directa
3: para acá.
2: Y ahora, ya está.
3: Bueno, gracias a Dios ya estoy mejor. Sí,
2: porque la miro totalmente diferente,
3: sí,
2: ¿verdad?
3: Gracias a Dios porque... Primero Dios y ahí usted con la medicina.
2: Así es, sí, mi hermana. Muchas vaya. Gracias por contar su historia, sí, por contar su sí, su problema, su sí, enfermedad por el cual usted estaba pasando,
3: sí,
2: ¿verdad?
3: Sí.
2: ¿Cuál es su nombre, hermanita?
3: Aminda Flores.
2: Bueno, muchas gracias.
3: Bye, hermano.
1: Qué bonito testimonio el de la hermanita Aminda. Ella vino muy agradecida y me dijo, hermana, yo no me voy a quedar con esto. ¿Sabe por qué? Me dice, porque hay mucha gente que está sufriendo, hay mucha gente que está hospitalizada, me dice ella. Hay mucha gente que no haya la curación, dice, ha gastado mucho dinero y no se ha curado, dice, y lo bonito es curarse con medicina natural. Pues mire, ahí están las bonitas palabras de la hermanita que hoy está totalmente agradecida, vino a contar su historia de vida.

0: sus enfermedades que tenía, pero que gracias a Dios hoy está bien. 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Ya voy a regresar con cada uno de ustedes. 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Si usted es una de las personas que hoy sufre de terribles dolores en su cuerpo, usted es una de esas personas que ni siquiera se puede parar. Usted es una de las personas que no puede ni levantarse de la cama, una de las personas que siente aquel hormiguero en sus pies, que lo siente hinchados, inflamados. Usted es una de esas personas que no aguanta el dolor cuando está haciendo frío o cuando está haciendo demasiada calor. Usted es una de las personas que no puede agarrar pero ni una taza de vidrio porque se le cae de las manos. 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Tenemos un tratamiento muy bueno para la próstata, para aquel caballero que está sufriendo de la próstata, que le da aquella gran ansiedad de orinar, pero solo gotea, que le arde su parte íntima para orinar, que no puede orinar absolutamente nada, que siente aquellos grandes fogazos en su espalda, en su columna, aquel caballero que ha perdido lo que es las ganas de estar con su pareja en la parte sexual porque no le está funcionando, porque está teniendo baja naturaleza a causa de la próstata o por falta de un tratamiento. Usted necesita sentir más vigoroso, más potente en la parte sexual, mi hermano. 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Nosotros tenemos muchos productos naturales que le van a servir para que usted se cure. Aquella mujer que sufre de los ovarios, tenemos un tratamiento de ovarina para limpiar los ovarios, infecciones en su parte íntima, mi hermana. Nosotros tenemos el tratamiento. 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Tenemos un tratamiento que se llama ovario fértil. 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Aquella mujer que hoy quiere tener un bebé, hoy quiere tener un hijo, que lo ha intentado una y mil veces, pero no ha podido. Este tratamiento le ayuda para poderle a usted, óigame bien, limpiar sus ovarios, su matriz, y así usted pueda encargar un bebé, ¿verdad? Dicen que solo Dios sabe cuándo le va a dar a uno lo que es una bendición, tener un hijo. Pero le voy a decir una cosa, haz la fuerza que yo te ayudaré, dice la Biblia. ¿Sabe por qué? Porque nosotros estamos aquí y hemos estudiado cada planta, cada fruto, para poderle ayudar a aquella mujer que hoy quiere tener su bebé, pero no ha podido, o tal vez logra quedar embarazada, pero tiene abortos, se le caen. Entonces nosotros tenemos tratamiento de lo que es ovario fértil, para que usted tenga ese ovario fértil, para que pueda salir embarazada y no se le vaya a caer su bebé. 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Es un aceite que le ayuda a aquella persona para sus huesos, para su columna, para el artritis. 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También ese lo tengo. 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La cola de caballo es una de las plantas que más yo uso para poder curar esas enfermedades. Tengo el alpiste, tengo la pasiflora, tengo el alcachofa, el árnica, la pasiflora, como le dije anteriormente. Tengo una hierba que se llama hierba de sapo. Es una hierba que es buenísima también. Tiene muchas propiedades curativas, varias enfermedades. Le cura el ginkgo biloba. El ginkgo biloba lo tengo también. Tengo la uña de gato, tengo lo que es para la próstata, para rejuvenecer y limpiar la próstata. Yo tengo buenos tratamientos. Hay muchas personas que me escriben, me llaman y me dicen, hermana, yo estoy sufriendo demasiado del cerebro. ¿Tiene usted un tratamiento? Claro que sí. En mi consultorio, cuando usted venga, va a ver cualquier cantidad de plantas. Va a haber medicamentos 100% naturales y son medicamentos para curar a esa persona que hoy está enferma, a persona que necesita de nuestra ayuda. Usted escuchó escuchó el testimonio allá atrás, ¿verdad? De la entrada del programa. Así como la hermanita que viene de artritis, vienen personas que sufren del hígado, de migraña, del insomnio. Hay personas que vienen con los nervios descontrolados, que están sufriendo del colon, que están sufriendo de varias enfermedades. Y es ahí donde yo le digo que tengo la medicina para curarle. Mis hermanos, me despido por el día de hoy. Recuerde, mi programa lo puede sintonizar en la mañana y también lo puede sintonizar en la tarde. Que el Señor me lo bendiga. Será hasta la próxima. 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
6: Hola, hola, apreciables amigos, apreciables oyentes. Ya estamos acá en cabina de radio. Ya estamos acá listos y preparados para comenzar otro programa de la serie Vida y Misterio. El programa de Don Enrique, el programa de Doña Karen, del hermano Francisco, esta hermandad que tiene ya muchos años de experiencia, esta hermandad que ha sanado a miles de personas con medicina natural, esta hermandad que se ha ganado el respeto de muchos que también son médicos naturistas, pero nos dan ese respeto porque saben que nosotros tenemos ya muchos años de estar laborando con medicina natural, y la experiencia es como un foco en la oscuridad donde vamos a alumbrar el camino. Así es la experiencia, como un foco en la oscuridad que alumbra el camino. Así es la experiencia. La experiencia es cuando aquel mecánico tiene un carro para reparar y con solo escuchar ese carro, con solo verlo, con solo probarlo, ya sabe cuál es la falla que tiene aquel carro. No así, los novatos andan con mucha tecnología haciendo pruebas a prueba y error, y usted termina gastando mucho dinero en esa prueba y error. ¿Por qué? Porque no tienen experiencia. ¿Por qué? Porque son nuevos, porque son novatos. Así es también en el campo de la medicina. Hay médicos que se acaban de graduar, no tienen la experiencia. Hay otros médicos que tienen ese colmillo, que tienen ya esos años de estar tratando distintas enfermedades y ya saben de qué manera sanar inmediatamente a una persona. Ya saben si aquella persona tiene la curación o no la tiene. Y sin vacilar le dicen dónde está el problema cómo se va a resolver y si el problema tiene solución o no tiene solución. Eso es cuando aquel médico tiene la experiencia, mi querido hermano. No vacila, va directo al punto, al grano. Así es esta hermandad. Usted tiene ya muchos años de escuchar esta hermandad aquí a través de la radio. Hay muchos hermanitos que me llaman y me dicen, don Enrique, yo lo escuchaba allá en Honduras, ahora me encuentro en este otro país. Yo hace 10 años lo escuchaba allá en Honduras, hace 15 años lo escuchaba en Honduras. Don Enrique, ahora yo estoy acá y yo lo escuchaba usted allá en Honduras. Don Enrique, así hermanito, así. Hay mucha gente que me llama y me dice, don Enrique, yo hace 10 años, hace 15 años, hace 20 años yo lo escuchaba a usted, don Enrique. Cómo usted hacía su programa en la emisora, cómo usted presentaba los testimonios de la gente que usted curaba, don Enrique. Cómo usted daba las recetas para que uno hiciera la medicina en su casa, don Enrique. Yo lo escuchaba. Eso nos llena de satisfacción, hermano. Eso nos llena de satisfacción. Esa es una tarjeta de presentación para nosotros. Saber que hay personas, hermano mío, que tienen años de estarnos escuchando y esas personas nos recomiendan con otras personas. Nos recomiendan, ¿por qué? Porque somos de confianza, porque somos leales, porque somos personas que estamos acá en este lugar. No somos aves de paso, así como ese montón de extranjeros que vienen y están un mes, dos meses, lo engañan a usted y luego se van, mi querido hermano, y usted los puede identificar por el acento. No son hondureños. No son hondureños, mi hermano, son personas que usted las puede identificar que vienen de otro país. Fácilmente van a hacer un bojote y se van a ir de este país. ¿Y qué sucede, mi querido hermano? Cuando usted tenga cómo venir a reclamar, no va a poder, porque esa gente ya no va a estar en el lugar. Al contrario, don Enrique está en este mismo lugar siempre, siempre sirviendo al pueblo, siendo leal al pueblo y siempre demostrando al pueblo de nuestra capacidad, resolviendo problemas que otros no pueden, mi querido hermano, dando la solución donde otros no pueden dar esa solución, nosotros sí estamos entregándola. Así es que valore usted, mi querido hermano, y tome la mejor decisión. ¿A dónde va a visitar usted? ¿A dónde va a visitar? ¿Va a visitar una persona legal? ¿Va a visitar una persona capaz? ¿Una persona de experiencia? Entonces véngase. Pero si usted quiere visitar una persona que no la conoce, una persona que solo tiene una semana de estarlo escuchando por la radio, o que lo encontró en una red social, lo encontró a través del teléfono, una persona que usted no la conoce, ¿usted va a ir ahí o va a venir donde don Enrique? Tome una buena decisión. Así es que le hacemos el llamado a toda aquella persona que tiene enfermedades, aquella persona que está con terribles dudas porque se ha hecho todos los exámenes, porque ha consumido distintas medicinas y sigue totalmente enfermo, sigue peor. Aquella persona que tiene serios problemas en su hogar, aquella persona que ha sido víctima de un maleficio, que ha sido víctima de altares negros, de la brujería, para dañarle su hogar, dañarle ese matrimonio, para dañarle esa familia, o para dañarle ese negocio, o para dañarle su salud, dañarlo a usted mismo, mi querido hermano. Hay personas que por envidia, mi hermano, por envidia le pueden hacer un mal. Aquellas personas incapaces, que no tienen la capacidad de lograr lo que usted hace, esas personas, cuando son incapaces, cuando no pueden hacer lo que usted hace, esas personas recurren a la brujería, recurren al daño secreto. Óigame bien, hermano, es una realidad. Cuando una persona no se compara con usted, óigame bien, ¿cómo funciona? Cuando una persona no tiene la misma capacidad que usted tiene, esa persona sí sabe que no puede con lo que usted sabe hacer, esa persona recurre a la brujería por envidia, por envidia. Cuando esa persona quiere tener lo que usted tiene pero no puede, esa persona recurre a la brujería, por envidia recurre a la brujería. Y es muy difícil tener a un supuesto amigo que es un enemigo oculto, tenerlo en contra. ¿Por qué? Porque le cierra puertas, porque anda poniéndolo en mal a usted con todo mundo. le anda haciendo quedar mal a usted, le anda cerrando puertas, anda hablando mal de usted a sus espaldas. Ese es un envidioso. Yo tuve el caso de una familia. Tenía un vecino, la hermana tenía un vecino. La hermana solo vive con su hija. Es una señora de unos 60 años. Su hija tiene 20 años. Todos sus hijos en Estados Unidos. Y la vecina le había cerrado todas las entradas a la señora y a la muchacha jovencita. Les había cerrado todas las entradas, les cercó. Solo porque ella tenía un supuesto derecho por la escritura. Dejó encerrada a la señora. La señora tenía que andar agachándose en los alambres para poder pasar. ¿Cómo era esa maldad? ¿Cómo cree usted, hermano oyente, que era esa maldad? ¿Por qué esa señora no le vendió una pasadita a la señora para no dejarla encerrada? No se la quería vender. Por envidia no se la quería vender. La señora estaba construyendo y el camión, cuando le iba a dejar la arena, el camión tenían que bajar la arena como a 3 cuadras, a una distancia, y después aquella señora metía la arena con su hija. ¿Y todo por qué? Porque la vecina le había cercado todas las entradas y no le daba permiso de que el camión entrara a dejar la arena hasta el patio de su casa. Todo por envidia. Eso ocurre hoy en día, hermano. Hoy en día hay personas que le pueden hacer un favor a usted, pero no se lo hacen por envidia. Hay personas, hermano mío, que en vez de hablar en bien de usted, hablan en contra, hablan en mal, y lo hacen por envidia. Pero el envidioso, facilito combatirlo. Facilito combatirlo. Esa señora que vino a nuestra casa de oración porque ya no aguantaba esa vecina y nos dijo: don Enrique, ya no soporto esta vecina, me tiene encerrada, para yo salir de mi casa tengo que agacharme en un montón de alambres que ella ha puesto, no puede entrar un carro a mi casa, no puede entrar un carro porque no hay pasada, no tengo entrada, ella me ha cerrado todo. Yo le he dicho que me venda una entrada, que me venda un callejón, pero ella no quiere venderme el callejón. Don Enrique, ¿qué podemos hacer? Pues para no hacerle largo la historia, hermanito, nosotros le ayudamos a la hermana y la hermana logró su entrada. No le voy a decir cómo lo hicimos, pero sí lo logramos. Esa vecina se quedó, más bien se quedó abochornada. Tuvo que darle la entrada a la señora. Así ocurre hoy en día. Así ocurre hoy en día. Por envidia a usted, hasta lo pueden dejar encerrado en su propia casa. Por envidia. Por envidia le pueden cerrar puertas, mi querido hermano. Así es que la envidia es maligna. Trate de visitarnos porque nosotros le vamos a ayudar, primeramente a que se proteja y en segundo lugar a que usted pueda liberarse de la maldad oculta. Vamos a dejar más testimonios. Présteles atención. Cuénteles al público usted qué era lo que usted sentía ahí.
7: Yo sentía unos piquetazos así como aguja, y entonces yo lo escuché por la radio. Le digo, yo voy a ir a Guaymaca primero, Dios, hermanitos, lo que me pueden curar. Sí. Ah, pues no, ya ahora me hice la medicina el día que
8: viene. Ya lo miro que anda caminando, hasta corriendo casi.
7: El miércoles pasado, no, si yo no...
8: Ahora camina bien, ¿no se cae cuando va a trabajar?
7: No me caigo y me pongo dos latillas de café y ahí voy.
8: Más bien, ¿puede con dos latillas de café?
7: Y yo solo venía... nada, ¿va? Sí, yo solo venía, fíjese, hermano, que yo ya cuando salía a trabajar, a mediodía yo ya solo venía a la cama, de allí ya no podía caminar.
8: No salía.
7: Sí, pero yo doy gracias a Dios ahora que vine aquí.
8: Otras personas cuando salen de trabajar se van al campo de pelota a ver jugar fútbol.
7: No, y yo, para mí no era alegría nada.
8: Usted solo salía de trabajar a acostarse.
7: A acostarse, sí.
8: Sí, no salía a ningún lado.
7: No salía a ningún lado.
8: Me contaba usted cuando lo recibí la primera vez que usted se caía.
7: Sí.
8: No se detenía.
7: Fíjese que me pegaba aquí el dolor en el huesito en la espalda abajo. Había veces que caminaba gateado y ahora no, yo desde que me...
8: De lo que dimos la medicina, la medicina le llegó.
7: No me queda ni pesar, si más pisto fuera, pero yo les agradezco a ustedes. Sí.
8: Mucho para... Usted dice que anduvo en 11 sobadores.
7: Usted viera todo lo que gasté, más de 5,000 pesos.
8: Y no se podía curar.
7: Yo
8: nosotros, primeramente Dios, ¿verdad?
7: Sí,
8: Dios en este lugar, Dios lo iluminó. para que usted viniera a este lugar y aquí, mi señor, con poquito dinero, usted se curó su pie. Ya no le duele y usted está bien. Sí, yo ¿le da las gracias a usted a Dios?
7: Yo le doy gracias a Dios y a ustedes, porque ustedes...
8: Si hay una persona que está enferma, ¿usted la podría recomendar que venga?
7: Yo le digo que vengan aquí, que aquí ustedes, primero Dios y primero...
8: Después la sabiduría de nosotros. Sí. Con plantas, cataplasmas, infusiones. Pero a usted lo que le pusimos ahí fue 7 cataplasmas y unas compresas en ese pie y la medicina bebible, ¿verdad? Esa medicina le llegó.
7: Me llegó, sí.
8: Sí, le da las gracias a Dios.
7: Sí, yo le doy las gracias a Dios y a ustedes.
8: Y siempre va a seguir escuchando este programa que transmitimos.
7: Todos los días lo escucho.
8: ¿Sí? Así es, hermanito. Deme su mano. Muchas gracias.
7: Muchas gracias. Amén, hermano.
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8: ¿Le da las gracias a Dios usted por haber encontrado este lugar?
9: Bastante, bastante.
8: ¿Cómo era su enfermedad? Cuéntenos.
9: Pues mire, que yo me decían que era la próstata y estuve gastando y también que de un montón de enfermedades que y solo me andé los doctores y solo el dinero y yo no hallaba de dónde hacer dinero ya, pero entonces yo lo escuchaba ya día y por la dificultad del dinero uno no podía venir, pero hice el esfuerzo de venir y yo me siento bastante, un poco bastante para como estaba, me siento y le doy gracias.
8: Ya se siente bien, sí. Ahorita me acaba de decir que está completamente bien por el dolor en los testículos.
9: Sí, ya, pues ya es poquito lo que me duele y sí, pero me pega siempre el, así, pero le doy gracias.
8: Pero no como antes, ¿verdad, hermanito?
9: Sí, ya más o menos ya, pero ahí estoy siempre. Y yo sé.
8: Pero cuéntele a la gente si le ha llegado este tratamiento que está haciendo acá.
9: Sí, me ha llegado para que
8: pero cuéntele, ¿cómo le dice usted a las personas?
9: No, que yo les digo a las personas, miren, estoy yendo yo ese para ese hermano, es buenísimo. Y yo sé que ustedes se dan cuenta de lo que yo he gastado y no tengo, y más bien estoy que enjaranado, les digo, porque quitando dinero para modo de...
8: Pero ha valido la pena.
9: Sí, sí.
8: Porque la medicina le ha llegado.
9: Me ha llegado, sí.
8: El dolor en los testículos se le quitó. El dolor aquí a la altura de la vejiga se le ha quitado.
9: Sí, no, pero siempre me sigue.
8: ¿Ahorita?
9: Sí,
8: me sigue. Le sigue, pero poquito.
9: Sí, sí.
8: O está igual.
9: No, ya es menos, pero hay días que cuando me pega eso...
8: ¿Cuando se agita?
9: Sí, viera que parece que no, como que no, no me estoy tratando.
8: Correcto, sí. Bueno, ¿usted qué le dice a las personas que se encuentran enfermas y que no han encontrado un lugar donde se les pueda tratar de una manera efectiva? ¿Qué les dice usted a ellos?
9: No, yo les digo que yo, miren, les digo yo, ustedes se dan cuenta que me dicen, pucha, cuántos años tenés de estar sufriendo y vos me solo no tenés de a dónde, un apoyo de alguien. Me dice, no, le digo yo, solo las fuercecitas de que hago yo, le digo yo, porque no tengo. Y entonces, pero miren, yo ese, para qué ese doctor es bueno, le digo yo, se los aseguro, le digo yo, que teniendo fe, la fe es la que vale, le digo yo, y creer en el Señor y después en él, en el hermano, le digo yo, porque él es bueno.
8: Así es, hermanito. Sí. Hoy le estamos entregando su regalo navideño.
9: Sí, y gracias.
8: Sí,
9: gracias.
8: Qué bueno, hermanito. Sí, bueno, bendiciones, hermano.
9: Bueno. Sí.
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8: Vamos a comentarle al público por qué fue que vino usted a este lugar, hermano.
10: Ah, sí, por el regalo que tenía y por una dolencia que tenía también, bien gran mal me sentía.
8: Bien mal.
10: Yo me sentía que parecía que no era yo. Bueno, parecía que me iba a morir.
8: Parecía que se iba
10: sí,
8: a morir.
10: Usted
8: escuchó el programa en la radio y ¿qué dijo usted?
10: No, yo dije el hermano Jacob, yo ni el nombre le sabía. Dije, bueno, sí. Yo voy ahí, dije, doctora, yo tengo fe que me va a curar porque según él, como dice, por el radio, sí. yo me siento.
8: ¿Y usted había ido a otros lugares ya? ¿Ya había buscado médicos?
10: Yo he buscado bastante médicos, he buscado, pero no me habían podido curar de obra. Ahora
8: no la habían podido curar.
10: Sí.
8: Caminaba con una venda en su piel, le botaba agua.
10: Sí.
8: ¿Cómo era eso?
10: Si viera cómo me dolía bastante, de grande.
8: Y también hinchado.
10: Me pegaba unos grandes piquetazos que parecía que eran gusanos.
8: Parecía que eran gusanos.
10: Y no.
8: Usted pensaba que se la andaban comiendo los gusanos.
10: Me decía el esposo mío, vos te vas a enloquecer viéndote de grande, te parece que es, más bien te vas a confundir. Sí. Es que yo parecía, mira qué picazo será el gusano que tengo ahí, una zancuda.
8: Sí, usted estaba asustada.
10: Sí, estaba asustada.
8: Así la recibimos nosotros, sí. Con un terrible grano en el pie. ¿Qué pie es? Vamos a ver.
10: El izquierdo.
8: El izquierdo, sí.
10: Sí.
8: Un terrible grano en el pie izquierdo. Le botaba agua, rojo, bien infectado. Usted venía bien preocupada, sentía como gusanos que le andaban ahí en la llaga.
10: Sí.
8: Usted ya había buscado muchos lugares para que le hicieran medicina para curarse, pero usted no se podía curar.
10: Sí.
8: Hasta que vino acá. Entonces así la recibimos nosotros. Ahora le damos las gracias a Dios, sí, porque su pie está sanito.
10: Sí.
8: ¿Y la venda que la hizo? ¿Ya no se pone venda?
10: No, yo no le pongo venda.
8: ¿Ahora está sanito?
10: Es sana. Sí.
8: Ya le cerró, ya no hay hoyo. ¿No hay hoyo?
10: No.
8: Y cuando usted vino, era agujero,
10: sí,
8: de lo que le había comido el grano. Ahora, gracias al Señor, la medicina le llegó.
10: Yo le doy gracias a Dios y a ustedes también, porque ustedes me hicieron por mí.
8: ¿Usted qué le dice a las señoras que también tienen esos granos, úlceras de venas, venas reventadas, venas alteradas?
10: No,
8: ¿qué le dice usted?
10: No, yo al ver a alguna señora así, yo le digo que venga aquí porque yo me cubre de las venas, de esos granos que me salían.
8: Sí, se curó.
10: Sí.
8: Correctamente,
10: sí. ¿Quién de usted?
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8: Y ahora presentamos un testimonio de una hermanita que dice: yo le quiero dar las gracias a Dios. ¿Cómo dice usted, hermana?
11: Yo le doy las gracias a Dios y a mi hermanito, que él me está curando.
8: ¿Cómo todo. Se siente ya?
11: Yo me siento bien. Sí, de arrastradita. Sí, yo ya no podía, ya más, ya no esperaba. Yo viera que ya en ese no Dios me iba a curar, sí. Pero sí, yo encontré pues la salud primero.
8: La rodilla
11: pues,
8: que se con mi hermana. ¿Cómo está ahora lo de la rodilla?
11: Sí, yo ya la rodilla ya no se me hincha.
8: Cuando yo la recibí, la rodilla la tenía como un tamal.
11: Sí,
8: y aquel dolor.
11: Sí, aquel dolor, viera, parecía que
8: ahorita era ya no tiene nada. Está,
11: no, y ahorita ya no, ya se me está,
8: ya camina
11: sí,
8: bien,
11: ya camino no bien, botón. Sí, no, ya no camino, ya camino bien, y un ratito que estuviera sentada, ya salía renqueando, ya no podía nada, ni estar parada mucho, ya no, solo
8: volver a
11: caminar, sí, ahora sí, yo ya camino bien, sí, ya estoy sentada, ya me levanto bien, ya me levanto renqueando, sí, y ahora estoy bien, sí, le doy gracias a Dios, y al hermanito que sí, Dios me lo puso en mis manos para que yo lo pudiera visitar, y él me pudiera ayudar en la enfermedad que sí yo tenía. Así le doy gracias por
8: usted
11: todo.
8: ¿Usted escuchó el programa en
11: sí,
8: la emisora,
11: sí,
8: ¿verdad?
11: Sí, yo le escuchamos, sí.
8: Y por eso
11: sí,
8: usted vino
11: nosotros
8: acá.
11: Venimos, sí.
8: Nosotros vino a esta
11: venimos,
8: botánica.
11: Sí, sí.
8: ¿Y usted podrá recomendar esta botánica a otras mujeres
11: sí,
8: que
11: también,
8: están enfermas?
11: Sí,
8: así
11: sí,
8: como
11: otra gente,
8: enferma.
11: Sí, también, sí, lo recomiendo, sí, que vengan, que
8: ¿cómo
11: vengan.
8: ¿Cómo tenía la rodilla?
11: Yo la manejaba hinchada, hermanito, viera, no me imaginaba.
8: Y
11: el dolor inmenso, viera, y yo... Y cuando venía el mal tiempo, mucho más peor, viera, yo no contaba,
8: frío.
11: Viera que no, sí, cuando sí helado, serio, sí, es la enfermedad, sí.
8: Pero ahora está mejor.
11: Ahora yo estoy camino mejor,
8: bien.
11: Sí, camino bien, yo no renqueo ni nada,
8: sí.
11: Y entonces yo ya lloraba.
8: ¿Qué le dice usted
11: sí.
8: a mi señor? ¿Qué le dice a
11: sí.
8: mi padre que la está escuchando?
11: Ah, sí, a Dios, sí, Dios primero, va, primero, y ya después el hermanito, que Dios, él me lo puso también ahí.
8: ¿De qué
11: por
8: lugar
11: medio.
8: Es usted, hermano?
11: Yo vengo de acá del sitio.
8: ¿Del sitio aquí
11: sí,
8: siempre?
11: Sí,
8: aquí.
11: De, perteneciendo a Comayagua, sí, ¿cómo? Sí,
8: sí. Bueno, mi hermana, muchas gracias por
11: bueno,
8: este
11: bueno, gracias,
8: hermana.
11: Pues, hermanito, sí, vaya.
8: Bendiciones.
11: Sí, bueno, cheque, bueno.
12: Vamos a compartir sobre, ¿verdad?, las aromas, los perfumes que siempre nos caracterizamos en dar a conocer los resultados y las propiedades que tiene cada perfume, de que se elabora, ¿verdad? Por ejemplo, tenemos el perfume elaborado de naranja. Esto es para traer el amor. Cuando una persona es tímida y de repente esa loción le ayuda a sentir una fragancia a la persona y es que se siente atractiva. Recuerde que la naranja, por ejemplo, la familia olfativa de los cítricos estimulan el apetito, hermano, sexual e incrementan los niveles de la alegría. Y dentro de los cítricos, la naranja es la reina. También la vainilla reduce los niveles de ansiedad, ya que mejora el humor de e incrementa la energía muscular, hermano. También tenemos la fragancia de canela. El olor de la canela atrae a mujeres, pero tiene un efecto mayor en los hombres, pues puede incrementar el flujo de sangre en los genitales masculinos. También el sándalo, ¿verdad? En la India es un árbol muy importante dentro de sus creencias, pues ayuda a abrir la mente y con ello eliminar prejuicios que limiten las experiencias sexuales. También el perfume de jengibre. El jengibre es conocido por sus efectos que favorecen el aumento de la libido, así como un potente antidepresivo. Es a través de la combinación de estos aromas como puedes encontrar el mejor perfume para atraer el amor. Es el jengibre, ¿verdad? Es el jengibre. Así que conoce cómo se combinan los ingredientes de un perfume, ¿verdad? Y se hace una subcomposición. Los perfumes para atraer el amor de hombre se buscan atraer y seducir a un hombre, aquí te dejamos algunos perfumes que volverán loco a cualquier hombre. Es importante eso, y esos son perfumes a través de estas plantas aromáticas, ¿verdad? A través de estas plantas aromáticas. ¿Sí? La ciencia ha tenido a bien en descubrir, ¿verdad?, estos perfumes. Y de repente, pues, los damos a conocer porque en algunas personas que no conocen sobre su elaboración, puede decir que es algo de brujería o algo, empieza, ¿verdad?, a hablar cosas que no son, y por eso nosotros damos

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1: Hay un secreto que muy pocos seres en la vida han podido descifrar. La forma para ser una persona exitosa. Ciencia, poder y mente. Hermandad mística universal. Grandes seres que se inmortalizaron por sus dones sobrenaturales que le deslumbran el camino del éxito y la verdad. Despeje su mente y prográmese para ser un triunfador. Erradique la mala suerte. Protéjase de enemigos ocultos. Sea positivo y únase a la familia más exitosa del planeta. Hermandad mística universal. Sean todos ustedes bienvenidos a su programa de orientación social y familiar. Cura para su alma.
2: Cordial saludo tengan todos ustedes, bienvenidos una vez más a este su programa Energía y Destino. Hoy tenemos un programa muy maravilloso, que este mensaje llegue a lo más profundo de su corazón y que a la misma vez haga tomar conciencia realmente si vamos por el camino correcto o vamos por el camino equivocado. Quiero en estos momentos dar nuestra línea telefónica 98-59-87-54, 98-59-87-54, repito, 98-59-87-54. Esta línea telefónica tiene WhatsApp. Usted me puede escribir también por WhatsApp o me puede llamar directamente para los que no lo tienen. Hoy tenemos un programa muy maravilloso, aquí en compañía de mi papá Jacinto, como todos los días nos acompaña en este su programa maravilloso.
3: Hola hijo Elian, muchas gracias por estar aquí también, compartiendo conmigo este maravilloso programa. De mi parte, quiero enviar un cordial saludo también a toda la gentecita que todos los días nos están escuchando en ese horario habitual. Hoy quiero hablar de aquellas personas que están sufriendo porque sus tierras no están dando producido, porque ya las cosechas que piensan recoger se dañan, se secan o muchas veces se pudren los cultivos. Hoy quiero hablar de este tema porque hemos visto en las personas que nos han visitado que han sido víctimas de cosas que van y les entierran para dañarlos, para fracasarlos o muchas veces para llevar la ruina a esa tierra y a esa casa. Por eso quiero invitarlos para que tomen nota de nuestra línea telefónica 98-59-87-54, 98-59-87-54. Esa es la línea telefónica para que usted se comunique en este momento. Ya en el otro segmento tengan lápiz y papel para que tomen nota también de los números de la diaria.
2: Es así, mi padre Jacinto, claro, por eso es importante que las personas que nos estén escuchando en este momento tengan lápiz y papel, ya que después de recibir la llamada que vamos a estar recibiendo, van a tener exactamente la oportunidad de tomar nota de los números de la diaria del día de hoy. Les recuerdo a todas las personas que nos están escuchando, si usted siente que ha sido víctima de la maldad, siente que hay personas inescrupulosas que vienen afectando su vida, comuníquese en este momento, sabe de que estamos es para ayudarles, sabe que estamos es para servirles. Vamos a recibir este llamado. Sí, bueno, ¿cuál es tu nombre?
4: Roselia Encho.
2: Doña Roselia, primero que todo, muchas gracias, Dios me la bendiga. ¿Tu fecha de nacimiento?
4: 1998.
2: ¿Día, mes?
4: ¿Vale?
2: ¿Día y mes?
4: 26. de julio.
5: 26 de julio. Bueno, mi querida hermana, primero que todo le voy a pedir el favor que se me concentre muy bien. La veo muy tensionada, muy estresada, nerviosa. Ciérreme sus ojos, por favor, respire profundamente. Y aquí vamos a analizar bien qué es lo que está pasando contigo. Vea, quiero decirle algo. Usted es una mujer que aquí a través de la fecha de nacimiento manifiesta muchas cosas, comportamientos que últimamente usted mantiene intranquila, nerviosa, preocupada. El ambiente que usted mantiene en su casa es un ambiente muy tenso, muy fuerte, muchos problemas, conflictos. Veo también que tiene que tener cuidado porque le veo una separación. ¿Usted con quién vive?
4: Con mi esposo y mi hermana.
5: Tiene que tener cuidado porque aquí le veo separación. ¿Por qué? Veo problemas. En su casa son solo problemas con su pareja. Discusiones, peleas. Últimamente no existe un ambiente bonito. Todos son problemas en su casa, hermana.
4: Sí.
5: Y ya tengo que aclararle algo en referente a esto, hija. Pero usted tiene que poner mucha atención porque yo de corazón se lo digo. A ustedes les están haciendo una brujería. Hay un trabajo fuerte que les están realizando para verlos a ustedes separados. Hay una mujer que no quiere que usted viva con su marido, por eso es que ustedes tienen muchos problemas, pelea mucho, él es desconfiado con usted, discuten por cualquier cosa, él vive de mal genio, que por todo se molesta con usted. O sea, tienes que poner mucha atención a esto, hermana. Entonces, ¿qué debe de hacer ahí? Buscar una ayuda. Tiene que acercarse lo más pronto posible, de corazón se lo digo.
3: Noventa y ocho, cincuenta y nueve, ochenta y siete, cincuenta y cuatro. Ese programa es un programa que está hecho para ayudar a la gente, en especialmente aquellas personas que se sienten atadas, aquellas personas que vienen sufriendo enfermedades raras, enfermedades extrañas. Por eso, si usted siente que algo malo está pasando en su vida, no dude en comunicarse con nosotros, que aquí estamos es para ayudarlos, estamos es para servirles. Bueno, vamos a dar los números de la diaria del día de hoy. Sería el número 11, el 26 y el 44. El número 11, el 26 y el 44. Esos son los números de la diaria para que usted los haya anotado.
5: Gracias, gracias, papá Jacinto. Muchas gracias porque sé que usted es una persona que aporta mucho en este programa. Con su conocimiento, con su sabiduría, nos permite poder llevar un mensaje directo, en especialmente aquellas personas que hoy en día están viviendo momentos difíciles, aquellas personas que mantienen enfermas, aquellas personas que sienten que ya la vida no les va a cambiar, y no es así, las cosas no duran para siempre. Si usted siente que ha sido víctima de la maldad, ha visto que le han tirado cosas en la casa, en el negocio o hasta en la misma tierra, venga, visítenos para nosotros poderle ayudar a quitar todas esas cosas que usted pueda estar cargando en este momento. 98-59-87-54. Sí, bueno, ¿cuál es tu nombre?
6: Buenas tardes, maestro, me llamo Lourdes.
5: Bueno, Lourdes, cuéntame primero que todo, ¿qué te motivó a comunicarse con nosotros?
6: Mire, maestro, hace como 3 meses me salieron unos granos en todo mi cuerpo. Y he ido con los doctores y no me hallan nada. Dicen que no me hallan nada. Y ahí están los granos, no me dan medicamento y no me hacen efecto para nada. O sea, entonces, no sé qué es lo que realmente tengo.
5: Ok, no es
6: algún daño.
5: Ok, vamos a checar, vamos a analizar. Doña Lourdes, usted me regala su fecha de nacimiento.
6: 16 de abril de 1980, maestro.
5: Del 80. Bueno, sí. Estimada amiga, vea, muy claro, aquí a través de la fecha de nacimiento, haciéndole un análisis, se detallan muchas situaciones, pero en sí, le voy a ser muy honesto, lamentablemente usted está siendo víctima de un daño. A usted me le están haciendo cosas muy malas, y esto viene por problemas que usted ha tenido con una persona ahí cercana, como una vecina o algo, cerca donde usted vive. Esta persona, lamentablemente, no es de buen corazón, y veo de que todo este daño viene de alguien muy cercano. Otra cosa muy importante, le voy a explicar. En el momento de que usted se libere, porque usted va a ver, yo le voy a mostrar qué es lo que usted tiene, y en el momento de que eso pase y la liberemos de todo esto, usted misma se va a dar cuenta cómo se va a aliviar, cómo se va a recuperar, cómo va a estar bien. Pero es muy importante que venga personalmente, ¿de acuerdo?
6: Sí, maestro, ahí estaré.
5: Eso, venga, busca la ayuda, llénese de fe, esté tranquila, no se angustie, porque veo que todos estos días para acá usted ha estado muy, de un estado de ánimo muy bajo. Entonces, para adelante, y va a ver de que muy pronto se va a recuperar, ¿de acuerdo?
6: Muchísimas gracias, maestro, sí, ahí estaré.
5: 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Bueno, vamos a seguir con nuestro programa y vamos a escuchar más testimonios.
7: Me detectaron una enfermedad hace 4 años. Era una enfermedad extraña. Y me dijeron que ya estaba desahuciada, ¿va? Que no tenía cura. Entonces se entera mi familia y todos llorando, tristes, pensando que pues ya no tenía cura. Y yo tenía muchos dolores de cabeza, dolores de cuerpo, no quería estar parada, completamente acostada. De hecho, hasta en las noches veía cosas raras. Un día veo de sombras a los costados de mi cama. Y me asusta más. Pero en eso veo un programa y allá veo que están dando testimonios. Y pues dije, wow, hay que ir. Y pues acudí allá a ese lugar. Y entonces llego y me atiende un guía espiritual y me dice que pues mi enfermedad no es normal, no es natural. Me dice que un familiar, o sea, mi ex esposo, me estaba haciendo otro daño, otro tipo de daño. Y pues acudo a él y me da de que con esto se me quitó el dolor, dejé de ver cosas extrañas en mi casa, mi familia ya estaba contenta, o sea, cambió mi vida completamente. Y realmente pues ya estoy bien. Les recomiendo que vayan a este lugar, que es para que platiquen con los guías espirituales y realmente les cambian por completo su vida. Es otra. Les recomiendo que vayan.
3: Qué bonito, cómo la gente dice gracias, cómo la gente se va contenta. 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Hijo Elian, ya estamos finalizando nuestro programa.
5: Gracias, Padre Jacinto. Para ti, muchas gracias por estar aquí con nosotros y muchas gracias también a todas las personas que nos escuchan día a día en este su programa. Dios les bendiga y vamos a terminar con este testimonio.
8: Tenemos un testimonio más en estos momentos de una persona que estaba pasando por problemas de salud. Buenos días.
9: Buenos días.
8: Dígame, ¿hace cuánto que vinieron ustedes a la consulta?
9: Ayer.
8: El día de ayer vinieron por primera vez.
9: Sí.
8: ¿Vieron el daño, vieron la maldad que tenía?
9: Sí.
8: ¿Qué le estaba pasando a usted, madrecita?
9: Pues yo traía mucha comezón en el cuerpo y pues la verdad, pues ya había buscado mucha ayuda y pues no, nadie me había dado ningún resultado, pues aquí con el hermano Luciana, pues él me mostró la cara de...
8: ¿Vio la cara de la persona? ¿La identificó?
9: Sí.
8: Perfectamente. ¿Qué le diría usted a esas personas que tienen un problema de salud, que tiene una persona postrada en una cama, que tiene una persona enferma, que tiene una persona convaleciente, que han visitado? Yo sé que hay muchas personas que me han dicho, es que he visitado a muchos. ¿Sí son garantizados?
9: Pues donde yo he ido, ¿no? Y aquí con usted, pues iba pues yo les recomiendo pues que vengan aquí con usted, porque pues usted le muestra la cara del enemigo, ¿verdad?
8: Ante Dios, usted da su testimonio, caballero, usted también. Dan fe de que vieron la cara de la persona, de que salió el mal, de que sí hubo una curación.
10: Sí, de hecho vimos el rostro, se aparentó y sí es la persona que ocasionó los daños a mi pareja. Y pues sí, le damos gracias a usted que nos está sacando de este problema tan grande que no se le podía haber dado solución en ninguna parte.
8: Amén, que así sea, muchas gracias.
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0: regalo. Es una cajita, ábrela.
1: ¡Ay, qué lindo! ¡Es un corazón!
0: Sí, es mi corazón, ¿lo aceptas?
1: ¡Claro! ¿Sabes? Vamos a ser muy felices.
0: ¡Celebrémoslo! Vamos a cenar y a bailar a algún lado.
1: ¡Sí! ¿Y me compras mi nieve y mis palomitas?
0: ¡Ay, mi amor!

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5: Hoy presentamos La Mujer del Cuadro. Juan José y Lucía estaban recién casados y se fueron a vivir a la casa de una tía de Juan, una mujer entrada en años que quería inmensamente al muchacho.
6: Qué bueno que se vinieron a vivir a mi casa. Aquí vivirán humildemente, pero con cariño.
7: No se preocupe, doña Carmela. Juan me ha contado todo sobre usted y antes de conocerla ya me simpatizaba.
6: Ay, gracias.
5: Y poco a poco se fueron sintiendo bien en la casa de doña Carmela. Él se dedicaba a su trabajo de vendedor y ella había conseguido trabajo en una tienda. Pero existía un cuarto que permanecía siempre con llave. Así que la curiosidad de la joven no se hizo esperar. Una tarde mientras cenaban.
7: Dígame, doña Carmela, ¿qué hay en ese cuarto?
8: De veras, tía, yo también tengo curiosidad de saber qué hay allí.
6: Bueno, ese cuarto está lleno de recuerdos de todas las cosas pasadas. Unos cuantos baúles con ropa vieja, cortinas y todas esas cosas que le dieron esplendor a esta casa hace muchos años, pero muchos años. No hay nada de importancia en realidad.
8: Yo recuerdo desde mi niñez que mamá me prohibió entrar a ese cuarto porque decía que había muchos alacranes que caían del techo. Pero jamás vi un animal de esos.
6: Ay, es que ella tenía miedo de que fueras a sacar esas cosas viejas que la familia ha guardado con tanto cariño. Es la herencia de los antepasados. Pero un día les explicaré detalladamente por qué lo tenemos cerrado.
7: A mí me mata la curiosidad por ver las cosas que tienen guardadas. Deben ser muy interesantes.
6: Así es, Lucía. Así es.
8: Bueno, no hablemos más del asunto, porque sé que la tía nos contará esa historia un día de estos, ¿verdad, tía?
6: Así es, mi querido Juan, así es. Bueno, Lucía, levantemos la mesa y nos vamos a platicar mientras lavamos la loza.
7: ¿Cómo no, tía? Encantada de platicar con usted.
5: Las mujeres se fueron a la cocina mientras Juan se acomodaba en la salita para leer un libro que encontró en la gaveta de un viejo armario. Poco después, las mujeres salieron de la cocina y...
6: Juan, me parece que Lucía está cansada. No sería malo que ambos se fueran a dormir. Sé que trabajan mucho porque quieren hacer un bonito hogar y tienen planes.
8: Sí, tía. Tiene toda la razón. Vamos, mi amor. Buenas noches, tía.
6: Buenas noches.
8: Ajá, ¿y qué tanto platicaste con la tía?
7: Es una señora muy educada y muy agradable. Me estuvo dando buenos consejos. Me contó cuando ella estuvo casada, cuando se le murió el esposo. También me contó de la abuela y de sus viejos amores.
8: Me imagino que le preguntaste más sobre ese cuarto cerrado, ¿verdad?
7: No le quise preguntar nada porque nos prometió que un día de estos nos contará historias sobre las cosas que ahí guardan. Estás picado igual a mí, ¿verdad?
8: Desde pequeño me quedé picado. Bueno, Olvidemos el asunto y vamos a dormir.
7: Te tengo una sorpresa. Mira.
8: Una pijama nuevecita. Por eso te quiero tanto, mi amor.

0: o guardando algo de ese cuarto. Solo ella tiene la llave. Mejor hay que dormir, amorcito. Mañana tenemos mucho trabajo.
1: Es verdad. Buenas noches.
0: Buenas noches.

0: siguiente día, durante el desayuno, Lucía, un poco intrigada, le preguntó a la tía.
1: Anoche la sentimos que abrió el cuarto donde guarda sus recuerdos, tía. Era usted, ¿verdad?
2: ¿Cómo? Sí, yo era.
3: Ya ves que te dije, Lucía, ya ves.
1: Al principio sentí miedo cuando escuché los pasos, pero me calmé cuando Juan me dijo que seguramente era usted la que se había levantado.
0: Pero la tía se había sorprendido con aquella conversación. Luego los jóvenes se despidieron cariñosamente de ella. Pero al quedar sola, se preguntó a sí misma.
2: Pero si yo no me he movido de mi cuarto. Algo muy raro está pasando aquí. Me imagino que ha llegado la hora que fue anunciada desde hace muchos años. Abriré el cuarto para saber qué está sucediendo.
0: La anciana abrió el cuarto cuidadosamente. Encendió la luz. Luego abrió la ventana para que entrara la claridad del día. Y apagó la luz que ya no era necesaria. Revisó cada rincón de la habitación y vio que el piso estaba lleno de polvo, que había huellas de alguien que caminó por ahí, y se llenó de pánico.
2: ¡Dios mío! ¡Llegó el momento!
0: Una ráfaga de viento llenó aquella habitación, y la tía se apresuró a salir, cerrando de inmediato la pesada puerta. Corrieron las horas y llegó la tarde. La tía tenía preparada la cena de los jóvenes esposos y...
1: Tía, ¿qué le pasa? La noto como preocupada y casi no ha probado bocado. ¿Qué sucede, tía?
2: Bueno, es que no me he sentido bien y me duele un poco la cabeza.
3: Será mejor que la llevemos al médico.
2: No es necesario, Juan. Ya me estoy sintiendo mejor.
3: Pero la veo muy preocupada, tía. ¿Qué sucede?
1: Usted no es tan callada, tía. Desde que venimos y servimos la cena, la miro muy extraña, como distraída. ¿Qué le sucede? Díganos la verdad.
3: No nos gusta verla así. ¿Qué sucede?
2: Está bien. Es que después de que ustedes se fueron, abrí el cuarto que permanece normalmente cerrado y, bueno, encontré unas huellas en el piso. Con esto quiero decirles que no fui yo la que se levantó anoche.
3: ¿Y por qué nos dijo que había sido usted?
2: Lo hice para que no se asustaran. Creo que alguien se metió aquí.
1: Pero, ¿cómo pudo abrir esa puerta si solo usted tiene la llave? Además, nosotros escuchamos claramente unos pasos que venían desde adentro de la habitación.
3: Tía, creo que usted nos está mintiendo. ¿Qué es lo que realmente sucede? ¿Por qué tanto misterio?
2: Está bien. Venga, lo llevaré al cuarto.
3: Así está mejor.
2: No se vayan a alarmar si ven algo extraño.
1: Lo prometemos, tía. Lo prometemos.
2: Está bien.

0: Lentamente la tía abrió la puerta de aquel cuarto misterioso y todos se llevaron una gran sorpresa. Ahí no había huellas, como decía la tía. Todo estaba limpio. No había polvo por ningún lado. Y sobre la pared resaltaba el cuadro de una mujer muy bella.
1: Aquí no hay huellas, y mucho menos polvo. Pero, ¿quién es esa mujer del cuadro?
2: ¡Qué mujer más joven! ¡Y qué linda es!
3: Ella fue la que originó a nuestra familia. Es la bisabuela. Mujer bella y deseada, que tuvo amores con varios hombres, hasta que uno de ellos la maldijo.
2: ¿Y qué le sucedió después?
3: El hombre le dijo que pasarían 2 generaciones para que ella se liberara de la maldición.
1: Pero, ¿en qué consistió la maldición, tía?
3: Él dijo que hasta que ella regresara del más allá a pedirle perdón a él o a cualquiera de sus descendientes, que tendría que arrodillarse y suplicar perdón por haberlo engañado y haberse burlado de él. También le dijo que cuando pasara el tiempo, él regresaría a buscarla para que su arrepentimiento fuera real.
2: Pero, ¿cómo es eso de que tiene que pedirle perdón a un descendiente de ese hombre si ni siquiera saben quién es?
3: En eso tienes razón, Lucía. Ella jamás nos dijo su nombre. Lo guardó secretamente, pero lo de la maldición sí lo contó.
1: ¿Y ella de qué murió?
3: De muerte natural. Le falló el corazón al llegar a los 45 años de edad. Dicen los que la vieron que se puso más linda cuando se murió, que su cuerpo emanaba un perfume a rosas, algo que maravilló a quienes asistieron a la vela. Pero cuando la llevaron al cementerio, se desató un viento terrible. La gente tuvo que huir y al regresar a enterrarla, el cajón ya había sido depositado en la fosa. Solo lo cubrieron de tierra, pero nunca se supo quiénes lo habían dejado. De ahí en adelante, sucedieron cosas muy extrañas.
1: Me deja pensativo, tía.
2: ¿Qué cosas sucedieron, tía?
3: No sabemos de dónde salió esa foto que está en la pared. Seguramente ella se la tomó en secreto y la ocultó. Pero antes de morir, como si lo presintiera, pidió que todas sus pertenencias se depositaran en este cuarto y que lo mantuvieran cerrado.
1: Entonces, ¿quién pudo haber venido anoche?
3: Fue él. O sea que se aproxima la fecha en que la bisabuela tendrá que pedir perdón. Yo vi las huellas que él dejó en el polvo. Luego, esta habitación fue sacudida por una especie de ventorral y yo fui asustada. Ahora que todos estamos aquí, no hay huellas, ni una sola mota de polvo. Y la fotografía ha aparecido sobre la pared. Todo esto es señal de que él vendrá para ver que ella pida perdón por lo que le hizo.
1: Dígame una cosa, tía. ¿Por qué ella lo engañó?
3: Como tenía tantos pretendientes, seguramente lo despreció por alguna razón, aunque le haya dado esperanzas. Ustedes no saben cómo es el corazón de las mujeres.
2: ¿Y qué irá a suceder esta noche, tía?
3: Es lo que me preocupa. Pero ya que estamos hablando del problema, me parece que lo mejor será abandonar la casa e irnos donde otros familiares que tenemos aquí. Pero tendremos que venir todos los días a ver qué ha sucedido.
2: Todo esto me está llenando de terror. ¿Quién sabe si pueda dormir esta noche, aunque estemos en otra casa?
3: No hay por qué preocuparse. Las cosas de ella están aquí. Las huellas que encontré estaban en este cuarto. Así que me parece que algo puede ocurrir de un momento a otro.
1: En verdad, ella era una mujer muy linda. En ese retrato se le ve seria y distinguida. De todos modos, si algo tiene que pasar, pasará aquí en este misterioso cuarto.
2: Yo creo que lo mejor que podemos hacer es arreglar nuestras cosas e irnos lo más rápido que podamos. Me está entrando un miedo terrible.
3: Es una buena idea. Yo voy a ver que no se les quede nada de lo que tienen en la cocina. Ahí hay unas cajas de cartón, Juan, que podemos utilizar para meter cosas. Así que mientras se arregla todo, voy a llamar a mi compadre Elías para que nos traslade en su carro. No tardo.
2: Está bien, tía. Cuando regrese, por lo menos ya tenemos arregladas las cosas en las cajas y en las valijas.
1: Pues manos a la obra, antes de que se nos haga tarde.
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0: rápidamente comenzaron a recoger ropa, trastos y demás utensilios para el traslado donde otra de las familias, muy lejos de la casa del misterio y de la maldición. Poco después la tía llegó con su compadre y metieron todas las cosas en un camión, partieron rumbo a donde ya la esperaban. Media hora después, se habían instalado en su nueva habitación donde el tío Remigio.
1: No saben lo preocupados que hemos estado en esta casa por ustedes. Supongo que la tía les habrá contado la historia, ¿verdad?
2: Así es, tío Remigio. Nosotros fuimos los únicos que sentimos a la noche en que abrieron ese cuarto. Al día siguiente la tía fingió ser ella la que se levantó, pero después nos contó la historia y aquí estamos. ¿Verdad, amor?
3: Así es. Pero vea, tío Remigio, he estado con un miedo espantoso.
1: No hay por qué temer, Lucía. Aquí estarán bien alejados de esa maldición y de lo que pueda venir esta o las noches subsiguientes.
2: ¿Qué cree que podrá pasar, tío?
1: Lo que todos estamos esperando desde hace muchos años. Que la bisabuela busque un descendiente del hombre que despreció y que la maldijo para que le pida perdón.
3: ¿Pero por qué tiene que ser así?
1: Porque él pidió eso en una carta antes de suicidarse.
2: La tía no nos dijo eso.
1: Tal vez se le olvidó, pero ese hombre que nosotros nunca supimos ni el nombre, al verse despreciado y engañado, se llenó de tristeza. Luego le vino una terrible depresión hasta que tomó la determinación de quitarse la vida con una pistola. Al menos eso es lo que sabemos.
3: Pues por eso es que él la maldijo, para que con los años volviera de su tumba a pedirle perdón a uno de los descendientes de ese hombre. Seguramente son de este lugar.
1: Me imagino que sí. Pero el problema es que no sabemos quién es. O mejor dicho, ignoramos a qué familia pertenece, porque eso lo guardaron celosamente.
2: Pero, ¿cómo es que nadie se dio cuenta quién era si se suicidó en este lugar?
1: No, ahí está el asunto. Él se suicidó lejos de aquí, como que se había ido para Nicaragua.
3: Eso vuelve más misterioso este asunto, tío Remigio.
1: Así es, Lucía.
2: No me explico cómo la gente de antes guardaba tan celosamente un secreto. Porque en estos tiempos, uno no ha terminado de decir algo porque ya lo sabe todo el mundo.
3: ¿Y la tía dónde está?
1: Anda trayendo unas tortillas para que cenemos. Ve, ahí viene.
4: Lucía, creo que ya podemos ir arreglando la mesa.
3: Sí, tía, yo le ayudo.
1: Te encontraste una buena mujer, Juan, sinceramente.
2: Así es, tío. Lucía es muy buena y cariñosa, pero este asunto nos ha venido a cambiar un poco los planes que teníamos. Pero ojalá que todo pase rápidamente para bien de todos.
1: Así será, hijo. Así será.
0: Después de la cena se pusieron a platicar en la sala de aquella espaciosa casa del tío Remigio. Hablaron de los hijos que tenían planeados tener, de la casa que construirían y de muchas cosas interesantes para la pareja.
1: Ah, pero eso sí, nada de volverse celosos unos con otros, porque los celos son malos consejeros.
2: No, tío, no se preocupe, que nosotros no padecemos de ese mal.
3: Nos hemos llevado muy bien, con decirle que antes de casarnos anduvimos 5 años de novios.
4: Eso está muy bueno, así debe ser.
3: Cuando tengamos el primer niño, ustedes van a ser los padrinos y tíos al mismo tiempo.
1: Pues por mi parte, encantado de tener de ahijado al primer hijo o hija de ustedes, porque será una verdadera bendición.
4: Bueno, hemos platicado mucho y se nos hizo tarde, así que a dormir, encomendándose a Dios.
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0: 12 en punto de la noche. La puerta del cuarto que guardaba los secretos se abrió. La silueta de una mujer vestida de blanco salió caminando lentamente. Luego, la puerta se cerró por sí sola. La mujer abandonó la casa y se fue caminando por la calle principal de la humilde comunidad. El viento comenzó a soplar intensamente. Los vecinos, presintiendo algo terrible, habían abandonado la plaza, donde se reunían a altas horas de la noche. El fantasma de la mujer siguió caminando, y detrás de ella se escuchaban lamentos aterradores. Caminó y caminó, dejando a su paso el espanto pintado en los rostros de los hombres y mujeres que escucharon sus pasos y los lamentos. Al fin, llegó el fantasma a la casa de don Remigio y las puertas se abrieron de par en par. Juan y Lucía se despertaron sobresaltados y una luz cegadora iluminó sus rostros. Lucía se abrazó a su esposo y la muerta se arrodilló ante ellos.
1: Vengo a pedirte perdón, Lucía. Tú eres la única descendiente de Amílcar Santa Rosa. Perdón, Lucía, por haberlo hecho sufrir. Perdón, te lo pido humillada de rodillas. Ni él ni yo hemos podido descansar hasta este momento. Perdón, perdón.
0: Luego el fantasma salió de aquella casa y los lamentos cesaron. Afuera se escuchó el sonido de un rayo y comenzó a llover. Desde entonces, jamás volvieron a habitar la vieja casa del cuarto misterioso. Muy

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En torno de una mesa de cantina una noche de invierno, regocijadamente departían seis alegres bohemios. Los ecos de sus risas se escapaban y de aquel barrio quieto iban a interrumpir el imponente y profundo silencio. El humo de olorosos cigarrillos en espirales elevaba al cielo, simbolizando al resolverse en nada la vida de los sueños. Pero en todos los labios había risas, inspiración en todos los cerebros y repartidas en la mesa copas pletóricas de ron, whisky o ajenjo. Era curioso ver aquel conjunto, aquel grupo bohemio del que brotaba la palabra chusca, la que vierte veneno, lo mismo que melosa y delicada la música de un verso. A cada nueva libación, las penas hallábanse más lejos del grupo y nueva inspiración llegaba a todos los cerebros con el idilio roto que venía en alas del recuerdo. Olvidaba decir que aquella noche aquel grupo bohemio celebraba entre risas, libaciones, chascarrillos y versos la agonía de un año que amarguras dejó en todos los pechos y la llegada, consecuencia lógica, del feliz año nuevo. Una voz varonil dijo de pronto: las 12, compañeros, digamos el requiescat por el año que ha pasado a formar entre los muertos. Brindemos por el año que comienza, porque nos traiga en sueños, porque no sea su equipaje un cúmulo de amargos desconsuelos. Brindo, dijo otra voz, por la esperanza que a la vida nos lanza de vencer los rigores del destino. Por la esperanza, nuestra dulce amiga, que las penas mitiga y convierte en vergel nuestro camino. Brindo porque ya hubiese a mi existencia puesto fin con violencia, esgrimiendo en mi frente la venganza, si en mi cielo de tul limpio y divino no alumbrara mi sino una estrella brillante, mi esperanza. ¡Bravo!, dijeron todos. Inspirado esta noche has estado y hablaste breve, bueno y sustancioso. El turno es de Raúl. Alce su copa y brinde por Europa, ya que su extranjerismo es delicioso. Bebo y brindo, clamó el interpelado. Brindo por mi pasado, que fue de luz, de amor y de alegría, en el que hubo mujeres tentadoras y frentes soñadoras que se juntaron a la frente mía. Brindo por el ayer, que en la amargura que hoy cubre de negrura mi corazón, esparza sus consuelos, trayendo hasta mi mente las dulzuras de goces, de ternuras, de amores, de delicias, de desvelos. Yo brindo, dijo Juan, porque en mi mente brote todo un torrente de inspiración divina y seductora, porque vibre en las cuerdas de mi lira el verso que suspira, que sonríe, que canta y que enamora. Brindo porque mis versos, cual saetas, lleguen hasta las grietas formadas de metal y de granito del corazón de la mujer ingrata que a desdenes me mata, pero que tiene un cuerpo muy bonito. Porque a su corazón llegue mi canto, porque seque en mi llanto sus manos que me causan embelesos, porque con creces mi pasión me pague, vamos, porque me embriague con el divino néctar de sus besos. Siguió la tempestad de frases vanas, toscas y tan manas, que hallan en todas partes acomodo. Y en cada frase de entusiasmo ardiente hubo ovación creciente y libaciones y reír y todo. Se brindó por la patria, por las flores, por los castos amores que hacen de un valladar una ventana y por esas pasiones voluptuosas que el fango del placer llenan de rosas y hacen de la mujer la cortesana. Solo faltaba un brindis. El de Arturo, el del bohemio puro de noble corazón y gran cabeza, de aquel que sin ambages declaraba que solo ambicionaba robarle inspiración a la tristeza. Por todos estrechado, alzó su copa frente a la alegre tropa desbordante de risa y de contento.
los envolvió en la luz de una mirada. Sacudió su melena alborotada y dijo así, con inspirado acento: brindo por la mujer, mas no por esa en la que halláis consuelo en la tristeza, rescoldo del placer, desventurados. No por esa que os brinda sus hechizos cuando besáis sus rizos artificiosamente perfumados. Yo no brindo por ella, compañeros. Siento por esta vez no complaceros. Brindo por la mujer, pero por una, por la que me brindó sus embelesos y me envolvió en sus besos, por la mujer que me meció en la cuna, por la mujer que me enseñó de niño lo que vale el cariño exquisito, profundo y verdadero, por la mujer que me arrulló en sus brazos y que me dio en pedazos uno por uno el corazón entero. Por mi madre, bohemios, por la anciana que piensa en el mañana como en algo muy dulce y deseado, porque sueña tal vez que mi destino me señala el camino por el que volveré muy pronto a su lado. Por la anciana dorada y bendecida, por la que con su sangre me dio la vida y ternura y cariño, por la que fue la luz del alma mía y lloró de alegría sintiendo mi cabeza en su corpiño. Por ella brindo yo, dejad que llore y en lágrimas desflore esta pena letal que me asesina. Dejad que brinde por mi madre ausente, por la que sufre y siente que mi ausencia es un fuego que calcina. Por la anciana infeliz que sufre y llora y que del cielo implora que vuelva yo muy pronto a estar con ella. Por mi madre, bohemios, que es dulzura vertida en la amargura y de mis negras noches es mi estrella. El bohemio calló. Ningún acento profanó el sentimiento nacido del dolor y la ternura, y pareció que sobre aquel ambiente flotaba inmensamente un poema de amor.

salud. Ay, qué rica es el agua, que hasta con ella bautizan. Ya estoy muy mayor, hubieran venido hace 10 años. Maestros, queridos maestros, les quiero dedicar este do de pecho. Por si acaso, ya no vuelvo a tener la bella oportunidad de trabajar para ustedes. O ya no lo doy. No les va a costar nada. Para la señora, para todos y también para la señora Salinas de Gortari, que por ahí debe estar. Este do de pecho que llegará hasta Los Pinos. Ahí voy. ¿Listos?

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salud. 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

ayer y de hoy. Porque esos son mis deseos, que todos mis compañeros tengan la misma vida y oportunidad que yo, así como Mozart, Beethoven, Bach, Tchaikovsky tuvieron tantos problemas en sus tiempos, porque ellos también pertenecieron a una música popular y ahora son clásicos. No es que yo me compare con ellos, sino que ellos algún día fueron alguien.

el mejor director

Dios, a los encantadores, a los todos unos señores, música, todos ellos, un amor, cada ellos, maestro. Muchísimas gracias por estos momentos tan bellos, a los coros, a mis amigos que siempre van conmigo por todas partes. Gracias Daniel, Pedro, Reina, Nueva, Cere, a todos. Hey, divinos. Muchísimas gracias. Muchísimas gracias por estos bellos momentos. Vayan con mucho cuidado a casa. Recuerden que alguien les está esperando con amor.

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1: Hay un secreto que muy pocos seres en la vida han podido descifrar. La forma para ser una persona exitosa. Ciencia, poder y mente. Hermandad mística universal. Grandes seres que se inmortalizaron por sus dones sobrenaturales que le deslumbran el camino del éxito y la verdad. Despeje su mente y prográmese para ser un triunfador. Erradique la mala suerte. Protéjase de enemigos ocultos. Sea positivo y únase a la familia más exitosa del planeta. Hermandad Mística Universal. 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Cura para su alma.
2: Cordial saludo tengan todos ustedes, bienvenidos una vez más a este su programa Energía y Destino. Hoy tenemos un programa muy maravilloso, que este mensaje llegue a lo más profundo de su corazón y que a la misma vez haga tomar conciencia realmente si vamos por el camino correcto o vamos por el camino equivocado. Quiero en estos momentos dar nuestra línea telefónica 98-59-87-54, 98-59-87-54, repito, 98-59-87-54. Esta línea telefónica tiene WhatsApp. Usted me puede escribir también por WhatsApp o me puede llamar directamente para los que no lo tienen. Hoy tenemos un programa muy maravilloso. Aquí en compañía de mi papá Jacinto, como todos los días nos acompaña en este su programa maravilloso.
3: Hola hijo Elian, muchas gracias por estar aquí también, compartiendo conmigo este maravilloso programa. De mi parte, quiero enviar un cordial saludo también a toda la gentecita que todos los días nos están escuchando en ese horario habitual. Hoy quiero hablar de aquellas personas que están sufriendo porque sus tierras no están dando producido, porque ya las cosechas que piensan recoger se dañan, se secan o muchas veces se pudren los cultivos. Hoy quiero hablar de este tema porque hemos visto en las personas que nos han visitado que han sido víctimas de cosas que van y les entierran para dañarlos, para fracasarlos o muchas veces para llevar la ruina a esa tierra y a esa casa. Por eso quiero invitarlos para que tomen nota de nuestra línea telefónica 98-59-87-54, 98-59-87-54. Esa es la línea telefónica para que usted se comunique en este momento. Ya en el otro segmento tengan lápiz y papel para que tomen nota también de los números de la diaria.
2: Es así, mi padre Jacinto, claro, por eso es importante que las personas que nos estén escuchando en este momento tengan lápiz y papel, ya que después de recibir la llamada que vamos a estar recibiendo, van a tener exactamente la oportunidad de tomar nota de los números de la diaria del día de hoy. Les recuerdo a todas las personas que nos están escuchando, si usted siente que ha sido víctima de la maldad, siente que hay personas inescrupulosas que vienen afectando su vida, comuníquese en este momento, sabe de que estamos es para ayudarles, sabe que estamos es para servirles. Vamos a recibir este llamado. Sí, bueno, ¿cuál es tu nombre?
4: Roselia Angel.
2: Doña Roselia, primero que todo, muchas gracias, Dios me la bendiga. ¿Tu fecha de nacimiento?
4: 1998.
2: ¿Día, mes?
4: ¿Vale?
2: ¿Día y mes?
4: 26 de julio.
2: 26 de julio.
4: Bueno, mi querida hermana, primero que todo le voy a pedir el favor que se me concentre muy bien. La veo muy tensionada, muy estresada, nerviosa. Ciérreme sus ojos, por favor, respire profundamente. Y aquí vamos a analizar bien qué es lo que está pasando contigo. Vea, quiero decirle algo. Usted es una mujer que aquí a través de la fecha de nacimiento manifiesta muchas cosas, comportamientos que últimamente usted mantiene intranquila, nerviosa, preocupada. El ambiente que usted mantiene en su casa es un ambiente muy tenso, muy fuerte, muchos problemas, conflictos. Veo también que tiene que tener cuidado porque le veo una separación. ¿Usted con quién vive?
5: Con mi esposo y mi hermana.
4: Ah, tiene que tener cuidado porque aquí le veo separación. ¿Por qué? Veo problemas. En su casa son solo problemas con su pareja, discusiones, peleas. Últimamente no existe un ambiente bonito. Todos son problemas en su casa, hermana.
5: Sí.
4: Y yo tengo que aclararle algo en referente a esto, hija. Pero usted tiene que poner mucha atención porque yo de corazón se lo digo. A ustedes les están haciendo una brujería. Hay un trabajo fuerte que les están realizando para verlos a ustedes separados. Hay una mujer que no quiere que usted viva con su marido. Por eso es que ustedes tienen muchos problemas, pelea mucho, él es desconfiado con usted, discuten por cualquier cosa, él vive de mal genio, que por todo se molesta con usted. O sea, tienes que poner mucha atención a esto, hermana. Entonces, ¿qué debe de hacer ahí? Buscar una ayuda. Tiene que acercarse lo más pronto posible, de corazón se lo digo.
3: ...98-59-87-54... ...98-59-87-54... Ese programa es un programa que está hecho para ayudar a la gente, en especialmente aquellas personas que se sienten atadas, aquellas personas que vienen sufriendo enfermedades raras, enfermedades extrañas. Por eso, si usted siente que algo malo está pasando en su vida, no dude en comunicarse con nosotros, que aquí estamos es para ayudarlos, estamos es para servirles. Bueno, vamos a dar los números de la diaria del día de hoy. Sería el número 11, el 26 y el 44. El número 11, el 26 y el 44. Esos son los números de la diaria para que usted los haya anotado.
2: Gracias, gracias, papá Jacinto. Muchas gracias porque sé que usted es una persona que aporta mucho en este programa. Con su conocimiento, con su sabiduría, nos permite poder llevar un mensaje directo, en especialmente aquellas personas que hoy en día están viviendo momentos difíciles, aquellas personas que mantienen enfermas, aquellas personas que sienten que ya la vida no les va a cambiar, y no es así, las cosas no duran para siempre. Si usted siente que ha sido víctima de la maldad, ha visto que le han tirado cosas en la casa, en el negocio o hasta en la misma tierra, venga, visítenos para nosotros poderle ayudar a quitar todas esas cosas que usted pueda estar cargando en este momento. 98-59-87-54.
4: Sí, bueno, ¿cuál es tu nombre?
6: Buenas tardes, maestro, me llamo Lourdes.
4: Bueno, Lourdes, cuéntame primero que todo, ¿qué te motivó a comunicarse con nosotros?
6: Mire, maestro, hace como 3 meses me salieron unos granos en todo mi cuerpo. Y he ido con los doctores y no me hallan nada. Dicen que no me hallan nada. Y ahí están los granos, no me dan medicamento y no me hacen efecto para nada. O sea, entonces, ¿sabes qué es lo que realmente tengo?
4: Okay, no
6: es un daño.
4: Ok, vamos a checar, vamos a analizar, doña Lourdes. Usted me regala su fecha de nacimiento.
6: 16 de abril de 1980, maestro.
4: Del 80. Bueno, sí. Mi estimada amiga, vea, muy claro, aquí a través de la fecha de nacimiento, haciéndole un análisis, se detallan muchas situaciones, pero en sí, le voy a ser muy honesto, lamentablemente usted está siendo víctima de un daño. A usted me le están haciendo cosas muy malas, y esto viene por problemas que usted ha tenido con una persona ahí cercana, como una vecina o algo, cerca donde usted vive. Esta persona, lamentablemente, no es de buen corazón, y veo de que todo este daño viene de alguien muy cercano. Otra cosa muy importante, le voy a explicar. En el momento de que usted se libere, porque usted va a ver, yo le voy a mostrar qué es lo que usted tiene, y en el momento de que eso pase y la liberemos de todo esto, usted misma se va a dar cuenta cómo se va a aliviar, cómo se va a recuperar, cómo va a estar bien. Pero es muy importante que venga personalmente, ¿de acuerdo?
6: Sí, maestro, ahí estaré.
4: Eso, venga, busca la ayuda, llénese de fe, esté tranquila, no se angustie, porque veo que todos estos días para acá usted ha estado muy, de un estado de ánimo muy bajo. Entonces, para adelante, y va a ver de que muy pronto se va a recuperar, ¿de acuerdo?
6: Muchísimas gracias, maestro, sí, ahí estaré.
4: 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Bueno, vamos a seguir con nuestro programa y vamos a escuchar más testimonios.
7: Me detectaron una enfermedad hace 4 años. Era una enfermedad extraña. Y me dijeron que ya estaba desahuciada, ¿va? Que no tenía cura. Entonces se entera mi familia y todos llorando, tristes, pensando que pues ya no tenía cura. Y yo tenía muchos dolores de cabeza, dolores de cuerpo, no quería estar parada, completamente acostada. De hecho, hasta en las noches veía cosas raras. Un día veo de sombras a los costados de mi cama. Y me asusta más. Pero en eso veo un programa y allá veo que están dando testimonios. Y pues dije, wow, hay que ir. Y pues acudí allá a ese lugar. Y entonces llego y me atiende un guía espiritual y me dice que pues mi enfermedad no es normal, no es natural. Me dice que un familiar, o sea, mi ex esposo, me estaba haciendo otro daño, otro tipo de daño. Y pues acudo a él y me da un de que con esto se me quitó el dolor, dejé de ver cosas extrañas en mi casa, mi familia ya estaba contenta, o sea, cambió mi vida completamente. Y realmente pues ya estoy bien. Les recomiendo que vayan a este lugar, que es para que platiquen con los guías espirituales y realmente les cambian por completo su vida. Es otra. Les recomiendo que vayan.
3: Qué bonito, cómo la gente dice gracias, cómo la gente se va contenta. 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Hijo Elian, ya estamos finalizando nuestro programa.
4: Gracias, Padre Jacinto. Para ti, muchas gracias por estar aquí con nosotros y muchas gracias también a todas las personas que nos escuchan día a día en este su programa. Dios les bendiga y vamos a terminar con este testimonio.
8: Tenemos un testimonio más en estos momentos de una persona que estaba pasando por problemas de salud. Buenos días.
9: Buenos días.
8: Dígame, ¿hace cuánto que vinieron ustedes a la consulta?
9: Ayer.
8: El día de ayer vinieron por primera vez.
9: Sí.
8: ¿Vieron el daño, vieron la maldad que tenía?
9: Sí.
8: ¿Qué le estaba pasando a usted, madrecita?
9: Pues yo traía mucha comezón en el cuerpo y pues la verdad, pues ya había buscado mucha ayuda. Y pues no, nadie me había dado ningún resultado, pues aquí con el hermano Luciana, pues él me mostró la cara de...
8: ¿Vio la cara de la persona? ¿La identificó?
9: Sí.
8: Perfectamente. ¿Qué le diría usted a esas personas que tienen un problema de salud, que tiene una persona postrada en una cama, que tiene una persona enferma, que tiene una persona convaleciente, que han visitado? Yo sé que hay muchas personas que me han dicho, es que he visitado a muchos. ¿Sí son garantizados?
9: Pues donde yo he ido, ¿no? Y aquí con usted, pues yo les recomiendo pues que vengan aquí con usted, porque pues usted le muestra la cara del enemigo, ¿verdad?
8: Ante Dios, usted da su testimonio, caballero, usted también. Dan fe de que vieron la cara de la persona, de que salió el mal, de que sí hubo una curación.
10: Sí, de hecho, vimos el rostro, reparentó y sí es la persona que ocasionó los daños a mi pareja. Y pues sí, le damos gracias a usted que nos está sacando de este problema tan grande que no se le podría haber dado solución en ninguna parte.
8: Amén, que así sea, muchas gracias.
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Palabra triste que hace latir al corazón más fuerte. 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Aquel amor tan grande ya no existe. Y tú eres culpable de su muerte. Víctima de mis hondas amarguras, amé las almas de cariño llenas. Y en medio de mis muchas desventuras, busqué quien comprendiera mis ternuras y quien supiera comprender mis penas. A tus formas de amar no me acomodo. Indignas de ser tuyas me parecen, pues entiendo el cariño de tal modo que si me dan amor lo quiero todo, todo. No acepto la parte que me ofrecen. Olvídate de mí. Y si algún día las penas de la vida te hacen daño, no pretendas buscarme. Soy extraño a tu dicha o a tu pena.

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3: Mis hermanos y mis hermanas de la sintonía, un enorme placer para mí saludarles una vez más. Nos encontramos en esta potente cabina de radio. Espero que usted pues esté con una mente dinámica y positiva, alegre y feliz, fresca, así como el día de hoy me encuentro yo. Un cordial saludo a mi amiga que ya pues estuvo aquí en mi consultorio, que ya me conoce, a mis amigos, a mis hermanitos que vienen acá a mi consultorio, que también ya me conocen, y quiero darle gracias a esas personas que se toman el tiempo a venir acá a mi consultorio, y también le agradezco a aquellas personas que son bien caritativas, bien buenas conmigo. Yo le doy gracias a Dios porque fíjese que yo no camino comprando verduras, frijolitos, el maicito. Yo no lo camino comprando, a veces ni los huevos compro, porque yo tengo bastantes pacientes que me dicen, hermana, aquí le traje esta carguita, me dicen, hermana, aquí le traigo estos huevitos, hermana, aquí le traigo estos frijolitos desgranados con la uña, hermanita, aquí le traigo yuca, pataste, todo eso me lo traen los hermanitos y yo se los agradezco. ¿Sabe por qué se los agradezco? Porque usted se tomó el tiempo. Y hay mucha gente que me dice, mire que yo no le he jalado nada porque a mí me parece que usted no come nada de esto. ¿Cómo que no? ¿Cómo que no? Si yo soy una persona que si no van los frijolitos en la comida, yo no le como. Soy bien frijolera. Me gusta bastante el café. Me gusta comer bastante lo que son las frutas, las verduras. Entonces, yo como de todo. Entonces, yo le agradezco mucho a todas las personas que se toman el tiempo y me dicen, hermana, mire, aquí le traigo estos granitos. Muchas gracias, hermanos. Muchas gracias por tener ese lindo corazón. Recuerden, pues, que su amiga y servidora pues vino aquí, está aquí para servir, para curar a miles y a miles de personas que hoy están con enfermedades, ¿verdad? ¿Y sabe cómo las voy a curar? A través de las plantas, a través de las hierbas, a través de los frutos, a través de los aceites. Hoy quiero presentarle este bonito testimonio de un hermano que dice, gracias Caridad, porque desde que yo la visité mi vida cambió en mi relación con mi pareja, ya que teníamos bastantes problemas porque no la podía complacer en la parte sexual. Yo le voy a dejar este bonito testimonio, póngale atención. Mi hermanito, ¿qué tal, cómo está? Cuéntele a la audiencia.
4: Vengo aquí por... tenía problemas, como le digo, de la próstata. Y yo visité la hermana y me ha dado un buen resultado, medicamentos que los han dado.
3: ¿Cuánto tiempo hace más o menos que usted nos visitó, hermanito?
4: Tengo 2 meses de visitarla y bueno, me ha dado resultado y tengo... como le digo, mejoramiento en mi cuerpo. Y no, yo lo recomiendo porque bueno, tenía problemas en el hígado y tenía problemas hasta para orinar y mi relación estaba un poco caída y ahora me siento un poco mejor y doy gracias a ella también.
3: Cuéntele a la audiencia, hermanito, ¿usted en realidad ha visto el cambio? ¿Lo ha visto rápido?
4: Sí, pues se ha visto el cambio en mí. Y hasta está un poquito alegre la señora que tengo porque estábamos un poquito retrasados en intimidades.
3: ¿Qué consejo me le da a la gente linda que hoy está escuchando este bonito testimonio suyo, hermanito?
4: No, pues que la busquen eficaz los baños que ella da para que salgan adelante y no tengan problemas y como tenía yo. Yo estoy feliz ahora con mi pareja.
3: Gracias a usted, hermanito, por ponerse en mis manos, por venir a curarse de esa enfermedad de impotencia sexual, debilidad sexual que tenía usted, que tanto que había pues hasta alejado su señora, pero ya está gozando de felicidad con ella, que eso es lo más bonito, ¿verdad? Porque entendemos que hay muchos hombres que están sufriendo de falta de naturaleza, que no están respondiendo a su pareja en la parte sexual, y hay hermanos que me dicen: hermana, yo estoy preocupado porque esta mujer piensa que es que estoy teniendo otra mujer, le estoy engañando, dice, pero es que en realidad no tengo fuerza en la parte sexual. Pues ahí escucho, así como el hermanito que dio su testimonio, así puede ser usted una persona curada. Voy a dejarles mi dirección a donde les estoy atendiendo, mis queridos hermanos, a mis hermanitos que hoy están teniendo problemas en el hígado, están teniendo problemas en los riñones, mujeres que están sufriendo de problemas en los ovarios, infecciones en su matriz, infecciones en su parte íntima, picazón, ardor, anda manchando el bloomer. Si está sufriendo de quistes, miomas o tumores en la matriz, pues yo tengo tratamientos para que se haga sus lavados, para que se los tome y para que desaparezca todas esas enfermedades de por vida. Se le cae el pelo, se le raja y le pela la palma de la mano. ¿Está sufriendo de aquel gran dolor en los huesos? ¿Sufre usted de ardor en la vista? ¿Sufre usted de falta de apetito? ¿Sufre usted de caída en el cabello, de caspa, de mazamorras? ¿Usted está sufriendo de infecciones en la piel, aquella gran alergia que no se le puede quitar en la piel? ¿Está sufriendo de aquellos grandes vómitos, aquellos grandes mareos, aquellas grandes debilidades? ¿Usted sufre del cerebro? No se preocupe, que yo tengo la medicina. 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El siguiente mensaje que hoy tengo en mis manos, ¿verdad? Porque yo siempre le doy lectura a los mensajitos de entrada, los mensajes que me llegan, porque hay mucha gente que pues le gusta que yo les lea los mensajes, les gusta escuchar la respuesta. No se preocupe, mándemelos que a través de la radio yo le voy a dar contestación. Este mensaje dice así: ¿qué tal, Caridad? ¿Cómo estás? Soy fiel oyente de su programa. Me llamo José Sánchez y fíjese que le estoy escribiendo porque escuché el testimonio del hermano que le dio, dice, yo soy uno de esos que está teniendo problemas con mi pareja porque no la puedo complacer a la hora que voy a tener intimidad con ella. Yo tengo 47 años, ella tiene 25 y ella me exige bastante y yo ando un poco desganado en la parte sexual. ¿Qué me puede recomendar o qué puedo tomar? O si usted tiene el tratamiento mejor para ir por él. Yo le escucho todos los días y me gusta su programa. Estaré pendiente, dice, de su respuesta. Mi querido hermano, no solo usted está pasando por esta situación, no solo el hermano que me regaló el testimonio. Hay miles y miles de personas que están pasando, como mujeres y como hombres, porque esto es parejo. Hay mujeres que no les da gana de tener relaciones sexuales. Hay mujeres que tienen su marido que duermen con él y duermen como que fueran hermanitos. Yo he tenido pacientes aquí y que solo viven porque, por vivir nada más, porque la parte íntima no están teniendo intimidad. Y yo le voy a decir una cosa, tener intimidad, tener sexo con su pareja, tener esa actividad sexual es vida. Eso le da vida, le quita el estrés al humano, le quita aquella carga al humano. Pero si no hay ganas, si esa persona no tiene ganas de estar con usted, ¿cómo le va a hacer? Entonces esto es igual, es como mujer y hombre, pero hay reforzantes sexuales. Yo los tengo y a través de la medicina natural. Usted no se preocupe, hermano, véngase, porque no le voy a recomendar algo para que lo tome, porque lo que me gustaría mejor es examinarlo para ver a qué se viene, si es que hay alguna infección en la próstata, si es que hay debilidad por falta de vitamina. No se preocupe, que yo tengo un producto que se llama la hiel de toro. Es un producto buenísimo para recuperar esas ganas sexuales y usted pueda disfrutar a su pareja. Ahí les dejo mi dirección, hermanos. Ya voy a seguir con la lectura de mensajes. Ya regreso, pero ahí les dejo la dirección para que se venga directamente o me llame después del programa. 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El siguiente mensaje que tengo por acá dice: hola Caridad, ¿cómo estás? Soy fiel oyente de su programa y le estoy escribiendo, dice, de Puerto Cortés. Fíjese que yo tengo un palo que se llama fenogreco y yo quisiera saber para qué sirve la semilla de fenogreco. Tengo también sábila y tengo eucalipto. Que si usted necesita, yo le llevo a su clínica de Siguatepeque, ya que he escuchado que usted cura bastante y a veces nosotros cortamos los palos y los botamos. Quisiera saber si me puede especificar para qué sirve cada una de las plantas y así pues darles uso, y se lo voy a agradecer y le voy a llevar de mi casa a donde usted dice. Hermanita, muchas gracias. Sí, claro que sí, yo curo muchas enfermedades con el fenogreco. El fenogreco le sirve para las infecciones en la piel. El fenogreco le sirve para curar a esa persona que pues sufre también de problemas en el estómago, sufre del colon. Cuando hay bacteria Helicobacter, el fenogreco tiene bastantes propiedades curativas, ¿verdad? Entonces, si usted gusta, llámeme en privado para explicarle cómo se hace. El eucalipto es buenísimo. Fíjese que el eucalipto es bueno hasta para hacer limpias adentro de la casa, para que usted tire el eucalipto, las hojas de eucalipto hacia las orillas. Si usted tiene cucarachas y se le ha inundado la casa de cucarachas, es un buen secreto. O lo écheles un poquito de agua, las hojas son una pailita y póngalas en un ladito y ya va a ver que hasta los zancudos va a correr. El le sirve para el asma, para la tos, el eucalipto. Y si le pone usted lo que es un poquito de jengibre, le va a ayudar mucho más, ¿verdad? Y si tiene la valeriana y tiene también la sábila le sirve para la caída del cabello y para el crecimiento del cabello. Le sirve también sacando lo que es la hiel de la sábila para curar el estómago. Mis hermanos, he llegado a la parte final del programa, que el Señor me lo bendiga. Recuerde que mañana puede sintonizarlo. Escuche mi programa para que aprenda. Les mando un abrazo a la distancia. Bendiciones. 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

0: Buenos días, oyentes de Acontecer Informativo. Qué gusto saludarles. Qué placer compartir con ustedes las noticias esta mañana a través de Acontecer Informativo Matutino. Damos gracias a nuestro Padre Celestial por las bendiciones, por las oportunidades de cada momento. Estamos listos, el equipo de prensa, para informarles a través de las emisoras del centro. Gracias damos al Rey de Reyes y Señor de Señores, porque nos da la fuerza, la fortaleza para poder seguir adelante y para continuar bajo su respaldo, bajo su gracia, bajo su misericordia. Y es que sin la ayuda de Dios, el ser humano es nadie. El ser humano es nada. Por eso, el primer lugar, la honra y la gloria debe ser siempre a nuestro Dios. Bienvenidos a Acontecer Informativo Matutino esta mañana. Listo el equipo de prensa para informarles. Ana Jorge en el control principal junto a Lesman Said Córdoba en la parte de Telesul. Les saludamos esta mañana a través de Acontecer Informativo Matutino. Quiero saludar a nuestros oyentes que nos escuchan a través de las diferentes frecuencias de radio. 89.7 en el Bajo Aguán, Radio Sulaco en Sulaco, Radio Quipúa en Victoria, Radio Olomán en Morazán y por supuesto a través de Cadena Radial del Centro, la 89.7, transmitiendo completamente en vivo desde el centro de la ciudad de la Lluvia de Peces. Bienvenidos esta mañana a las noticias a través de Acontecer Informativo Matutino. Saludar a los amigos que a esta hora nos sintonizan, nos escuchan a través de la www.rcrcyorohn.com. Gracias por escucharnos, gracias por sintonizarnos. Bienvenidos a Acontecer Informativo Matutino esta mañana. Emisión día miércoles 14 de octubre del año 2026. Bienvenidos a Acontecer Informativo Matutino.
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0: Gobierno extiende al 31 de diciembre subsidio eléctrico y destina más de 796 millones de apoyo a hogares y comercios. Gremio de taxis amenaza con paro de labores la próxima semana. Estafas digitales en Honduras, un negocio que explota la vulnerabilidad económica del país. Capital hondureña destinará 7% de sus ingresos a la prevención. Alcaldía capitalina gestionará alquiler temporal para familias afectadas por derrumbes en Villa La Unión. Corea del Sur destinará $500,000 a Honduras para atender afectados por la sequía. Comisión liquidadora expone más irregularidades en su primida secretaria de Planificación y Estratégica. Antemossi denuncia presunta destrucción de placa conmemorativa en la sede del Banco Centroamericana de Integración Económica en la capital. España dice que Iberoamérica tiene mucho que decir en el convulso contexto internacional. Ministerio Público recibe denuncia por falta de atención médica durante asambleas informativas. La OAVI dispone de 1.200 millones para fortalecer a cuerpos de seguridad. Pérdidas en cultivos y zonas incomunicadas se reportan en Zacapa, Santa Bárbara, por crecida del lago de Yojoa. Derrumbe vuelve a golpear a Villa La Unión y deja 6 viviendas más afectadas. Está vulnerando el derecho a la salud ante prolongadas asambleas informativas, dice Hugo Maldonado. Embajada de España celebra la fiesta nacional en Tegucigalpa. Aprueban reforma a la ley de privación de dominio para utilizar dinero incautado para cuerpos de seguridad. Reformas penales antiterroristas a prueba de fuego para el estado de Honduras. Viceministro de Trabajo señala que solo puede declarar ilegalidad de huelga si Cesal hace la petición. Licea Villanueva celebra denegación de medidas en caso de Delta Team. Condenan a 5 años de prisión a 3 ex policías por torturar a joven. Recuperan cuerpo de segunda mujer ahogada en volcamiento de lancha en el Cajón. Capital hondureña registró más de 200 incidencias a causa de las últimas lluvias. Obispos hondureños piden unirse en oración por la pronta recuperación del Papa León. Gobierno y COVID negociarán pago de 42 millones por peaje de canal seco. Sentan base para la política industrial de Honduras con apoyo de la Unión Europea. Honduras gana juicio en el CIADIS y ahorra pago de 460 millones. Más titulares esta mañana en Acontecer Informativo Matutino. Expansión de tiendas chinas pone en jaque al comercio de la Ceiba. Médicos mantienen asambleas y Cesal convoca al colegio médico a mesa técnica. Gobierno extiende subsidios eléctricos hasta diciembre y destina 796.7 millones del Empira. La ENE niega que inundaciones en el lago de Yojoa sean por obras en Cañaveral y Río Lindo. Alertan por estafa en Telegram que suplanta para ofrecer inversiones falsas. Honduras reporta 5 muertes graves en caso de dengue grave en el 2026 e investiga otro fallecimiento. Corea del Sur destinaría $500,000 a Honduras para atender afectados por la sequía. Nadie abre la boca el reclamo del padre Sandro Aguilar por el precio de los combustibles. ¿Quién pagará si la justicia ordena devolver fondos incautados ya gastados? Es la pregunta de varios expertos. Congreso aprueba reformas al Consejo Nacional Electoral y al Tribunal de Justicia Electoral y permite continuidad de presidente. Hasta 10 años de prisión enfrentarían conductores que manejen bajo efectos de sustancias. Congreso Nacional autoriza usar fondos incautados para fortalecer seguridad y justicia. Declaran alerta verde en el Distrito Central y otros sectores constantes por las lluvias. Para este día, Copeco pronostica varias lluvias en las regiones centro y sur del país. 1.200 millones es la distribución que hará la OAVI para fortalecer la lucha contra la criminalidad. Médicos no dan tregua y convocan a nuevas asambleas informativas a nivel nacional. La PGR espera que Próspera busque conciliación con el Estado de Honduras. Tribunal de Justicia Electoral y el Consejo Nacional Electoral mantendrán sus presidencias hasta que el Congreso nombre sustitutos. María Antonieta Mejía, los médicos, dice: pónganse la mano en la conciencia. Dengue suma 10.749 casos en lo que va del año y registra 5 personas fallecidas. El Tribunal Superior de Cuentas auditará uso de maquinaria entregada a las 298 alcaldías. Se registran 457 nuevos casos de SIDA en lo que va del 2026. 315 casos de miasis causada por el gusano barrenador reporta salud en las últimas horas. Nueva caravana de migrantes hondureños sale rumbo a los Estados Unidos. Congreso Nacional busca probar que tatuajes de maras y pandillas sirvan de prueba en su contra. Congreso aprobará reformas al CRE y al Tribunal de Justicia Electoral y permite continuidad de presidentes mientras se cubren vacantes. Hasta 10 años de cárcel por conducir bajo los efectos del alcohol o drogas en el territorio hondureño. Titulares esta mañana en Acontecer Informativo Matutino.

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Las 6:28 en Acontecer Informativo. Antes de entrar en materia con el tema central de esta mañana, antes permítame felicitar a nuestro compañero Lesman Zahid Córdoba. Hoy está de cumpleaños. Hoy está tirando la casa por la ventana, así es que enhorabuena. Muchas felicidades a nuestro compañero Lesman Córdoba, operador de Telesul. Ahí está, miren, el compañero Lesman Córdoba, ahí, inserte la foto ahí para que la gente lo conozca. Que vea la gente ahí, el Federico que estamos felicitando hoy, aquí en los estudios de Cadena Radial del Centro. Le deseamos lo mejor a nuestro compañero Lesman, un muchacho muy humilde, bastante trabajador, a quien nosotros le tenemos aprecio y respeto. Hoy le decimos muchas, muchas felicidades. Que nuestro Dios Todopoderoso bendiga grandemente su vida, que le ayude a cumplir sus sueños, sus anhelos. Así es que, enhorabuena, muchas felicidades a Lesman Zahid Córdoba, el precandidato de Salvador Narrala en Lloro. Así es que, enhorabuena, muchas felicidades a don Lesman Zahid Córdoba, que hoy está tirando la casa por la ventana, que hoy está tiernito. Ahí está, miren, él es el compañero Lesman Cuatro Ojos, que hoy está tirando la casa por la ventana. Le decíamos toda clase de felicitaciones. Qué bonita esa foto ahí en la lomita, miren. Mire qué bonita la foto ahí del compañero Lesman Córdoba. Así es que enhorabuena, muchas felicidades al compañero. Le deseamos lo mejor y que Dios Todopoderoso bendiga grandemente su vida. Enhorabuena, muchas felicidades a Lesman Zahid Córdoba, que hoy está tirando la casa por la ventana. Está cumpliendo 16 años este cipote hoy. Enhorabuena, muchas, muchas felicidades. A nombre de la compañera Ana Teresa Jorge, de Sol Ángel, a nombre de don René Alfredo Chacón, que ya le va a mandar a Marcos Meléndez ahí. A Marcos se levantó temprano a agarrar la ternera ahí, el bellaco, para que pueda celebrarle a Lesman. A nombre de todos sus compañeros, en especial de la gerencia, de la licenciada Fátima, también le desea toda clase de felicitaciones a nuestro compañero Lesman Zahid Córdoba, que hoy está tirando la casa por la ventana. En los próximos minutos le van a dar su biberón, le van a dar su pepito en breve. Así es que muchas, muchas, muchas felicidades a Lesman Zahid Córdoba, hoy que está tirando la casa por la ventana.

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6 en la mañana, 38 minutos en Acontecer Informativo. Estamos esta mañana en vivo a través de Telesul y las emisoras del centro. Hasta 10 años de prisión enfrentarían conductores que manejen bajo efectos de alcohol u otras circunstancias, u otras sustancias. Mire, este proyecto establece una pena de 2 a 5 años de prisión para quienes conduzcan vehículos livianos después de consumir bebidas alcohólicas o bajo efectos de drogas tóxicas, sustancias, estupefacientes, entre otros. Fíjense que hay gente que está criticando este proyecto de ley. Este proyecto propone modificar el artículo 323 del Código Penal, donde se habla de los que conducen, de los amigos que conducen bajo los efectos del alcohol o las drogas. Esto podría convertirse en motivo suficiente para enfrentar una pena de hasta 10 años de prisión si se aprueba el proyecto de la ruta segura presentado por el diputado liberal Alex Berríos. Fíjense que la gente está criticando a este diputado por este anteproyecto de ley. Dijeron ahí, bueno, es que este diputado no tiene otra cosa más que presentar. Yo le voy a decir una cosa, este proyecto se ve bueno. Se ve bueno, ¿sabe por qué? Porque hay mucho irresponsable al volante. Hay mucho irresponsable que viene y se mete a un centro de ventas de bebidas alcohólicas y después agarra como si nada. Hace unos días, un jovencito se fue a estrellar con un muro por lo mismo. Y no solo eso. Hay gente que ha dejado hasta sin energía eléctrica. Lloro también porque ha ido a estrellarse a los postes de la energía eléctrica. Entonces, esto va a venir a regular un montón de situaciones. Hace unos días, aquí en la ciudad de Lloro, un bárbaro en contravía, mire, ahí hizo, atropelló un montón de gente en motocicleta. ¿Por qué? Por los efectos del alcohol u otras sustancias. Y no solo eso, vaya, mire, por ejemplo, ahorita en la semana morazánica, ¿cuántas licencias decomisadas? ¿Cuántos accidentes de tránsito? ¿Producto de qué? Producto de lo mismo. Entonces, ahí se necesita, ojalá que se le pueda dar pase a esta reforma al 323 del Código Penal, donde establece las penas diferenciadas y según el tipo de vehículo, y eliminar el requisito de demostrar que la conducta puso concretamente en peligro la vida o la integridad física de otra persona. Este proyecto establece una pena de 2 a 5 años de prisión para quienes conduzcan vehículos livianos después de consumir bebidas alcohólicas o bajo los efectos de drogas tóxicas, sustancias estupefacientes, psicotrópicas o psicoactivas. Mire, en el caso de quienes conduzcan estos vehículos pesados bajo esas mismas condiciones, la sanción propuesta aumenta de 5 a 10 años de cárcel. La clasificación de vehículos livianos y pesados se regirá por la legislación y la reglamentación vigente en materia de tránsito. Mire usted que esta ley, ojalá, y aunque hay mucha gente criticando, ahí esta situación. Simple y sencillamente con que un hondureño irresponsable ponga en riesgo la vida de la familia hondureña conduciendo bajo los efectos del alcohol o droga, que van a ser sancionados con pena de prisión de 2 a 5 años si es vehículo liviano y de 5 a 10 años si es vehículo pesado, expresó Berríos. Mire este también es otro video de una persona, y esto es aquí en la ciudad de Lloro, hay una persona en contravía. Esta es la calle que va hacia el hospital, ¿verdad? Sí, ahí por la... Ajá. No, este es ahí por la famosa calle de Don Marucho que leímos nosotros ahí. Sí, un poquito arriba, ahí frente a la ferretería del amigo Felipe. Por ahí fue esto, mire. Y
Y al final nunca se supo, ahí quedaron raspados los que iban en esta motocicleta. Al final nunca se supo esto. Aquí, oyentes de emisoras del centro, hay gente que dice que bueno, que ojalá que esa ley se le pueda dar trámite. Ahora, usted, amigo oyente, ¿qué opina de esta situación? ¿Cuántas personas han perdido la vida porque alguien en estado de ebriedad ha atropellado de manera irresponsable a personas? Entonces, es importante saber que esta propuesta contempla una excepción para las personas que acrediten una enfermedad y presenten justificación médica comprobada de que los fármacos que utilizan pudieron provocar un resultado positivo en las pruebas. Berríos, que es el diputado que llevó a cabo este proyecto, manifiesta que la reforma no dependerá de que el conductor haya provocado un choque o atropellado a alguien. La conducta sancionada sería conducir bajo los efectos del alcohol o drogas, conforme a los supuestos que establece el proyecto. Es decir, en pocas palabras, si alguien por X o Y razón salió de su casa, tuvo un accidente, alguien falleció, no significa que va a ir a parar estos 5 o 10 años de prisión. Hay acciones justificadas. Muchas veces estos homicidios no culposos que se dan en el territorio nacional, en nuestras ciudades, es producto también de accidentes normales, no precisamente por drogas o alcohol. Óigame, ¿quién va a querer tener un accidente con alguien? ¿Usted sale de su casa a qué hora? Mire, por ejemplo, Lesman Córdoba a las 5 de la mañana sale de su casa y ahí viene hacia estos sectores. Y aparte de que Dios no guarda, de que Dios es nuestra guía, usted que sale también tempranito a trabajar, pero las desgracias están a la orden del día también, ¿no? Como también hay unas que son provocadas por nosotros mismos. Tal es el caso cuando de manera irresponsable usted que anda conduciendo un vehículo, que anda con su familia y lo que hace es ponerse a tomar o drogarse y luego agarrar como si nada este vehículo. Óigame, esto es gravísimo y ahí sí aplicaría por completo este proyecto de ley que este diputado está proponiendo en el Congreso Nacional de la República, que ojalá le den trámite y le pase, fíjense. Porque hay mucho conductor de manera irresponsable que hace esto. Los fines de semana, por ejemplo. Es más, si usted sabe que le gusta salir a divertirse, si usted sabe que va a ir a tomar con sus amigos, sencillo, dígale a alguien que lo vaya a dejar y luego que lo vaya a traer. Tengo una persona asignada o tengo un chofer asignado para que no suceda esto. Porque por este tipo de situaciones o de irresponsabilidades es que suceden también estas cosas. Pregúntese usted, por ejemplo, ¿cuántos ciudadanos son atendidos en la emergencia del Hospital Manuel de Jesús Subirana a diario, de accidentados y en su mayoría porque conducen bajo los efectos del alcohol? Los fines de semana es segurito un montón de accidentados en los centros hospitalarios. ¿Por qué? Por lo mismo, porque la gente se ha vuelto irresponsable ante esta situación. En la exposición de motivos, la iniciativa argumenta que el Estado no debe esperar a que una persona bajo efectos de estas sustancias lesione o le quite la vida a alguien para intervenir. También señala que los vehículos pesados representan un riesgo mayor por sus dimensiones, peso y capacidad de causar daño. El diputado sostiene que la reforma busca fortalecer la prevención, proteger la vida y reducir los siniestros viales mediante una regulación que facilite comprobar la conducción bajo los efectos del alcohol o drogas. El proyecto propone modificar el artículo 323 del Código Penal contenido en el Decreto Legislativo 130-2017 para entrar en vigor. Deberá completar el procedimiento legislativo correspondiente y publicarse en el Diario Oficial La Gaceta. ¿Qué opina de esta situación usted? ¿Qué opina ante este anteproyecto presentado por este diputado que manifestó en su momento y decir, bueno, vamos a tomar a bien esta situación? Hay muchos que han estado en este momento criticando este anteproyecto, esta moción que este diputado ha presentado ante el Congreso. Otros que manifiestan y dicen, necesitamos más orden en el país, pero que también las pruebas de alcoholemia que se van a realizar
no vayan a hacer pruebas alcoholemias que lleguen adulteradas, porque esta es otra cosa también. Habría que ver qué agentes van a estar realizando lo que son estas pruebas de alcoholemia, porque esta sería la prueba contundente de cuántos grados de alcohol anda esta persona. La iniciativa busca endurecer las sanciones para que conductores que manejan bajo estos efectos y sustancias prohibidas y facilitar la aplicación de penas queden en prisión. ¿Se imagina usted que por una irresponsabilidad le vayan a dar 5 años de prisión? Solo por una irresponsabilidad, solo por un momento de alegría. Conducir bajo los efectos de alcohol, las drogas, podría convertirse en motivo suficiente. Aquellos de vehículos pesados, estos podrían enfrentar una pena de 10 años de prisión. La iniciativa plantea reformar el artículo 323 que habla acerca de los tipos de vehículos. En el caso de quienes conduzcan vehículos pesados, esas mismas condiciones y una sanción de 10 años de cárcel. Simple y sencillamente, con que un hondureño, escuche esto, simple y sencillamente con que un hondureño irresponsable ponga en riesgo la vida de la familia hondureña conduciendo bajo los efectos del alcohol o la droga, ya va a ser sancionado con pena de prisión de 2 a 5 años. Si el vehículo liviano de 5 a 10 años y si el vehículo es pesado, expresó el diputado Berríos. Miren, uno de los principales cambios planteados en Ruta Segura es que las pruebas de alcoholemia o toxicológicas practicadas conforme a la ley por medicina forense constituirán pruebas suficientes para acreditar el consumo de esta sustancia sin necesidad de demostrar adicionalmente un peligro concreto para las demás personas. Además, el diputado sostuvo que la legislación actual dificulta la aplicación de sanciones penales porque exige acreditar la conducción temeraria, por lo que según su explicación suelen aplicarse medidas administrativas como multa, decomiso de la licencia y la persona en prisión. Lo que pasa es que le pone demasiados obstáculos a la fiscalía para poder promoverle cargos. Lo que actualmente se está aplicando son sanciones administrativas como multa y decomiso de la licencia, afirmaron. La propuesta contempla una excepción para que las personas acrediten una enfermedad y presenten justificación médica comprobada de que los fármacos que utilizan pudieron provocar un resultado positivo en las pruebas. Berríos también aseguró que la reforma no dependería del que el conductor haya provocado un choque o atropellado a alguien. La conducta sancionada seria sería conducir bajo los efectos del alcohol o las drogas, conforme a los supuestos que establece el proyecto. Con la excepción de motivos, la iniciativa argumenta que el Estado no debe esperar a que una persona bajo los efectos de estas sustancias lesione o le quite la vida a alguien para intervenir. También señala que los vehículos pesados representan un riesgo mayor por sus dimensiones, peso y capacidad de causar daños. El diputado sostiene que la reforma busca fortalecer la prevención y proteger la vida y reducir los siniestros viales mediante una regulación que facilite comprobar la conducción bajo efectos del alcohol y drogas. El proyecto propone modificar el artículo 323 del Código Penal contenido en el Decreto Legislativo 130 de 2017 para que pueda entrar en vigor. Y a ver, una vez presentada y publicada en el Diario Oficial La Gaceta, ¿qué es lo que procede de momento? ¿Qué se espera de esta ley si es que la llegasen a aprobar? Ahora, ¿usted qué opina, amigo oyente de Emisoras del Centro? Usted que nos está sintonizando esta mañana a través de las diferentes frecuencias de radio y los que están también conectados interactuando a través de nuestra página oficial en Facebook, ahí estamos como Cadena Radial del Centro. Le consultamos esta mañana a usted. ¿Usted qué opina? ¿Qué opina esta mañana? ¿Será que esta ley debe de aplicarse?
¿Debe el Congreso Nacional de la República aprobarla? ¿Pasarla en tercer y último debate para que pueda ser ley? ¿Publicarse en el Diario Oficial, la Gaceta? Necesitamos más leyes como estas. Leyes que vengan, sin duda alguna, a tratar de surtir otro tipo de efectos. Ahora póngase a pensar usted, de momento, y decir, bueno, pero ¿y qué va a pasar? Porque muchos accidentes de tránsito, reitero, se dan por la irresponsabilidad de conductores. Se da por la irresponsabilidad de que muchos ponen en riesgo su familia, sus hijos. Y no solo eso, tantas cosas que suceden y que al final esto termina en desgracia. Hasta 10 años de cárcel proponen para aquellas personas que conduzcan bajo los efectos del alcohol o drogas. Hasta 10 años en vehículos pesados. 5 años, de 2 a 5 años, vehículos livianos. Y hasta 10 años para aquellos que conducen vehículos pesados. Esta ley que fue presentada por este diputado y que espera que surta los efectos necesarios para que pueda completarse, para que pueda cumplirse en el territorio hondureño. Así están las cosas en cuanto a esta iniciativa presentada por este diputado y que esperemos, ahora hay que ver qué va a pasar en el Congreso Nacional de la República. Ahora habría que ver qué es lo que van a manifestar y si en realidad se le va a dar trámite o no a esta ley. Lo que sí es cierto es que se necesita regular esto en el país, fíjense. Hasta 10 años de prisión. Hasta 10 años de prisión. Yo digo que de cumplirse esta ley, muchos lo van a pensar. Muchos lo van a pensar. Porque imagínense, ¿va? Estamos hablando de 10 años. Para que estas personas van a decir, vamos a conducir bajo los efectos del alcohol. Imagina usted que por esta broma vayan a llevarse ahí hasta 5 años. Porque de los vehículos livianos estamos hablando de 2 a 5 años de prisión. De los vehículos pesados estamos hablando de 5 a 10 años. Esta iniciativa también plantea facilitar el uso de pruebas de alcoholemia, análisis toxicológicos con evidencia en los procesos penales. Ahora, eso sí, deben estar a un 100% estas pruebas de alcoholemia que se van a realizar. Esto debe de hacerse tal cual debe de aplicarse. Este tema hoy lo abordamos porque para nosotros es de gran importancia. Y es de gran importancia para la seguridad vial en Honduras. Esta propuesta de imponer estas penas de hasta 10 años de prisión a las personas que conduzcan bajo los efectos del alcohol o las drogas. Conducir bajo los efectos de alcohol no es un asunto menor. Una persona que maneje en estado de ebriedad pone en peligro tanto su vida como la de sus acompañantes, la de los peatones, la de otros conductores que transitan por las carreteras del país. Reitero, muchas tragedias viales ocurren porque alguien cree que puede controlar un vehículo después de haber consumido bebidas alcohólicas o drogas. El alcohol disminuye los reflejos, afecta la capacidad de reacción y altera la percepción de las distancias. En cuestión de segundos, una decisión equivocada puede terminar en una tragedia. Así están las cosas en el país.
hasta 10 años de cárcel proponen por conducir bajo los efectos del alcohol o las drogas. Son las 6 en la mañana, 58 minutos.

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0: 7 minutos en Acontecer Informativo, Arnoldo Garay. ¿Qué sucede en Victoria, Arnoldo? Adelante.
1: Bueno, compañeros de Emisoras del Centro y toda la, nuestra audiencia, aquí estoy con un amigo que es del rubro de mototaxi. Ahora... han hecho, ahora se han organizado esta gente y estoy con el fiscal de la organización de lo que es mototaxista aquí en Victoria, nuestro amigo Juan José Mejía, un muchacho pues que le gusta, le encanta el emprendimiento y más que todo el desarrollo de Victoria. Juan José, cuéntanos, con este nuevo organización que tiene ustedes, ¿qué es lo que piensan realizar?
2: Primeramente, darle gracias a Dios, ¿va?, por la entrevista y comentarles que sí, que nos hemos tomado a bien de reunirnos con las autoridades municipales y hemos logrado armar lo que es la directiva de mototaxi. Obvio, con el objetivo de poner orden con respecto a lo que es Victoria, debido a que muchos taxis han andado de una forma ilegal. Pues lo que queremos es eso, normalizar el sistema, que ya estemos todos legalmente constituidos. Otra parte también importante es que todos estemos al día con los impuestos en la alcaldía. Esa fue una de las prioridades por la cual la alcaldía nos llamó y tomamos esta decisión de organizarnos.
1: ¿Y con la organización ustedes van a tener estable un presupuesto, un precio totalitario entre ustedes?
2: Con los precios ya están establecidos, los precios ya lo establecimos, lo que es Victoria y las aldeas. En el caso de Victoria, pues el precio ya anda en 25 lempiras y en los lugares que siempre están en Victoria, los lugares más largos, como ser las colonias, el río, el Jobo, esos lugares ya el precio anda en 30 lempiras.
1: ¿Eso es por el costo de la vida ahorita?
2: Por el costo de la vida y de las calles que también están en mal estado y el combustible que también ha subido bastante, o sea, ha subido demasiado el combustible.
1: ¿Han pensado en hacer algunas actividades ustedes para que puedan ejercer el dinero?
2: Una vez que ya estemos totalmente ya registrados en la alcaldía, lo que vamos a hacer es eso, hablar con la corporación municipal para que nos puedan dar la oportunidad de una fiesta y de esos recursos, pues poder colaborar con quien pueda hacer, con la misma gente, que nuestros clientes, qué sé yo, preparar ahí, no sé, piñata o preparar plantas familiares o ayudar con las cuestiones de la calle, pues.
1: Sí, porque a veces hay eventos especiales como el Día de la Madre y el Padre, y ustedes también algún día, pues, bueno, más que todo, viene Semana Santa también, que ustedes podían optar a que les dieran oportunidad.
2: Precisamente, hasta ahí apuntamos nosotros, pues. O sea, con esa idea ya organizado, pues ya podemos organizar, podemos ir a la alcaldía y pedir que nos den una feria o Semana Santa, como ustedes, una fiesta de Navidad, y con esos recursos, pues, podernos ayudar nosotros y poder ayudar a la comunidad en general donde se necesite. Ese es el objetivo principal de esta nueva organización, de la cual yo soy el fiscal general y aquí estamos.
1: ¿No hay ningún problema con los muchachos que trabajan, digamos, en las diferentes comunidades de aquí a Victoria?
2: Gracias a Dios, con la policía hemos hablado de ese aspecto y se ha organizado también lo que es La Vega y Jacagua. Pues ya estamos identificados y ya hablamos también cuál es el rol que le corresponde a cada moto de cada comunidad. Por ejemplo, nosotros corresponde ir a dejar gente a La Vega y si hay gente, traemos. Pero ir a trabajar a La Vega no podemos. Igual los de La Vega,
1: ¿cómo estuvo ahorita en la feria, esta semana morazánica? ¿Hubieron bastante?
2: Pues le voy a ser sincero de que no hubo mucho movimiento. No sé qué pasa, debido a que será la falta de recursos económicos. Más bien estamos viendo que la gente más bien emigra a otros lugares, como sea El Salvador, pues. Y aquí en Honduras, créanme que aquí en Victoria personalmente no vimos mucho movimiento. Fue poco el movimiento que vimos en Victoria.
1: ¿Algún mensaje que le podemos dar a la población?
2: Entonces, dale gracias a usted primero por la entrevista, al medio de comunicación y a la población, decirle que estamos para servirle y que se busquen este servicio de mototaxi, que gracias a Dios pues aquí trabajamos de la forma más honesta y correcta, solamente.
1: Bueno, muchísimas gracias, Juan José Mejía. Mire que es uno de los muchachos que aquí son pioneros, son muchachos que les gusta el emprendimiento y más que todo colaborar con la sociedad, y lo ha hecho anónimamente, como muchos acá en Victoria. Bueno, yo, compañeros, yo regreso con ustedes a Estudios Principales. Muy buenos días.

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0: Las 7 en la mañana, 19 minutos en Acontecer Informativo. Vamos a escuchar al ingeniero Ben Nolasco, quien es el director del Instituto de Conservación Forestal en este municipio de Oro, director regional. En este sector que se espera con las lluvias, ¿será que podemos recuperar los bosques, las zonas montañosas? Escuchemos.
1: Muy buenas, un gusto poder saludarles. Nosotros como institución EICF, Región Forestal de Yoro, estamos siempre al pendiente y ahorita estamos trabajando mucho en lo que es la jornada de reforestación. Estamos haciendo alianzas con instituciones públicas y privadas, gubernamentales también, para poder realizar este tipo de jornadas, que es muy bueno para poder combatir o mitigar lo que es el fenómeno del Niño.
2: Y a propósito de ello, ¿qué impactos o qué registros de gran magnitud dejó el fenómeno del Niño o está dejando?
1: Fíjense que en cuanto al sector alimenticio, se perdieron todas las cosechas, tanto de los granos básicos, y realmente sí ha habido pérdida de todos los cultivos. Han habido también lo que es alteraciones de la flora y fauna, y es por decirlo así,

0: solamente en Hong Kong, la otra zona que está afectada es el sector Locomapa, pero hemos estado controlando. Cabe destacar que ya se nos han contratado una cuadrilla para poder combatir lo que es lo de la plaga.
1: Al momento de estar en el campo, ingeniero, ustedes como conocedores, ¿cómo se combate este tipo de situaciones?
0: Fíjese que nosotros lo que nos, la práctica que nosotros hacemos es cortar el árbol, porque eso ya no funciona y lo mata realmente, le quita toda la savia y lo hacemos hacia el centro del polígono y luego lo fumigamos con insecticidas, químicos, para que matarlo de una sola vez y no se propague, pero aquí el viento juega un papel importante porque a veces el viento cuando hace muchas ráfagas de viento se lo lleva y entonces ahí el animal o el insecto se adhiere a otro árbol y empieza a poder matar lo que es el árbol. Entonces, ese es el problema que nos está sucediendo en el municipio de Jojo.
1: Ingeniero, y con respecto a las fuentes protegidas, a los lugares de que son pues la fuente de vida, como le llamo yo, ¿cómo está actualmente? ¿Se le está dando la protección necesaria?
0: Sí, fíjese que nosotros con el departamento de Cuenca, una de las zonas más sensibles son las microcuencas y es de protegerla y de conservarla. Y nosotros estamos trabajando también en eso, de poder reforestar todas aquellas microcuencas que están degradadas y poder cuidarlas, conservarlas. Y también le estamos haciendo énfasis a la población para que declaren todas aquellas microcuencas abastecedoras de agua.
1: Ingeniero, y con los viveros que se mantienen aquí en en esta zona y también en otros, ¿cómo se está trabajando? Anteriormente se trabajaba con los centros educativos. ¿Estás siguiendo esta misma secuencia?
0: Sí, fíjense que el vivero nuestro de acá, de las instalaciones de ICF, nosotros hacemos alianzas con las instituciones educativas y muchos de ellos utilizamos manos de obra no calificada que nos ayudan a poder llenar lo que es la bolsa. Y eso hemos avanzado mucho porque hemos cumplido nuestras metas anuales durante el POA. Y
1: ¿Cuándo
0: hemos,
1: se plantearon?
0: mire, hay una producción de plantas aquí en el vivero que están alcanzando alrededor de 50 mil plantas y esas son las plantas que nosotros vamos a entregar. También tenemos el megavivero que está ubicado en Morazán Lloro, que se está produciendo alrededor de 2 millones de plantas. Esas tanto maderables como de café. Allá en Morazán ya se entregó toda la planta a todos los caficultores que tienen que hacer el sistema agroforestales, que eso es un incentivo, es un programa en el cual a nivel presidencial estimula al caficultor para que pueda plantar su planta y mejore su economía. Además de eso, planta lo que es el maderable en los linderos de su propiedad. Entonces, ese es un buen programa que se está llevando a cabo. Ya se retiró todas las plántulas y se beneficiaron a más de 5.000 personas a nivel nacional.
1: Ingeniero, para culminar aquí en la región, ¿cuáles son ese tipo de plantas que se adhieren más, que tienen más conexión rápidamente con la tierra?
0: Sí, no, es que
1: ¿O varía?
0: va a depender realmente del tipo de suelo, ¿verdad? Usted, si el suelo es muy rico en nutrientes, rapidito se adhieren al suelo, como usted dice, y sobreviven. Entonces, lo importante aquí es el agua, porque lo de la planta. Entonces, nosotros en nuestro vivero tenemos caoba, tenemos cedro, tenemos teca, tenemos acacias, tenemos laureles y entre otras plantas. Entonces, esas son las más apetecidas. Casualmente estamos haciendo alianzas y asocios.

0: con los preles, que ellos quieren realizar lo que es un sistema agrosilvopastoril. ¿Qué significa eso? Que ellos van a combinar lo que es la comida del ganado con las cercas vivas que son maderables, con el madreado, que esa planta es muy buena, que cuando la hoja se desprende, le aporta nitrógeno lo que es al suelo. También tenemos la que es la leucaena, que esa es muy buena y le gusta mucho al ganado lo que es la semilla.
1: Bueno, gracias. Hemos escuchado al ingeniero Bernolasco, director del Instituto de Conservación Forestal acá en la ciudad de Lloro.

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35 minutos en Acontecer Informativo. Vamos a escuchar a la licenciada Carmen Inestrosa, es la coordinadora departamental de PROECO. ¿Cómo se está trabajando en este momento? Escuchemos a continuación.

0: Buenas tardes. Sí, gracias a Dios vamos trabajando bien. Tenemos una afluencia con lo que es matrícula. Como usted puede observar aquí, estamos trabajando con las matrículas pendientes, con lo que iniciamos el año, con lo que culminamos el año, y lo tenemos por municipios. Mire, con lo que se culminó, con lo que se empezó y con lo que se culminó, son las matrículas con las que actualmente contamos para saber cómo vamos a empezar el año 2027 de la forma más ordenada y más organizada posible.
1: Hasta el momento, ¿cuáles son esos sectores donde han tenido pues esa dificultad para así tener el personal presente?
0: No
1: ¿Qué
0: hubiese que
1: municipios?
0: no, gracias a
1: ¿Comunidades?
0: Dios, no, gracias a Dios nosotros contratamos docentes, ¿verdad?, que están bastante disponibles, que tienen toda la disposición de entrar a estos lugares tierra adentro. Nosotros somos un programa y este programa lo que hace es trabajar en los lugares más postergados que nosotros tenemos dentro de lo que es el departamento de Yoro.
1: Licenciada, hablando en otra área, pero siempre en el sector de Provenco, acá en la ciudad de Yoro, bueno, tenemos conocimiento que son pocas los centros educativos. ¿Cómo está actualmente? Por ejemplo, hay la Escuela Xiomara Castro, que es Provenco. ¿Cómo están gestionando con la Secretaría de Educación a nivel central y también con la municipalidad para que pueda ampliarse este centro educativo?
0: Sí, lo dijo bien claro. Estamos gestionando fuertemente con nuestros diputados. De momento, Secretaría de Educación tiene una calendarización y prioridades. No quiero decirle que no somos prioridad en ningún momento, no quiero decirlo de esa manera, pero tenemos una calendarización por la cual nos vamos organizando con los 18 departamentos de Honduras. ¿Qué pasa? Ahorita actualmente estamos gestionando con los diferentes diputados de nuestro departamento para ver la forma de hacer el centro educativo de prebásica, que es el que actualmente funge dentro de lo que es básica, y queremos separarlos, porque son dos centros educativos iguales pero diferentes. Uno es básica y otro es prebásica. Atendemos niños de preescolar y niños de escolar.
1: Y los docentes ahí están como debe ser en cuanto a la estructura.
0: Sí, sí.
1: No hay deficiencia en este caso, digamos, puede pues albergar todos los maestros que están.
0: Son licenciados. Todos los docentes con los que contamos en el centro educativo son licenciados. Ninguno está en proceso de profesionalización. Todos ya son profesionales a nivel de licenciatura.
1: Y en otros municipios del departamento de Yoro, licenciada, ¿cuáles son el tipo de necesidades en cuanto a la educación? ¿Cuáles son esas prioridades de ustedes hacia ellos?
0: Marcamos diferentes prioridades. Por ejemplo, ¿en qué municipio le puedo decir? En Progreso no contamos con E y B, entonces las prioridades son totalmente diferentes a lo que es el municipio de Yoro, Yorito o Lanchito, donde tenemos sectores E y B que también se les está dando una gran prioridad a ellos. Ahorita algunos de ellos pasaron al sistema oficial, gracias a Dios todos merecemos mejores oportunidades y estamos viendo la forma de cubrir las vacantes. Como usted anteriormente lo mencionaba, sí se están contratando personas que no tienen el nivel de licenciatura, pero que están en proceso de profesionalización, porque recordemos que todos merecemos una oportunidad de crecer.
1: Todos estos traspasos que acabo de mencionar fueron los recientes cambios que hubieron acá, las exoneraciones, la actividad que hubo por parte de la departamental.
0: Fueron los docentes que fueron nombrados según junta directiva.
1: Ya para culminar, licenciada, pues qué decirle a sus colegas que nos están viendo y escuchando.
0: Compañeros, lo único que yo les puedo decir, sigámonos apoyando unos con otros como lo hemos hecho hasta el momento. Sé que les debemos el salario del mes de septiembre. Quiero comentarles que estamos trabajando fuertemente para que sea acreditado lo más pronto posible y esperar en Dios que esto no vuelva a suceder.
1: Que por cierto, hay un sector que está como priorizando y no sé, usted no tiene, me comentaba de que todavía usted está en proceso de tener más información de ello, que se va a trasladar un personal para Tegucigalpa.
0: Lo que usted me comentaba de los docentes que se van a trasladar a Tegucigalpa a exigir sus derechos de aumento de salario. De una forma personal, ¿verdad? Porque ese es un comentario personal. Se nos acaba de aumentar. Nos han dado un derecho que no exigimos de inicio y sin embargo lo tenemos. Un aumento que, como le comentaba usted en su momento, pues no lo pedimos, pero lo estamos gozando. Tenemos un aumento salarial bastante sustanciable que nos ha venido a beneficiar lo que es nuestra canasta básica, lo que es la vida cotidiana con nuestros familiares, nuestros hijos. Ha venido a resolver muchas cosas de nuestras familias, de nuestros hogares, Y pues no, no tengo conocimiento de qué exactamente lo que se va a hacer, pero sí hacerles un llamado a la conciencia, compañeros. El presidente de la República hasta este momento con nosotros se ha portado bastante bien. Sí, es cierto que debemos el mes de septiembre, pero les hemos quedado mal con un mes de salario nada más. Y vuelvo y les repito, estamos trabajando de una forma conjunta para ver que sea lo más pronto posible efectivo su salario.
1: Gracias. Hemos escuchado a la licenciada Carmen Inestrosa. Ella es la coordinadora de PROECO acá en la Dirección Departamental de Educación.

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11: A 7:47 minutos en Acontecer Informativo, Walter Gómez. Adelante.
12: Almendares de la ingeniero Huber Almendares de la empresa supervisora. Hoy se inicia ya lo que es la construcción del bulevar Eddie Acosta.
13: Ya damos inicio pues a las labores con lo que es la demolición del concreto existente. Vamos a también demoler lo que son 300 metros del lado derecho y eventualmente vamos a ir cerrando otras partes del bulevar, pero eso vamos a ir analizándolo a medida vayamos avanzando.
14: Según la planificación, ingeniero, ¿qué tiempo se va a llevar esta reconstrucción?
13: El contrato viene para 5 meses. 5 meses es lo que tenemos de plazo, pero dependiendo de las condiciones climatológicas o u otros eventos que podamos tener, estamos sujetos a una ampliación de plazo.
15: ¿Se cuenta con el personal y maquinaria suficiente para poder realizar este trabajo en el tiempo estipulado?
13: Sí, ya tenemos parte de la maquinaria. Ya están los hilos para montar lo que es la planta de concreto. En los próximos días se van a empezar a montar lo que son los hilos y pues creeríamos que más o menos en un mes podría estar ya la planta lista. Y igual, antes de eso, tenemos que ir haciendo otros trabajos, como analizando todo lo que es el drenaje transversal y longitudinal, así como ir demoliendo todo lo que es el concreto y lo que es el doble tratamiento superficial.
12: Ingeniero, uno de los mayores problemas que hubo en este bulevar que hoy están ya ustedes en reconstrucción fue el gruesor, que no se le dio lo indicado. ¿Qué gruesor va a llevar este para cuántos años de vida?
13: Ok, este concreto viene de 15 centímetros, pero especialmente este concreto viene reforzado con microfibras de polipropileno. Entonces esperamos que vamos a tener una buena vida útil por muchos años.
16: Es importante, ingeniero, sobre estos trabajos que ustedes están haciendo, ¿tienen estipulado más o menos si va a haber más contratación de personal para poder emplear las personas de aquí de este municipio?
13: Es correcto, sí. El contratista ya, de hecho, el día de ayer anduvo lo que es en búsqueda de varias personas. Y él se contrató personal de aquí de la zona, porque al final esa es la idea también de los proyectos, ¿verdad? Traer beneficios al lugar.
12: Bueno, muchas gracias. Vamos a escuchar al ingeniero Roberto Andino. Ingeniero, una obra trascendental inicia este día en la ciudad cívica de Lanchito, en el bulevar Eddie Armando Acosta.
17: Sí, la verdad que ya es algo que veníamos esperando, pues ya hace un mes teníamos aquí a la llegada de la constructora. Y se había demorado por el tema de que no habían asignado supervisión. Gracias a Dios ya se asignó antes de la mora sánica. Ellos hicieron su trabajo de revisión de planos, revisión de cantidades de obras. Y pues ya el día de hoy, gracias a Dios, pues ya tenemos lo que es la respuesta, el inicio de la reconstrucción del bulevar. Esperemos que trabajen seguido. Me dicen ellos que van a trabajar primero 300 metros lineales y así lo van a ir haciendo. 300 metros lineales, demolición, reciclado. Y después van a tirar lo que sería el suelo cemento para hacer lo que sería la capa de concreto de 15 centímetros de espesor y así van a ir 300 metros hasta poder llegar a lo que sería el final del bulevar y después atacar lo que sería la siguiente trocha.
12: Las zonas o las calles externas que van a estar utilizando, ¿ya las tienen ustedes ya completamente habilitadas?
17: Sí, la verdad que las tenemos reparadas y en buen estado. Recordemos que ahorita estamos recibiendo lluvias por la noche, es cierto que van a tener un poco de daño, pero nosotros vamos a tener los cuidados necesarios para que siempre darle mantenimiento a estas calles aledañas al bulevar, porque sabemos que van a ser las rutas alternas que van a usar las personas que conducen por el bulevar y las personas que tienen negocios en el bulevar.
12: Bueno, muchas gracias al ingeniero Roberto Andino. Importante lo que se inicia este día en la ciudad cívica de Lanchito. Vamos a escuchar también al ingeniero Omar Chavarría en su condición de vicealcalde en la ciudad.
18: Ingeniero, pues esto viene a llenar de mucha satisfacción como autoridad, ya que en el gobierno anterior se dijo que no le competía pues esto a la municipalidad.
19: No, lo compete porque fíjese que si no es por la solicitud del señor alcalde, este bulevar no se empezaría la reconstrucción. Así que nos compete y sobre todo para que la población se dé cuenta que la gestión que hace nuestro alcalde a nivel central, su voz es muy escuchada y es por eso que tenemos ya el comienzo de este importante proyecto.
12: ¿Le espera, valió la pena, ingeniero, después de que muchos tomaron esta bandera de lucha en contra del alcalde, en contra de autoridades municipales, y hoy es una realidad?
19: No, ha valido la pena y esperemos de que esto pues no se pare hasta la entrega del mismo en un 100%. Yo creo que los lanchitos debemos de sentirnos muy contentos, orgullosos de tener ya el comienzo de este bulevar, que van a ir a darnos pues por lo menos otro proyecto más para los lanchitos.
12: Bueno, muchas gracias al ingeniero Osman Chavarría, vicealcalde municipal, con nosotros hablando sobre lo que es esta ya inicio de trabajos en esta zona. Con este informe retornamos al control principal.
11: Y gracias a nuestro compañero Walter Gómez por ese reporte presentado esta mañana desde el municipio de Olanchito. Mientras tanto, que dice el pastor Oscar Juárez, es el comisionado de transparencia en este municipio de Lloro. Escuchemos a continuación.
20: Bueno, lo normal, ¿verdad? Estas reuniones no tuvo casi tanta agenda. Dominios plenos, correspondencia y las visitas que hacen, ¿verdad?, las diferentes comunidades a la corporación. De hecho, yo platiqué sobre el nuevo presupuesto que se va a aprobar en el próximo mes de noviembre, como lo dicta la ley, que es clara y dice que a más tardar el 30 de noviembre se debe de aprobar el nuevo presupuesto del 2027. Este nuevo presupuesto tiene una nueva modalidad que es pues ya una acción y una veeduría totalmente de la visión que tiene el alcalde ya con el municipio. Eso me alegra mucho. Pues también hemos recibido los informes que normalmente hacen las dependencias de la municipalidad conforme a lo que dicta la ley, y en este momento pues también hemos estado a través de los proyectos. Ahorita se va a inaugurar un proyecto que hizo el Estado, el gobierno en La Guatía, de un tanque de agua el próximo 7 de noviembre, en el nombre de Dios. Hemos estado vigilando, hemos estado también atrás como comisionado sobre el proyecto de agua del casco urbano, la cual pues lamentamos que el Fitch nunca nos haya dado información de este proyecto, por la cual pues no se sabe si al final la municipalidad lo va a tomar o no lo va a tomar. Dicen que estaba inconcluso, otros dicen que estaba terminado y es un solo mejengue, podríamos decirlo así con la palabra coloquial. Realmente lamentamos que la parte social del proyecto no nos haya informado absolutamente nada a nosotros como sociedad civil.
21: Bueno, y este proyecto, hablando de ello, ya hace ya un buen tiempo, años, diríamos, de que se viene hablando y el FIS, al final, ¿cuáles fueron pues las conclusiones en los proyectos y sobre todo de esta administración, de la administración anterior y de las que han habido?
20: Mire, la municipalidad solo iba a cumplir un rol de vigilancia, de vigilar que el proyecto se hiciera a través del Departamento de Ingeniería. En el 2023 creo que comenzó este proyecto. Nos pintaron de que el agua iba a venir bonita. ¿Usted se acuerda quizás de eso? Nosotros estuvimos reclamando en todo el tiempo, están las actas donde yo como comisionado estuve reclamando a la parte administrativa, que porque, principalmente la gerencia en ese tiempo, que por qué no nos daban información cómo iba este proyecto. Al final la sorpresa que nos llevamos es que venían a entregarlo. Algo sinceramente, bueno, en mi caso personal no me
21: dijo. ¿Estaba terminado?
20: Y dicen que está terminado, otros dicen que no, pero nosotros no podemos dar fe, no podemos decir que sí o no, porque no tenemos nada, absolutamente nada.
21: Pero sí, en físico, ustedes han estado ahí, ¿qué es lo que han visto? ¿Construyeron algo? ¿Está ubicada este lugar en condiciones óptimas para así nosotros obtener agua pura?
20: Bueno, yo sugerí en la última reunión que vino el Fitch, que quería entrar al proyecto, que mejor la municipalidad hiciera un evalúo con técnicos especializados del tema, ingenieros y arquitectos, para que nos den una versión técnica oficial, ya que nosotros, verdad, no tenemos la capacidad para saber si el proyecto está bien o está mal. Hemos ido a ver, verdad, los trabajos que se hicieron, pero hasta ahí nomás, no hemos podido
0: constatar, ¿verdad?, con un técnico, con alguien que nos diga esto está así. Lo que sí sabemos es que si se abrían esas, ese proyecto, el pantano dicen que se quedaba sin agua. Eso nos, que nos, nos dijeron la última vez que había una falla por eso, y que por eso el pantano, no, por eso, perdón, el proyecto no se habilitaba. Entonces, lastimosamente, no tenemos costos, no tenemos la veeduría en nada de ese proyecto, y no sé si este nuevo gobierno pues va a tomar o qué van a hacer con
21: ya
0: esto.
21: Ya para concluir, comisionado, sobre el presupuesto que usted mencionaba al inicio, ¿a cuánto se va a sumar la nueva cantidad o lo que se pretende para así darle prioridad a muchos proyectos, sobre todo en las comunidades acá en el casco urbano?
0: Bueno, lo que contempla el nuevo presupuesto es más bien es menor. No sé, se estaba presupuestando 134 millones y algo más, y en este momento solo 132 millones, va a bajar. Pero, bueno, es porque la realidad, bueno, en los periodos pasados, cuando terminó la administración en 2022, estaba en 76 millones. De 76 millones se saca cuentas hasta 134, es una gran distancia en que se presupuestó, pero la realidad es que no se recauda esos fondos. Creo que van a tener que mover un poco, ¿verdad?, el plan de arbitrio, van a tener que revisar bien el plan de arbitrio para ver si los escenarios del presupuesto son indicativos al conforme a lo que se presupuesta, porque hasta este momento yo creo que solo en un año se recaudaron creo como 90 y tantos millones, de ahí no se ha podido recaudar esa cantidad de dinero.
21: Bueno, muchas gracias. Hemos escuchado al comisionado municipal de Transparencia, Oscar Juárez, hablándonos sobre la última reunión de corporación que se tuvo y sobre el presupuesto y también sobre lo que se está en marcha acá en la Municipalidad de Yoro. Es lo que les puedo informar, compañeros.

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Listo, bendito el Señor, bendito sea Dios. En esta mañana estamos profundamente agradecidos con el Señor porque nos permite un día más de vida. Gracias le damos al Cordero de Dios por su amor inefable, porque para siempre es su misericordia. Le saludamos en el nombre de Jesús, a donde quiera que se encuentre, donde quiera que esté, que el Todopoderoso, que el Rey del Cielo, le dé una bendición especial en esta preciosa mañana. Y dice la Escritura en el libro de Hebreos, en el capítulo, gloria al Señor, 12. Puestos los ojos en Jesús, el autor de la gran salvación. Padre que habitas en gloria, le rendimos la gracia por el espacio y bendición que nos permite. Gracias, Señor, por la vida, por la salud, por la paz que nos concede. Padre, en el nombre de Jesús. Amén. Se nos metió la música otra vez, mire. Se nos metió la música otra vez ahí. Sí. Ajá, sí. Ok, sí. Bueno.

0: bendito el Señor, pedimos disculpas a los hermanos, tenemos un problema técnico, gloria al Señor, pero hay que orar al Señor para que todo salga bien, bendito sea Dios. Este próximo domingo tenemos sesión de pastores, hermanos, gloria al Señor. También pedimos a los gloria al Señor, colaboradores, a los líderes, a hacerse presente, gloria al Señor. También quiero anunciarles que el Ministerio de Jesucristo Nuevo Testamento tiene, gloria al Señor, una invitación para todos los pastores de Lloro a la inauguración del templo ministerial, gloria al Señor, este próximo sábado, gloria al Señor, santo Dios. Se comunicó al programa la hermana, gloria al Señor, Saturnina, bendiciones, hermana, gloria al Señor. Santo Dios, también Lidia Martínez se comunica al programa Restaurar Vida. Tenemos, gloria al Señor, una siguiente alabanza para la gloria del Todopoderoso a continuación.
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Pasión Peniel. Le damos gracias a Dios por permitirnos esta segunda grabación para la gloria de su nombre. Oh, te adoramos, Señor. Aleluya. Gracias por lo que has hecho con este grupo, Señor, hasta este día. Y por lo que vas a seguir haciendo para la gloria de tu nombre, Señor. Señor.

bendito el nombre del Señor. Estos cantos son para la gloria del Señor, más la palabra es para nosotros. Y tenemos el tema, el perdón del Señor, ante Dios. La Biblia dice en el libro Primera de Juan, capítulo 1, verso 9, si confesamos nuestro pecado, Él es fiel y justo para perdonar nuestro pecado y limpiarnos de toda maldad. El perdón de Dios es algo inefable. El perdón de Dios es algo, gloria al Señor, que Dios tiene predestinado para el hombre, gloria al Señor. El problema es que el hombre rechaza el perdón, bendito sea el Señor. Y al rechazar, gloria al Señor, el perdón, el hombre, gloria al Señor, con esto no borra los pecados. Con rechazar el perdón, gloria al Señor, el hombre, el ser humano, gloria al Señor, no cambia, gloria al Señor, el plan que tiene el Señor. Entonces, Dios dice en su palabra, si confesamos nuestros pecados, Él es fiel y justo para perdonar nuestros pecados y limpiarnos de toda maldad. Gloria al Señor. Dios es misericordioso, Dios es compasivo. Aleluya, gloria al Señor. Dios quiere que nadie se pierda, gloria al Señor. Santo Dios, desde el Antiguo Testamento, Santo Dios, siempre ha hablado el Señor al hombre. En el libro de Isaías 1:18, la Biblia dice, gloria al Señor, vení luego y estemos a cuenta, dice el Señor. Él quiere perdonarnos, Él quiere cambiar nuestra vida, Él quiere quitar nuestras transgresiones y dice, vení luego y estemos a cuenta. Si vuestros pecados fueren como la grana, como la nieve serán emblanquecidos. Si fueren rojos como el carmesí, vendrán a ser como blanca lana. Gloria al Señor. Dios que es benevolente, Dios que es bueno, que es maravilloso. Él quiere, gloria al Señor, es ante Dios quitar toda transgresión del hombre. Él llama, Él sigue llamando, Él sigue, gloria al Señor, extendiendo su mano para perdonar el pecado. Gloria al Señor. Y el perdón de Dios es algo fundamental. Santo Dios, el hombre, el ser humano, gloria al Señor, repito, él puede rechazar ese perdón, pero con eso no está quitando las condiciones que Dios pone, gloria al Señor. Él manda, él habla, gloria al Señor.

el rechazo a Jesús no cambia a Jesús, gloria al Señor. Mucha gente lo rechaza, pero el Señor sigue siendo el mismo. El no recibir a Cristo, gloria al Señor, Dios siempre sigue siendo el mismo. Él manda, gloria al Señor, ante Dios, el perdón. Él manda, gloria al Señor, que nosotros busquemos su presencia divina, gloria al Señor, ante Dios. Al rechazar el perdón, el hombre no borra su pecado, ante Dios. Muchas personas sí creen que van a una iglesia, ante Dios, y con esto justifican, gloria al Señor, su mal proceder, ¿sabe? Pero Dios ya tiene predestinado el juicio, ya tiene predestinado, gloria al Señor. Pero antes de eso, Él manda la palabra, manda, gloria al Señor, que hablemos el perdón de Dios. Y aquellos que creen y aquellos que hemos creído, la Biblia dice en San Juan 1:12, a los que creen en su nombre, les dio potestad de ser hijos de Dios, les dio potestad de ser hechos hijos de Dios, los cuales no son engendrados de carne humana, gloria al Señor, sino de Dios. Entonces el perdón nos trae, bendito sea el Señor, y nos hace hijos de Dios. El perdón es algo fundamental en el ser humano, gloria al Señor. El perdón, ante Dios, es en vida. Una persona muerta no puede arrepentirse. Una persona ya en la sepultura no puede pedir perdón a Dios. Entonces es de antemano que el hombre puede acercarse al Señor, acercarse a Dios, pedirle misericordia, recibir el perdón de Dios. Porque la tumba, ahí en la tumba, mire, allí no es el final. La gente que está en los sepulcros, que nunca quiso ir a la iglesia, que nunca quiso servir a Dios, que nunca quiso recibir a Jesús como único y suficiente Salvador, ellos están listos para, gloria al Señor, ser juzgados. Así lo dijo el Señor allá en San Juan 5, gloria al Señor. El Todopoderoso, el Rey de Reyes, aleluya, porque mire, el hombre le ha costado entender las Escrituras. Y el Señor dijo así, el Cristo de la gloria dijo así, no os maravilléis de esto, porque vendrá ahora, cuando los que están en los sepulcros oirán la voz de Dios, y los que hicieron lo bueno saldrán a resurrección de vida, mas los que hicieron lo malo, resurrección de condenación. Los que están en los sepulcros, aquellos que ya se pudrió la carne, aquellos que ya solo es el esqueleto, gloria al Señor, aquellos que nunca quisieron servir a Dios, pensaron que era broma, pensaron que era un pasatiempo, gloria al Señor. Los que están en los sepulcros, la Biblia dice que un día van a resucitar, oirán la voz de Dios, pero van a resucitar, mire, para condenación. Entonces la tumba no es el final, ante Dios, sino que empieza una gigantesca era, gloria al Señor, ante Dios. Entonces, pero tenemos tiempo todavía, tenemos tiempo todavía de buscar de Dios, tenemos tiempo todavía de buscar del Señor, tenemos el tiempo todavía de ir a la iglesia, gloria al Señor, aceptar al Señor como el único y suficiente Salvador y cambiar, mire, gloria al Señor, porque el Señor cambia el giro de nuestra vida, gloria al Señor, ante Dios. Recibir con fe al Señor, mire, nos trae perdón. Si usted y recibe a Jesús, dice que trae perdón, gloria al Señor. El que en él cree, dice San Juan, tiene vida, gloria al Señor, aleluya. Mire qué maravilloso, gloria al Señor. El que cree en el Hijo tiene la vida, pero el que se rehúsa a creer en el Hijo de Dios, verá, no tendrá la vida, sino que verá la ira del Señor. Mira que en vida podemos contemplar mucha gente cómo está siendo castigada. Como el hombre, gloria al Señor, el asesino, el soberbio, el que ama la maldad, cómo es castigado en vida. Hemos visto hombres en una silla de ruedas, hombres criminales, gloria al Señor, con un cáncer, mujeres idólatras, hechiceras, cómo están muriéndose despacito. Entonces en vida el ser humano es castigado cuando rechaza a Jesús, gloria al Señor, aleluya. La Biblia habla, la Biblia da testimonio, la Escritura da testimonio, gloria al Señor. Crea o no crea, gloria al Señor, tiene que presentarse delante del Señor, ante Dios. Alguna gente, gloria al Señor, se esconde en la mentira, se esconde en la incredulidad. Pero viene el día que la Biblia misma dice, allá Juan el teólogo miró el juicio final y dijo, vi los muertos.

grandes y pequeños de pie ante Dios. Y los libros fueron abiertos. Y cada uno fue juzgado según lo que estaba escrito en aquellos libros. Yo le voy a añadir algo, amigo. Amiga, gloria al Señor. La vida es breve. La vida pasa rápido, gloria al Señor. Nos acercamos al tribunal de Cristo y cada quien va a recibir según lo que haya hecho mientras estaba en el cuerpo, sea bueno o sea malo. Entonces la tumba no es el final. Gloria al Señor. Por eso el Señor manda. El Señor manda el perdón. Él manda el perdón de Dios. Jesucristo, el Hijo de Dios, vino, santo Dios, para morir en la cruz del Calvario. Gloria al Señor. Y Él nos trae el perdón de Dios. Entonces, la tumba no es el final. Gloria al Señor. Dice Juan, y los muertos, grandes y pequeños de pie, ante Dios. Y los libros fueron abiertos. Y cada uno fue juzgado según lo que estaba escrito en aquellos libros. Bendito sea el Señor. Dios es maravilloso. Dios es bueno y quiere que todos los hombres procedamos al arrepentimiento. Él no quiere que nadie perezca, sino que todos, gloria al Señor, vengamos a aceptar al Señor como el único y suficiente Salvador. Como el único y suficiente Salvador. Como el único y suficiente Salvador. Bendito sea el Señor. Él quiere que vengamos al conocimiento divino, al conocimiento de Dios, y tengamos esa oportunidad de alcanzar la salvación. Bendito sea Dios. Qué maravilloso es el Señor. Qué maravilloso es Cristo, gloria al Señor. Ahora bien, si creemos, tendremos bendición. Gloria al Señor. Y la persona que no cree, gloria al Señor, que se rehúsa a creer en el Hijo de Dios, tendrá consecuencias terribles. Gloria al Señor. La Biblia dice que hay un infierno preparado para el diablo y sus ángeles. Gloria al Señor. La única salida que tiene el ser humano es acercarse a Dios. Es acercarse al Señor. Es acercarse al Hijo de Dios y pedirle perdón. Entregarle el corazón, gloria al Señor. Entregarle, gloria al Señor, el alma, gloria al Señor. Y viene el Señor y perdona el pecado. Bendito el Señor. Qué maravilloso es el Señor. Qué maravilloso es Cristo, gloria al Señor. Entonces la Biblia dice que toda rodilla se va a doblar. Toda rodilla se va a doblar. De los que están en el cielo, en la tierra y debajo de la tierra. En otras palabras, los que están en los sepulcros también, gloria al Señor, van a resucitar, pero, gloria al Señor, para condenación, gloria al Señor, para condenación, bendito sea el Señor, aquellos que no recibieron a Jesús, aquellos que están olvidados ahí, gloria al Señor, que murieron sin Cristo, que la misma maldad los mató, porque mire qué mal paga el diablo a quien le sirve, la maldad mata al ser humano. La

humano ama el mal, que ama el pecado, que lo hará el Señor, santo Dios. Entonces, Dios manda su palabra, manda su mensaje para que nosotros, mire, busquemos de Dios. Estamos en los últimos tiempos, estamos en tiempos peligrosos, estamos en tiempos donde, gloria al Señor, tenemos que estar cerca del Señor, cerca de Dios. Tenemos que estar, gloria al Señor, ahí cerca del Señor, porque tarde o temprano, todos los predicadores decimos lo mismo, tarde o temprano vendrá el Hijo de Dios. Vendrá el Hijo de Dios. Vendrá el Cristo de la gloria. Vendrá el Señor de los cielos, santo Dios, aleluya, a levantar su iglesia. Vendrá a levantar a sus hijos. Vendrá a llevar a su iglesia. Gloria al Señor. Bendito sea Dios. Por esa es la razón que se predica el evangelio a nivel mundial. Gloria al Señor. Se predica el evangelio, y es que así el Señor lo dijo. Será predicado el evangelio del reino a toda criatura, entonces vendrá el fin. Gloria al Señor. Hay naciones enteras que no creen en el Señor. Hay naciones enteras que no creen en Dios. Ateos, gloria al Señor. Santo Dios. Paganos, gloria al Señor. Pero la Biblia dice que el evangelio se va a predicar. Gloria al Señor. Qué bien, bendito sea el Señor. Así lo dice San Mateo 24. Entonces, mire, cuando la Biblia habla, gloria al Señor, que se va a predicar este evangelio, usted lo va a ir, usted va a escuchar el evangelio antes de descender a la tumba. Porque quiera usted o no, quiera yo o no, usted tiene, y yo también, que descender a la tumba. Vamos a morir, pero los que morimos en Cristo llevamos una esperanza. Llevamos una esperanza que la palabra de Dios dice, gloria al Señor, para mí el vivir es Cristo y el morir es ganancia. Aquellos que murieron con Cristo, gloria al Señor, llevan una esperanza. Los que no llevan esperanza fueron aquellos que no quisieron oír la palabra de Dios, que no quisieron atender el mensaje divino. Estos mueren y no llevan nada de esperanza. Nada de esperanza. Mientras que yo, gloria al Señor, en Cristo Jesús, llevamos una esperanza al morir. La Biblia dice, mejor es el día de la muerte que el día de nacimiento, bendito sea el Señor. Entonces, se va a predicar este evangelio. Se va a anunciar el evangelio del rey. Se va a anunciar el evangelio de Dios. Se va a anunciar el evangelio del Señor a toda criatura. Será anunciado, se va a anunciar, aleluya, el evangelio del reino para salvación, para testimonio a todas las naciones. Entonces vendrá el fin. Vendrá el fin. Vendrá el fin. Gloria al Señor. Aleluya. Mire que la gente no cree. La gente, mucha gente, gloria al Señor, quizás un 70% de la humanidad, ellos no creen que Cristo va a venir. Gloria al Señor. En el otro lado del mundo están esperando a Mahoma. Están esperando ahí a Mahoma, que dice que Mahoma, gloria al Señor, en 3 días va a conquistar al mundo, gloria al Señor. Y se burlan de nosotros, los mahometanos, bendito sea el Señor. Ahora bien, aleluya, vendrá el día donde el Señor ya no tendrá compasión de los impíos, ya no tendrá compasión de los soberbios. Vendrá un día donde el Señor ya no tendrá compasión de los malvados. Ahorita se está predicando. Ahorita se les está hablando el evangelio a ese tipo de gente. Pero vendrá un día donde Dios ya no tendrá compasión de los impíos. Ya no tendrá compasión, gloria al Señor, aleluya. Castigará según la obra de cada quien. Llegará el día, aleluya, donde el pecador será castigado, santo Dios, en la vida presente humana y también en la vida futura. Por eso decimos nosotros los predicadores, escape por su vida, así como dice la Escritura. Escape, busque del Señor antes que sea demasiado tarde. Antes que sea demasiado tarde. La Biblia dice, acuérdate de tu creador en el día de tu juventud.

vierte el bosque, vendrá un momento de ser humano, vierte, gloria al Señor, aleluya, la alegría, gloria al Señor, vierte, santo es el Señor, el gozo, vendrá un día que el dinero ya no alegra a la persona, bendito sea el Señor, por eso es que la palabra del Señor dice, acuérdate de tu Creador en los días de tu juventud, antes que vengan los días malos, y digas, no tengo alegría, no tengo contentamiento, gloria al Señor, no tengo gozo, gloria al Señor. Por esa es la razón que se predica el Evangelio, se predica la palabra del Señor, se predica, gloria al Señor, el mensaje divino, santo Dios. Dios tiene compasión hasta hoy, Dios tiene misericordia, gloria al Señor. Todos vamos a entrar a la tumba, sea bueno, sea malo, sea feo, sea bonito, sea pobre, sea rico. Mire, vendrá un día, descenderá un día a la tumba. Aleluya, pero ahí no se termina todo. Ahí no se termina todo, gloria al Señor. Ahí solamente los que están en los sepulcros ahorita, gloria al Señor, están esperando la venida del Señor. Están esperando la venida de Cristo. Amigo, anímese a aceptar al Señor como el único y suficiente Salvador. ¿Sabe? Aleluya. Es una gran noticia que el Señor los manda, que Él va a venir, que Él va a venir a llevar un pueblo donde seremos como los ángeles, gloria al Señor. Este mundo pecaminoso tendrá un fin. Este mundo de maldad tendrá un fin, gloria al Señor. Dios, aleluya, santo Dios, nos ofrece una vida mejor, gloria al Señor. Acuérdate de tu Dios, dijo la palabra, en los días de tu juventud, antes que vengan los tiempos malos y diga, no tengo contentamiento, gloria al Señor. Ahorita, santo Dios, que hay fuerza, ahorita que hay juventud, acuérdese del Señor, busque de Dios, busque del Señor antes que sea demasiado tarde, gloria al Señor, aleluya, santo Dios, porque hay un solo Dios y un solo mediador entre Dios y los hombres, Jesucristo hombre, el cual se dio a su debido tiempo para rescate, gloria al Señor, del pecador, gloria al Señor. Entonces Dios está llamando, Dios está llamando, gloria al Señor, Dios está llamando al ser humano, y usted es culpable de sus propias decisiones. Cada quien es responsable de su propio destino. Bendito sea el Señor. Aleluya. Allá Moisés, el gran predicador, le dijo a los seres humanos, escoge pues hoy la vida para que vivas. Escoge pues la vida, escoge la bendición para que vivas. Gloria al Señor. ¿Sabe? Porque delante de nosotros está la bendición de Dios. Y también está la maldición. La maldición es cuando el hombre no quiere servir a Dios, cuando la persona rechaza el perdón de Dios, cuando el ser humano, aleluya, no acepta, gloria al Señor, que Dios, aleluya, perdone el pecado. Pero Dios le está llamando. Hay un juicio final, hay un infierno eterno, gloria al Señor, donde allá no habrá escapatoria. Santo Dios, hay una resurrección para vida. Jesús dijo, yo soy la resurrección de la vida, gloria al Señor, y el que cree en mí, aunque esté muerto, vivirá, aunque descendamos a la sepultura, aunque bajemos al sepulcro, aleluya, ahí llevamos una esperanza, porque así lo dijo el Señor, así lo dijo el Señor, aleluya, dice la resurrección de la vida, y el que cree en mí, dijo el Señor, aunque esté muerto, va a vivir, hay una esperanza. Los incrédulos, gloria al Señor, que murieron sin Dios, que murieron sin Cristo, en el momento que están muriendo, hay, gloria al Señor, una humillación, porque la muerte se convierte como una humillación. Gloria al Señor, hemos visto en nuestro andar personas como mueren pidiéndole a Dios, personas ateas, personas asesinas, personas, gloria al Señor, con todo tipo de maldad, gloria al Señor, pidiéndole a Dios misericordia. En el último momento, gloria al Señor, ¿sabe lo que dice la palabra del Señor? Clamarán los pasados a espada, clamarán los moribundos, clamarán allí, aleluya, los que están agonizando, y Dios no les oirá por su soberbia, por su maldad, gloria al Señor. Pensaron que era broma, pensaron que era broma, aleluya, pensaron que era un pasatiempo, aleluya, los que explicaban la palabra del Señor, aleluya, ellos pensaron que nosotros no teníamos nada que hacer, aleluya, y llegó el momento que tenía que morir,
llega el momento donde tenían que morir. Y ahí, al borde de la muerte, empezaron a orar. Empezarán a pedirle a Dios. Y Dios no les va a escuchar. Dios no les va a oír. Alguna gente tiene una lejana, gloria al Señor, santa Dios, esperanza. Alguna gente dice, se puede arrepentir en el último momento. Se puede aceptar en el último momento, así como hizo aquel hombre, gloria al Señor, que estaba clavado al par de Jesús. Porque un hombre lo clavaron ahí, al par de Jesús, aleluya. Pero vemos que este hombre no se le había predicado la palabra del Señor. Este hombre, este varón, no se le había anunciado el evangelio del reino, gloria al Señor. Y cuando estaba clavado al par de Jesús, él dijo, acuérdate de mí cuando estés en tu reino. Y Jesús le dijo, hoy estarás conmigo en el paraíso, gloria al Señor. Pero eso es que el Señor lo salvó directamente. Ese hombre, que según la historia se llamaba Dimas, él nunca lo habían evangelizado. Nunca le habían hablado la palabra del Señor. Nunca le habían hablado el mensaje, gloria al Señor. Nunca lo habían evangelizado, gloria al Señor. Y en el momento ahí que estaba clavado, en el momento que estaba crucificado, él dijo al Señor, acuérdate de mí cuando estés en tu reino, gloria al Señor. Y Jesús le dice, hoy estarás conmigo en el paraíso, bendito sea el Señor. Pero mucha gente tiene esa pequeña esperanza que dicen, así como Dimas, así como aquel que estaba clavado ahí, yo también en el último momento me voy a arrepentir. No es así. Dios manda su palabra, Dios manda su mensaje, Dios manda, gloria al Señor, el evangelio a toda la criatura. Y la escritura dice allá en San Marcos 16:16, aleluya, el que creyere y fuere bautizado, este es el salvo, gloria al Señor, santo Dios. Amigo, hágalo antes que sea demasiado tarde. Usted que tiene fuerzas ahorita, sirva al Señor, sirvamos a Dios, gloria al Señor. Los tiempos van cayendo, los años, gloria al Señor, se van, mire, aleluya, avanzando. Tenemos poco tiempo, ahora falta menos que cuando empezamos, busquemos de Dios, aleluya. Amigo, amiga, usted que se separó del Señor, hermano, busque de Dios. Busca del Señor, porque la Biblia dice, árbol que no da buen fruto es cortado, gloria al Señor. ¿Cuántos hombres jóvenes? ¿Cuántas mujeres jóvenes están muriendo a diario? Gloria al Señor, ¿cuánta gente muere a cada momento? Sabe una cosa, gloria al Señor, nunca quisieron servir a Dios, nunca fueron a una iglesia, nunca aceptaron al Señor como el único y suficiente Salvador, aleluya. Pero Dios en esta mañana extiende su mano, aleluya, diciéndole, hijo mío, dame tu corazón. Gloria al Señor, hay un juicio, hay una tumba que lo está esperando, hay un juicio final, aleluya, hay una sepultura que lo está esperando, gloria al Señor, aleluya, donde mire que la muerte no se cansa, la muerte a diario, a cada momento, a cada instante, a cada 20 minutos, a cada media hora, gloria al Señor, se está muriendo una persona. La muerte es algo horrible, santo es el Señor, pero la muerte para el Hijo de Dios es una bendición. Mire que Jesús, el Dios, aleluya, encarnado, porque así dice la palabra del Señor, el Señor, Dios fue manifestado en carne. Cuando Él murió en la cruz del Calvario, gloria al Señor, alguna gente lloraba, alguna gente se lamentaba, gloria al Señor, pero mire que aquella muerte los trajo perdón, aquella muerte de Jesús en la cruz del Calvario los trajo salvación. Usted y yo, al morir, siempre y cuando estemos, mire, estemos a cuenta con el Señor, la muerte es una bendición. La muerte es una bendición, es un descanso, mire, y allá en la otra vida, en la muerte, ya no habrán lágrimas, ya no habrá dolor, ya no habrá calor, ya no habrá frío, ya no habrá, gloria al Señor, prueba. Y la Biblia dice, bienaventurados los muertos que mueren en el Señor. Santo Dios, ya no habrá lágrimas. Ahorita usted llora, madre, por un hijo, aleluya. Hay hijos que le meten problemas a los padres y llora, gloria al Señor. Y por eso es que Dios a veces levanta a algunos padres, porque los hijos se convierten en monstruos que poco a poco están matando a una madre. Y viene el Señor y levanta a aquel padre, gloria al Señor, donde allá no hay preocupación, allá no hay lamento. Allá, gloria al Señor, es bendición, bendición y bendición. Seremos como los ángeles, dice la palabra del Señor. Aleluya. Amigo, amiga, anímese a aceptar al Señor. Anímese.
escape de la ira venidera, gloria Señor. Escape, gloria Señor, de lo que se avecina. San Mateo 25, nos dice la Escritura. Gloria al Señor, en el versículo 46, poderoso el Señor, poderoso es Dios, aleluya. Dice la Escritura, aleluya, y estos irán al castigo eterno, y los justos a la vida eterna, gloria al Señor, aleluya. ¿Quiénes? Aquellos que no quisieron andar en el camino de Dios, aquellas personas que murieron sin Dios, aquellas personas que negaron al Señor Jesús, que rechazaron el perdón de Dios, aleluya. Aquellos que pensaron que la tumba era la solución, cuánta gente se suicidó, cuántas personas, gloria al Señor, se quitaron la vida pensando que la tumba era un refugio, aleluya, pensando que estar muertos, gloria al Señor, era un alivio. Y no, la tumba no es el final, aleluya. Es necesario que todos comparezcamos ante el tribunal de Cristo, y cada uno va a recibir según su obra, según haya hecho mientras estaba en el cuerpo, sea bueno o sea malo. Por esa es la razón que se predica el Evangelio. Por esa es la razón que se predica la palabra del Señor. Para que su servidor cada día busque del Señor, busque de Dios, aleluya, santo Dios. Le vuelvo a repetir, aquellos que rechazaron al Señor, con esto no cambia el Señor. Aquellos que se burlaron de Dios, aleluya, con esto no cambia Dios. Él tiene sus condiciones, Él ya puso algo, ya estableció la muerte, aleluya. Y con la muerte, gloria al Señor, mire, yo le voy a decir algo, gloria al Señor. Mire, gloria al Señor, nadie conoce la hora. La muerte no distingue personas. Después viene el juicio. El pecado separa, mire, a Dios del hombre. Entonces, mire, aleluya, la muerte no distingue personas. Gloria al Señor. Por eso es que la Biblia dice, venid luego y estemos a cuenta. Sea que vivamos, sea que muramos, somos el Señor. Aleluya. Después viene el juicio. El pecado, mire, es lo que separa. Solo Jesús nos lleva donde está el Padre. Gloria al Señor. Maravilloso del Señor. Se predica la palabra del Señor. Se anuncia el Evangelio del Reino. Se anuncia, mire, la palabra del Señor. Aleluya. Hay que seguir adelante. Hay que seguir adelante sirviendo al Señor con alegría, sirviendo al Señor con gozo, sirviendo al Señor todos los días, porque sabemos que nuestro trabajo no es en vano, dice la palabra del Señor. Aleluya. Mire, la pregunta es, gloria al Señor, aleluya, ¿qué sucede cuando muere la persona? ¿Está inseguro en la tumba? La tumba no es el final. Usted va al cementerio, va a ver los nombres de hombres que tuvieron mucho dinero. O va a ver los nombres de gente que amó la maldad. Va a ver nombres de hombres asesinos. ¿Cómo están humillados de espalda? Porque la muerte es una humillación para el malvado. Aleluya. Ahora bien, la muerte se convierte una bendición para el Hijo de Dios. Porque la Biblia dice, bienaventurados los que mueren en el Señor. Descansarán de sus trabajos, pero sus obras le siguen. Gloria al Señor. Mire qué maravilloso. Aleluya. Cuando seamos juzgados, ahí está la obra que desempeñamos. Ahí está, mire, la obra. Ahí está, mire, el testigo, gloria al Señor, que usted trabajó en la viña del Señor. El problema es con aquellas personas que no quieren trabajar en la viña del Señor, con aquellas personas que no quieren servir a Dios, con aquellas personas que se refugiaron en el dinero y dijeron, bueno, tenemos dinero, tenemos plata, no tenemos necesidad de estar en una iglesia. Así decía la iglesia de Tiatira, una iglesia allá, gloria al Señor, aleluya, santo Dios, del Oriente Medio. Una iglesia que ellos decían, bueno, nosotros tenemos dinero, tenemos plata, tenemos oro, no tenemos necesidad de nada. El dinero no lo es todo. El dinero no lo es todo, gloria al Señor, aleluya. Solo Jesús es la vida eterna. Solo en el Señor del cielo tenemos perdón de pecados. Solo en Jesús tenemos la redención. Todas estas transgresiones son perdonadas en el nombre de Jesús. Aleluya. Por eso es que la Biblia dice que estemos preparados, que estemos a cuenta. La vida pasa luego. Aleluya. Nadie conoce la hora. La muerte no distingue personas.
Después viene el oficio. El pecado separa al hombre del Señor. Solo Jesús nos lleva donde esté el Señor. Amigo, escape por su vida. Escape por su vida. Gloria al Señor. Los tiempos son malos. La maldad se ha multiplicado. Los tiempos son peligrosos. Donde quiera que usted va, gloria al Señor. Oímos de peligros. Oímos, gloria al Señor, de guerras. Oímos, aleluya, de cuantos males. Pero solo en Cristo Jesús estamos seguros. Solo en Cristo Jesús estamos completos. Bendito sea el Señor. Aleluya. La muerte, gloria al Señor, está tan segura como el día de mañana va a salir el sol por el oeste y se va a sentar. Va a salir el sol por el este y se va a sentar por el oeste. Gloria al Señor. Así de seguro está la muerte. Aleluya. Como el día de mañana. Gloria al Señor. Aleluya. Que nadie detiene el día de mañana. Así también es la muerte, que nadie la detiene. Los que estamos en el Señor, nos gozamos cada minuto del día. Cada segundo del día que Dios nos da, nos gozamos, nos alegramos. Aleluya. Hay un tipo de personas que pasan bien amargados. Gloria al Señor. Pasan bien enojados. Y este tipo de personas se enfermó, porque el pasar enojado le trae muchas enfermedades. El pasar nervioso le trae muchas dolencias. Gloria al Señor. Hay que estar todos los días sirviendo al Señor, cantando, escuchando música, evangelizando, leyendo la escritura. Gloria al Señor, escuchando mensajes. Bendito sea Dios. Hay que pasar todos los días contentos. ¿Por qué pasar enojado? ¿Por qué pasar airado? ¿Por qué pasar, gloria al Señor, aleluya, ahí estresado, cuando tenemos un Dios que nos ayuda y nos dice que hay promesas divinas? Hay promesas, gloria al Señor, aleluya, santo Dios. La bondad de Dios es tan grande. El Señor es tan, mire, especial. El Señor manda su palabra, gloria al Señor. El Señor manda su mensaje. El Señor es bondadoso. Él no quiere que nadie se pierda. Aleluya. Y quiere que todos procedamos a un arrepentimiento. Amigo, le dejamos la invitación de parte del Señor. Amiga, le dejamos la invitación de parte de Dios. Busque de Dios antes que sea demasiado tarde. Santo es el Señor. Yo escuché un testimonio. Aleluya. De un hermano que fue allá, gloria al Señor, al hospital. Gloria al Señor, Catarino Rivas. Santo Dios. Ahí los enfermos son multitudes. Hay hombres grandes, hombres adultos como un pamper, porque tienen cirrosis de tanto ver cerveza, porque tienen el SIDA, gloria al Señor, porque ha encontrado azúcar en sus cuerpos, aleluya, por no hacer caso, por no tener una educación espiritual, aleluya. Amigo, que usted me dice un momento, a la edad que usted tiene, amiga, la edad que usted tiene, quizás tiene 40 años, 50 años, que lo lleven al hospital y le pongan un pamper ahí, que esté olvidado ahí, que esté aislado ahí, aleluya, por la razón, aleluya, gloria al Señor, de su buscar del Señor. Amigo, por no dejar de tomar cervezas, de tomar guaro, de usar la droga ahí con la mente retrasada, con la mente destruida, gloria al Señor, que los tienen amarrados ahí, aleluya, porque perdieron el juicio. Amigo, busque del Señor antes que se lo lleve el diablo, gloria al Señor, antes que, aleluya, vengan peligros así. Por eso se anuncia el Evangelio, por eso se anuncia la palabra del Señor, por eso se anuncia el Evangelio, aleluya, para que usted busque del Señor antes que sea demasiado tarde. Antes que sea demasiado tarde. Aleluya, le dejamos esta invitación. Le dejamos esta invitación para que busque de Dios. Para que busque del Señor. Antes que sea demasiado tarde. En esta mañana, agradecidos estamos con el Señor, porque Él es bueno, porque Él es maravilloso. Aleluya, gracias por su reverencia. Esperamos que un día usted escape de la ira venidera. Quiero recordarles que este próximo domingo tenemos sesión de pastores en el sitio, 10 de la mañana en punto. Gloria al Señor, hermanos de Hacienda Vieja, nuestra hermana Eva,
la hermana Saturnina, ustedes son los responsables de llevar el alimento. Esperamos que, gloria al Señor, todo esté normal. Y si algo no está bien, pues háganos un telefonazo ahí, gloria al Señor, porque los pastores ahí los alineamos también. Bendito sea el Señor. También este sábado la invitación que hace el Ministerio Nuevo Testamento, allá la inauguración del templo ministerial en San Luis Zacatales. Así es que el que pueda hacerse presente, pues, aleluya, a las 6 de la tarde se empieza, gloria al Señor, aleluya, el culto, bendito sea Dios. Vamos a escuchar unas 2 alabanzas para la gloria del final. Dios me lo bendiga, Dios me lo guarde, y hasta la próxima, si el Señor así lo permite. Amén y amén. Gloria a Dios. Gloria a Dios.

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1: Muy buenos días, muy buenos días, muy buenos días. Buenos días, amigos y amigas de las emisoras del centro. Sean bienvenidos a una emisión más del enganche musical del 89.7 FM. ¿Cómo están? Espero que estén de la mejor manera. Una vez más con ustedes compartiendo a través de las emisoras del centro. Pidiendo mil disculpas a todos los fieles oyentes que desde luego estuvieron reportándose y preguntando el día de ayer. Me le desaparecí. Fui Swan Fonson en un momento. Ayer me desaparecía y no sabían de mí absolutamente nada, ¿verdad? Mil disculpas, amigos y amigas. Estábamos con unos problemas técnicos en nuestra frecuencia radial el día de ayer. Estamos esperando que realmente se mejore esto. Porque el día de ayer, debido a este leve problema, ¿verdad?, nosotros no pudimos salir en vivo con ustedes. Pero agradecerles desde luego su comprensión, agradecerles su sintonía, claro que sí. Saludos a cada uno de ustedes que está conectado a través del 89.7, disfrutando del enganche musical. Desde ya activos con nosotros, activos con las emisoras del centro. Muchísimas gracias, saludos, que tengan un excelente día. Miércoles ya, ombliguito de semana, ¡qué bárbaro! ¡Ay, no! Esto va más rápido. El mes de octubre también viene a decirnos adiós, goodbye y sayonara. Y claro que sí, les saludo a su amiga personal y su servidora. Ustedes ya saben quién, ¿verdad? Desde luego. Que no me conocen ni en mi casa. Sí, no me conocen ni en mi casa. Pero claro. Les habla su amigo personal y su servidora. Claro que sí, primero, antes que todo, soy Ángel Riaños desde el 89.7 FM.

Nos escucha esta mañana a través del 89.7. Escuchamos a Blessed junto a Justin Quiles y Lenny Tavares con Medallo. Y también escuchamos a Psycho junto al Fercho Quevedo Mora con Polaris Remix en 89.7. Así que vamos a comenzar el enganche musical. www.rcrcyorohn.com, plataforma web, y también a través de nuestra app oficial. Usted nos escucha en tiempo real en cualquier parte del mundo, vía internet, en todos sus dispositivos móviles, para que usted siempre esté conectado con nosotros, disfrutando de nuestra programación en las emisoras del centro. Recuerde que también nuestra plataforma del WhatsApp, perteneciente al mismo número 96847780, usted puede escribirnos su WhatsApp, su audio, su mensaje de texto, hacernos sus llamadas, y yo les voy a estar complaciendo esta mañana a través del 89.7. Una vez más, mil disculpas a todos los fieles oyentes, los enganchados, enganchadas que estuvieron ahí, desde luego esperando la programación, pero me desaparecía de la nada. Así que ahora sí estamos al 100, claro que sí, estamos activos, activas, andamos rolay para que podamos complacerles el día de hoy en las emisoras del centro. Así que vamos a comenzar de una vez el enganche musical del 89.7 FM. ¡Ay, el Mayimbe! Vamos a bachatear esta mañana de miércoles, ombliguito de semana. Anthony Santos con Corazón Culpable en la 89.7. El enganche musical, comenzamos.

0: Así es, amigos y amigas, continuamos a través del 89.7 FM, el enganche musical. Escuchábamos a la veracruzana, claro que sí, Yuri, junto a Grupo Cañaveral de Humberto Pavón con su éxito musical, Te Aprovechas de Mí, en 89.7. Y anteriormente escuchábamos a Anthony Santos con Corazón Culpable. Recuerden, 96 84 77 80, línea telefónica habilitada en los estudios de la cadena radial. Usted puede continuar comunicándose con nosotros, solicitando la música que usted desea escuchar a través de las emisoras del centro. 96 84 77 80. También recordarles que estamos en vivo a través de la www.rcrseñorhn.com, plataforma web. Voy contestando llamadas telefónicas. El enganche musical, buenos días.
1: Buenos días, ¿cómo estás?
0: Buenos días, amigo, ¿todo bien? ¿Anda activo? ¿Anda al 100?
1: Estamos ahí activos a escuchar el Radio El Centro, ¿ah?
0: Claro que sí. ¿Desde dónde me habla, amigo?
1: Dígame.
0: ¿Desde dónde me habla?
1: Sí, mire, quisiera pedirle una canción que yo no la he escuchado allí,
0: ¿Qué canción es, amigo?
1: Esa se llama Miriam.
0: Permítame. Ok. ¿Desea hacer algún saludo para alguien, corazón?
1: No, solo para los fieles oyentes, para usted, un saludo muy especial, ¿no?
0: Muchísimas gracias, don Amadeo. Gracias por estar conectado con nosotros.
1: Sí, claro, ¿qué tal,
0: pasada? Claro que sí, ya la vamos a complacer.
1: Ok, buenos días,
0: ¿sí? Listo. Bueno, continuamos con más música a través del 89.7, el enganche musical, agradeciendo a los fieles oyentes que se encuentran conectados con nosotros. Vamos a continuar con más música esta mañana a través de las emisoras del Centro 89.7.

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1: Así es, amigos y amigas, continuamos a través del 89.7 FM, el enganche musical. Seguimos con más música para todos ustedes esta mañana. Escuchamos a los Teenagers con Trampa de Amor. Y también escuchamos a Fulanito, el hombre más famoso de la Tierra, con La Novela en 89.7 FM. Recuerden, 96847780, línea telefónica habilitada en los estudios de la cadena radial para que usted continúe realizando sus peticiones musicales, la música que usted desea disfrutar. En compañía de la cadena radial del centro, usted puede solicitarla al 96-84-77-80. Saludar a todos los fieles oyentes que están enganchados, enganchadas en el barrio Montecristo, barrio Las Colinas, colonia Rafael Díaz Chávez y en todos los alrededores y desde luego de a donde nosotros llegamos gracias a nuestra potente señal del 89.7 FM, nuestra frecuencia radial autorizada, 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Usted la descarga y nos busca como Cadena Radial del Centro Honduras. Y ahí usted ya está conectado, conectada con nosotros, disfrutando del enganche musical y de toda la programación de las emisoras del centro, para que usted siga disfrutando con nosotros. Recuerden, 96-84-77-80. Vamos a continuar con más. Vamos a escuchar, para seguir bailando, a los Garifuna Kids con Baila Baila en 89.7 FM, el enganche musical.
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10:31 en 89.7 FM, el enganche musical. Continuamos con más música. Escuchamos a Drake junto a Bad Bunny con Mía. Y también escuchamos en este momento al gran Nio García con Dividimos en su versión bachata en la 89.7 FM. Recuerden, 9684-7780, línea telefónica habilitada en los estudios de la cadena radial, para que usted continúe realizando sus peticiones musicales esta mañana, agradeciendo que desde luego siempre estén conectados con nosotros. 9684-7780, pedimos mil disculpas una vez más a todos los fieles oyentes si notan una interferencia, ¿no?, en nuestras frecuencias radiales. En este momento están en reparación, están tratando de que esto se vuelva a establecer de la mejor manera posible, así que mil disculpas, pero vamos a seguir continuando con más música a través de la 89.7 FM. Vamos a escuchar a la gran banda con Lady Laura, Cama y Mesa y ¿Qué será de ti?, éxitos del gran Roberto Carlos a través del 89.7. El enganche musical continúa con ustedes en las emisoras del centro.

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1: 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Cuando inculcamos el valor del esfuerzo a nuestra familia, estamos también transmitiéndoles otros valores muy importantes de la formación humana. Estos valores son la disciplina, la colaboración, la perseverancia, el control y la fortaleza. A esto se le llama el esfuerzo.
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0: Continuamos a través del 89.7 FM. Escuchamos a los chicos de Catrachos Boys al ritmo de Otro Amor Llegó en 89.7 FM en versión bachata a esta hora de la mañana en el enganche musical. Recuerden que la línea telefónica sigue habilitada y disponible para todos ustedes al 96 84 77 80.
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0: Saludando a todos los fieles oyentes que se encuentran conectados con nosotros esta mañana en la colonia Rafael Díaz Chávez, barrio San José, en las diferentes aldeas a las cuales llegamos a través de nuestra potente señal, también en barrio Las Colinas, barrio Montecristo, en la colonia Porfirio Martínez, también muchísimas gracias, muchas, muchas gracias a quienes se reportan con nosotros, que están conectados, metidos a rebane con el enganche musical esta mañana, en la 89.7 FM, 96 84 77 80, línea telefónica habilitada para que usted continúe disfrutando con nosotros de la buena música esta mañana. En el enganche musical del 89.7 vamos a escuchar al desaparecido artista Aurelio Martínez y a sus Bravos del Caribe con Banda, para seguir disfrutando de la buena música desde la más completa, la 89.7 FM, cadena radial del centro.
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Continuamos a través del 89.7 FM. Escuchamos a Aurelio Martínez y a sus bravos del Caribe con banda. A esta hora de la mañana en la 89.7 FM continuamos con ustedes, acompañándoles en la más completa, la CRC Cadena Radial del Centro, desde la ciudad de Lloro Lloro para el mundo, para seguir acompañándoles en las emisoras del Centro 89.7 FM, 9684-7780, línea telefónica habilitada y disponible para todos ustedes, nuestros fieles oyentes, nuestra bella audiencia que desde luego prefiere estar conectado, conectada con la cadena radial del Centro. Siempre estamos con ustedes, amigos. Gracias por permitirme acompañarles cada mañana y poder llevarles la música hasta la comodidad de donde usted me sintoniza esta mañana de miércoles, ombliguito de semana. Vamos a continuar con más música para seguir bailando, para seguir disfrutando. Playa Limbo junto a la Sonora Dinamita con Que Nadie Sepa Mi Sufrir. 10 de la mañana, 55 minutos en el enganche musical del 89.7.

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0: 11 de la mañana con 4 minutos, 11 de la mañana 4 minutos en 89.7, retornamos luego de la pausa comercial y continuamos con más música en este día miércoles para acompañarles a ustedes desde la más completa, desde la ciudad de Lloro Lloro, cadena radial del centro, 89.7 FM, 96847780, nuestra plataforma telefónica, asimismo también este mismo número está habilitado a nuestra plataforma del WhatsApp, 96847780. Usted escríbanos, mándenos sus audios, que nosotros estamos dándole lectura a todos los mensajes que llegan a nuestra plataforma telefónica. Muchísimas gracias a todos los fieles oyentes que están conectados a través de la www.rcrcyorohn.com y a través de la app oficial TuneIn Radio. Por ambas plataformas nos escuchan en tiempo real, en cualquier parte del mundo, vía internet, en todos sus dispositivos móviles. 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Nos buscan ahí y están completamente conectados a nuestra programación. No solo del enganche musical, la programación de todas las emisoras del centro al alcance de su dispositivo móvil. Voy leyendo los mensajes de la plataforma telefónica. Me dicen por acá: hola amiga, complázcame con una canción, Eras Todo Para Mí. Le escribe Cristina Mejía desde Corralitos. Muchísimas gracias, Cristina. Gracias por estar conectada con nosotros a través del 89.7. Mis enganchados, enganchadas, muchísimas gracias. Saludos, que tengan un excelente día. Que el día de hoy todos sus planes se lleven a cabo de la mejor manera. Les deseo muchísima suerte. Vamos a continuar para seguir disfrutando Punta Caché con los Hit Song. En 89.7, el enganche musical.
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1: Así es, amigos y amigas, continuamos a través del 89.7 FM, saludando a todos los fieles oyentes que están conectados con nosotros, disfrutando del enganche musical, conectados con la 89.7 FM, la más completa, clásicos, Sundada, Zion y Lennox, y también escuchábamos Punto y Coma, junto a Magnate y Valentino. 11:15, 96-84-77-80. Vamos a continuar complaciéndoles con más música. Hasta Corralitos voy complaciendo algo de Los Temerarios con Eras Todo Para Mí. Muchísimas gracias a todos los fieles oyentes conectados a través de la www.rcrcyorohn.com y a través de la app oficial TuneIn Radio. Muchísimas gracias, saludos, que tengan un excelente día. Continuamos con más.
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11 con 26 minutos en 89.7 El Enganche Musical. Desde la cadena radial del centro, saludándoles a todos ustedes esta mañana. Continuamos cuando ya puntualizamos las 11 con 27 minutos en 89.7. Recuerden, 9684-7780, nuestra línea telefónica habilitada, disponible para todos ustedes, nuestros fieles oyentes que se encuentran conectados con la más completa en la ciudad de Yoro, cadena radial del centro, la CRC 89.7, saludándoles a quienes están disfrutando de la programación de las emisoras del centro 89.7. 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Toda la programación, amigos, a la hora que usted quiera, en el lugar que usted lo desee, usted puede escuchar la Cadena Radial del Centro sin ningún tipo de problema desde su dispositivo móvil vía internet. Así que escuchábamos a El Conejo Malo, a Bad Bunny con Enséñame a Bailar en la 89.7. 9684-7780. Les recuerdo, línea telefónica habilitada para que usted continúe realizando sus peticiones musicales y sus saludos. Y también, dicho sea de paso, usted puede reportar su sintonía con nosotros esta mañana. Vamos a continuar con más. Vamos a escuchar esto que estaba bastante... Esto que en su momento estos dos artistas pensaron que no iba a ser un éxito, pero es algo totalmente rotundo. No paro de escuchar esta canción por todas partes, en todas las redes sociales. Y más que va a formar parte, ¿verdad?, de GTA 6, que va a salir justo ahora. Yo creo que ya en noviembre sale GTA 6, la nueva versión, así que va a ser parte de la banda sonora. Increíble esto que ha hecho Chimbala junto al Omega con Se Me Nota en 89.7. El Enganche Musical. Continuamos.

0: 11 con 37 minutos en 89.7, el enganche musical.
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0: Continuamos a través de las emisoras del centro. Escuchamos al Rupi con su clásico Tempted to Touch en 89.7 FM. Y también escuchamos a Yudlin junto a Rusowski y a la nena de Medellín, Karol G, con Baby Wow en 89.7 FM. Recuerden que estamos en vivo a través de la www.rcrcyorohn.com, plataforma web, y a través de nuestra app oficial TuneIn Radio. Asimismo, usted puede comunicarse con nosotros desde nuestra plataforma telefónica de manera instantánea, o también a través de nuestra plataforma del WhatsApp 9684-7780 para usted realizar todas sus peticiones musicales, sus saludos, y también reportarnos su sintonía desde donde nos escucha esta mañana, agradeciéndoles desde luego que siempre estén conectados, su preferencia para con nosotros. Desde la más completa, desde la ciudad de Lloro Lloro, la primerísima, la 89.7 FM en el enganche musical. Vamos a continuar con más cuando ya puntualizamos las 11 con 38 minutos. Tengo pausa comercial pendiente, así que vamos a escuchar al King de Raspe, claro que sí, Gangoman con El Atolito, 11 con 38 minutos, en el enganche musical esta mañana.
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0: Buenas tardes, oyentes de Acontecer Informativo. Qué placerazo compartir las noticias con ustedes a través de Acontecer Informativo en esta segunda emisión. Damos gracias al Rey de Reyes porque nos permite estar en este momento completamente en vivo a través de las noticias en emisoras del centro. Listos nuestros compañeros en la parte técnica. Como siempre, damos gracias, honra y gloria a nuestro Dios. Saludar a los amigos que nos escuchan a través de las diferentes frecuencias de Radio 89.7 en el Bacuaguán, Radio Sulaco en Sulaco, Radio Quipú en Victoria, Radio Olomán en Morazán y, por supuesto, a través de la más completa cadena radial del centro, la 89.7, transmitiendo completamente en vivo desde el centro de la ciudad de la lluvia de peces. Bueno, hoy estamos llenos de regalos en esta casa de radio, pero no son de nosotros, ¿va? Son del cumpleañero. Mire, hasta flores amarillas llegaron aquí hoy. Hasta flores amarillas le trajeron a Lesman. Bueno, Lesman, venga para acá, hombre. Cuénteme cómo se ha sentido hoy. ¿Cómo se ha sentido hoy con estos 15 años que está cumpliendo usted? No, es lo que le digo, ya viene haciendo de eso. Mire. Es que qué barbaridad, mano. Ahí está, mire, hoy que le estoy dando la oportunidad de ir haciendo desorden. ¿Cómo le ha pasado hoy? ¿Cómo se siente?
1: Auditorio de Acontecer Informativo Meridiano, un placer saludarles hoy 14 de octubre. Tal como lo ha dicho usted, estoy tiernito, fíjese.
0: ¿Y cómo se siente?
1: La verdad, muy bien. Oiga, trabajando, pero, ¿verdad? Y toda la vaina.
0: Las flores amarillas no son en septiembre.
1: ¡Qué barbaridad! ¿Cómo me exhibe usted?
0: No, pues sí, pero ¿y qué tiene malo? Dichoso. Oiga.
1: ¿Y ese gato que anda acá hoy? Oiga. ¿Será que lo trajo el gerente ayer?
0: Oiga, hombre.
1: ¡Qué barbaridad!
0: No, hombre. Hasta un gato le trajeron al hombre.
1: No, estamos aquí bendecidos, gracias a Dios por...
0: No, pero ¿sabes qué me alegra ver a mí? El montón de gente que tiene usted, porque lo han venido a felicitar, le han traído regalos. O hoy, ¿quién
1: aunque
0: sabe?
1: Aunque hay gente que no me puede ver, pero fíjese que... No, por el simple deseo de superación que a veces uno tiene. Se imagina... No, mi dicho es el siguiente. Cuando muchas veces hay personas que me dicen, usted les me acuerdo así, les digo, y yo de forma sarcástica les contesto, el dolor de cabeza de muchos, aunque no tengo nada, le digo, y si ya tuviera algo, se imagina.
0: No, pero no.
1: Pero una forma sarcástica, sí, nada más.
0: Tal vez la gente quiere saludarlo. Ahora, ¿quién sabe aguanten esos botoncitos de esa camisa hoy ahí? Va, porque imagínese.
1: Qué barbaridad con usted. No, vamos a hacer lo posible por bajar de peso.
0: Es que yo vengo y le digo, pues, que me gusta eso, ver cómo la gente lo ha felicitado, le han traído regalitos aquí. Bueno, sí, hasta flores. Mire. Ajá, le han traído. Mire, ahí, eso, ¿eh? Hasta flores amarillas le han traído.
1: ¿Me presenta los titulares o no?
0: No. Usted es un mal agradecido, fíjese. Esto
1: es que
0: estoy felicitándolo yo aquí en medio de la gente para que la gente también lo felicite y me está mandando a los titulares. No, hombre.
1: No, gracias por la oportunidad. Mira, y fíjese, mira, que es muy bonito. Es muy bonito porque en un evento se me acercó una señora que dijo que era fiel oyente. Y sabe qué me dijo esta señora. Yo los escucho, me dice, todos los días, mañana y tarde. Yo a veces estoy haciendo, dice, las tortillas y me estoy riendo con ustedes cuando los escucho pelear. Entonces, pero ¿sabe cuál fue el gesto principal de esa señora? ¿Sí? Llegó y me dio un abrazo. Ah, bueno. Uno se siente muy bien recibir ese cariño de las personas. Y sobre todo, que lo hace sentir parte de su diario vivir y miembro de su familia, aunque físicamente no lo conozca, pero sí hay personas que lo hacen sentir a uno como parte de su familia. ¿Usted siente bien que lo abrace? Se siente muy bien que esas personas le den su muestra de afecto y toda la cosa. Y también hay otras personas que no somos de su agrado, pero la vida es así. Solamente hay que saber cómo sobrellevar las cosas buenas y las cosas malas.
0: Pero veo que se lleva muy bien con Ana Giorgio, ¿usted? Está bueno eso.
1: Bueno, la vida nos puso a trabajar juntos, entonces...
0: Ah, la vida. Sí. Está bueno, muy bien.
1: Hay que...
0: Va a presentar los titulares. Vamos a los titulares. Felicidades a nuestro compañero y amigo Lesman Córdoba, que hoy está tirando la casa por la ventana. Gran amigo de don Sergio Adonai. Muy bien, así tiene que hacerse. Vamos a los titulares a continuación. Diputados hondureños visitarán El Salvador para conocer sistema penitenciario. Congreso Móvil llega por primera vez a Danlí con proyectos de desarrollo. Expansión de tiendas chinas pone en jaque al comercio de la Ceiba. Médicos mantienen asamblea. CESAL convoca al Colegio Médico de Honduras a mesa técnica. Gobierno extiende subsidios eléctricos hasta diciembre y destina 796.7 millones de lempiras. La ENE descarta responsabilidad en inundaciones del lago por el lago de Yojoa. Alertan por estafa en Telegram que suplanta otras aplicaciones. Diputados hondureños visitarán El Salvador para conocer sistema penitenciario. Honduras reporta 5 muertes por dengue grave en el 2026 e investiga otro fallecimiento. Corea del Sur destinará $500,000 a Honduras para atender afectados por la sequía. Alzas al combustible, subsidios o menos impuestos. Los analistas se preguntan qué habrá que hacer. Congreso aprueba reformas al Consejo Nacional Electoral y el Tribunal de Justicia Electoral y permite continuidad de presidente. Esto y más a continuación en Acontecer Informativo en esta segunda emisión de noticias.

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0: Las 12 del mediodía con 22 minutos en Acontecer Informativo. Arnoldo Garay, que sucede en Victoria. Arnoldo, adelante.
1: Aquí estoy con un amigo que es del rubro de mototaxi. Ahora han hecho, ahora se han organizado esta gente y estoy con el fiscal de la organización de lo que es mototaxista aquí en Victoria, nuestro amigo Juan José Mejía, un muchacho pues que le gusta, le encanta el emprendimiento y más que todo el desarrollo de Victoria. Juan José, cuéntanos, con este nuevo organismo que tienen ustedes, ¿qué es lo que piensan realizar?
2: Primeramente, darle gracias a Dios, por la entrevista y comentarles que sí, que nos hemos tomado bien de reunirnos con las autoridades municipales y hemos logrado armar lo que es la directiva de mototaxi. Obvio, con el objetivo de poner orden con respecto a lo que es Victoria, debido a que muchas taxis han andado de una forma ilegal. Entonces, lo que queremos es eso, normalizar el sistema, que ya estemos todos legalmente constituidos. Otra parte también importante es que todos estemos al día con los impuestos en la alcaldía. Y esta fue una de las prioridades por la cual la alcaldía nos llamó y tomamos esta decisión de organizarnos.
1: ¿Y con la organización ustedes van a tener estable un presupuesto, un precio totalitario entre ustedes?
2: Con los precios ya están establecidos los precios, ya lo establecimos, lo que es Victoria y la aldea. En el caso de Victoria, pues el precio ya anda en 25 lempiras y nosotros en los lugares, en este caso de Victoria, los lugares más largos, como ser las colonias, el río, el Jobo, y esos lugares ya el precio anda en 30 lempiras.
1: ¿Eso es por el costo de la vida ahorita?
2: Por el costo de la vida y de las calles que también están en mal estado y el combustible que también ha subido bastante, o sea, ha subido demasiado el combustible.
1: ¿Han pensado en hacer algunas actividades ustedes para que puedan agenciar el dinero?
2: Una vez que ya estemos totalmente registrados en la alcaldía, lo que vamos a hacer es eso, hablar con la corporación municipal para que nos puedan dar la oportunidad de una fiesta

0: Bueno, más que todo, viene Semana Santa también, que ustedes podían optar a que le dieran oportunidad.
1: Precisamente, hacia allá apuntamos nosotros, pues. O sea, con esa idea ya organizada, pues ya podemos organizar, ya organizados, podemos ir a la alcaldía y pedir que nos den una feria o Semana Santa, como ustedes, una fiesta de Navidad. Y con esos recursos, pues, podernos ayudar nosotros y poder ayudar a la comunidad en general donde se necesite. Ese es el objetivo principal de esta nueva organización, de la cual yo soy el fiscal general y aquí estamos.
0: No hay ningún problema con los muchachos que trabajan, digamos, en las diferentes comunidades de aquí a Victoria.
1: Gracias a Dios, con la policía hemos hablado de ese aspecto y se ha organizado también lo que es La Vega y Jacagua. Pues ya estamos identificados y ya hablamos también cuál es el rol que le corresponde a cada moto de cada comunidad. Por ejemplo, nosotros corresponde ir a dejar gente a La Vega y si hay gente, traemos. Pero ir a trabajar a La Vega no podemos. Igual los de La Vega, venir a la gente.
0: ¿Cómo estuvo ahorita en la feria, esta semana morazánica? ¿Hubieron bastante?
1: Pues, le voy a ser sincero de que no hubo mucho movimiento. No sé qué pasa, debido a qué, será la falta de recursos económicos. Más bien estamos viendo que la gente más bien emigra a otros lugares, como sea El Salvador, pues. Y aquí en Honduras, créanme que aquí en Victoria personalmente no vimos mucho movimiento. Fue poco el movimiento que vimos en Victoria.
0: ¿Algún mensaje que le podemos dar a la población?
1: Entonces, dale gracias a usted primero por la entrevista, al medio de comunicación y a la población, decirle que estamos para servirle y que usen este servicio de mototaxi. Gracias a Dios, pues aquí trabajamos de la forma más honesta y correcta, solamente.
0: Bueno, muchísimas gracias, Juan José Mejía. Mire que es uno de los muchachos que aquí es un pionero. Son muchachos que les gusta el emprendimiento y más que todo colaborar con la sociedad, y lo ha hecho anónimamente, como muchos acá en Victoria. Bueno, yo compañero, yo regreso con ustedes a Estudios Principales. Muy buenos días.

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0: mediodía, 37 minutos en Acontecer Informativo, 12:37 minutos en emisoras del centro. ¿Qué dice el coronel Freddy Valdés del Centro Penal sobre las normativas que se han girado y sobre todo con el emprendimiento de los cuidados de libertad, de los privados de libertad? Escuchemos.
1: De la audiencia. Cabe mencionar que dentro de la clasificación de los centros penitenciarios, el Centro Penal de Yoro es de mínima seguridad, ¿verdad? Donde pues las personas que están privadas de libertad son por delitos comunes, ¿verdad? Entonces, el procedimiento operativo normal continúa de igual forma como han estado realizando las actividades, siempre enfocado en los programas de reinserción para cada uno de los privados que actualmente se encuentran y puedan optar a su beneficio de preliberación o su libertad condicional.
2: Es decir, teniente coronel, que nada de prohibiciones en cuanto a la visitas conyugales.
1: No, aquí se continúa normal, las visitas familiares y la visita conyugal, siempre y cuando, de acuerdo a la normativa y la documentación correspondiente que está autorizado.
2: ¿Cómo ha sido el desenvolvimiento de los privados de libertad? Ustedes, si en dado caso, se dan cuenta una vez que salen de aquí con la iniciativa que se les ha planteado acá en lo interno con el programa de las 3R.
1: Como le recalco, ¿verdad? Es parte de nuestro trabajo de que cada uno de ellos, una vez que salgan con cualquier beneficio, ya sea preliberación, libertad condicional o la libertad definitiva, debe ser un logro para nosotros, para que esta persona el día de mañana en la sociedad sea alguien de bien, ¿verdad? Que sepa, bueno, realizar un oficio o una especialidad para que lleve el sustento diario a su hogar.
2: ¿Cuáles son los tipos de emprendimientos, oficios que se le está ahorita dando a los privados de libertad?
1: Ok, tenemos el taller de bisutería, taller de barbería, sastrería, carpintería, elaboración de hamacas, entre otros. Y me cabe mencionar de que el taller de sastrería ha sido un éxito, ¿verdad? Este año lo hemos fortalecido ese taller y ha sido un éxito, donde los privados de libertad pues han aprendido a hacer uniformes, cortinas, juegos de sábana, y a eso le apostamos, ¿verdad? De que ellos puedan realizar trabajo pues y puedan hacerse sus recursos, gestionar sus recursos y poder apoyar a su familia.
2: ¿Y hacen un tipo de enlace, teniente coronel, con algunas personas, algunas organizaciones que requieran de los servicios y así que su producto, que lo que se emprende acá a lo interno pueda ser usado por otras personas?
1: Generalmente se hace con personas particulares, pero sin embargo hemos recibido el apoyo de la alcaldía este año y con ellos hemos hecho uniformes escolares, ¿verdad? Los cuales, una vez finalizado el presente taller de sastrería, pues serán entregados a la alcaldía para que ellos tomen a bien y lo distribuyan al centro educativo que ellos corresponda.
2: En el caso de las hamacas que están acá afuera, ¿de cuánto es el precio o varía?
1: Sí, varía de acuerdo al tamaño, ¿verdad? Y el tipo de material. Recuerde que hay cabuya y hay también seda. Eso varía en un precio de 3.000, 1.200, dependiendo del tamaño, como le digo, y el estilo que usted prefiera.
2: Ya para culminar, ¿cuántos son los privados de libertad que hay acá en este recinto? Y el sexo femenino, ¿cuántos hay?
1: Actualmente contamos con una población de 173 privados de libertad, de los cuales, de esos 173, hay 3 femeninas.
2: Bueno, hemos escuchado al teniente coronel Freddy Valdés de acá del centro penitenciario en la ciudad de Yoro, en primera instancia hablándonos sobre las nuevas medidas que se ha girado a nivel nacional, que ya lo recalcó él, que nada más es para centros de máxima seguridad, y asimismo los emprendimientos con el programa de las 3R por parte del centro penal.

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0: Las 12:43 minutos en Acontecer Informativo. Escucharemos a Ramón Hernández, es el director de la Escuela Municipal de Ajedrez. Ha dialogado con nuestro compañero Lesman Córdoba. Adelante, Lesman.
1: Gracias, compañeros. En los estudios de emisoras del Centro y Telesul nos encontramos hoy martes.

0: Gracias por la oportunidad. Aquí estamos con el tablero. Yo lo poco que conozco del ajedrez es que el caballo es el único que puede saltar sobre las demás, pero aquí nos van a instruir. Cuéntenos, ¿qué es el ajedrez?
1: Muy contento de esta entrevista. Y pues mira, el ajedrez, como bien se sabe, es un deporte que al mismo tiempo es ciencia. Encontramos un tablero básico de 64 casillas con un orden algebraico, ¿verdad?, entre números y letras, y encontramos 16 piezas, ¿verdad?, con todos toques distintos, ¿va? El ajedrez, además de ser deporte, es considerado una ciencia. Por eso estamos haciendo tanto hincapié y tanta búsqueda para que los niños de nuestra comunidad de Yoro, y ojalá se replique en otros municipios del departamento, el ejemplo del ajedrez aplicado como herramienta de apoyo pedagógico.
0: Así, para que los niños puedan desarrollar esa habilidad de ir más allá y sobre todo de poder analizar, porque así como analizamos cada movimiento, también el niño necesita analizar y no depender de lo que hoy en día es la inteligencia artificial. Bueno, instruyanos un poquito, Ramón, cómo se juega. Por ejemplo, en mi caso, ¿puedo mover esta ficha de aquí hacia acá?
1: Muy bien. No. El ajedrez tiene una linealidad, digamos una ley, ¿verdad?, leyes internas que no se pueden romper. Ese que usted tocó se llama peón. El peón, en este caso, es mi pieza favorita. Se supone que es la más débil de todas y la que menos valor tiene. Sin embargo, tiene una gran misión. El peón es el más valiente de todas las piezas. Esto que tiene aquí usted al frente es un tablero de ajedrez que manifiesta una batalla. Está ejemplificado el bien contra el mal, aunque no tiene nada que ver con la oscuridad o la luz de las piezas. Sin embargo, la aplicación táctica que el ajedrez provoca en las personas mejora el análisis, el cálculo, la toma de decisiones. Y en este caso, como le explico, el peón, que es la pieza más baja en el valor que tiene, pero también es la más valiente. Es una pieza que avanza sin retroceder. Que tiene que culminarse con una corona para convertirse en una pieza de valor superior. Y todo eso es el camino de la vida. También nos ha pasado en la vida cotidiana que empezamos desde abajo hasta que llegamos a una meta para...
0: Bueno, entonces, mire, ya vamos a tomar nuestras clases aquí con usted. ¿Qué horarios maneja, Ramón?
1: Escuelas como los Centros de Educación Básica, Guía Técnica, Pedro Pascual Amaya, Darío Rolando Urbina, Esther Gumper y la Mercedes Ramírez, de lunes a viernes de 9 a 11 de la mañana, en ese horario que le dije. Estamos afectando más o menos, llegando a 20 niños por escuela. Estamos hablando que es un total de 100 niños por las 5 escuelas a la semana, con 2 horas de clase por escuela. Eso es muy poco todavía. Sin embargo, hemos querido capacitar niños que enseñen a niños, para que los niños, a pesar de la ausencia del instructor o del maestro, puedan ellos recurrir a tableros de ajedrez. Estos que usted ve aquí, mire, fueron donados por la alcalde Diana Patricia Urbina, con la finalidad de que los niños de Yoro tengan el recurso del ajedrez como herramienta diaria, ¿verdad?
0: Y un ciudadano, digamos, que quiera venir a desestresarse y sobre todo a aprender algo nuevo, porque nadie está exento de aprender, ¿dónde lo puede hacer, Ramón?
1: Ok, de lunes a viernes también, de 2 de la tarde a 6 de la tarde, Casa de la Cultura. Estamos aquí incluso desde 1 a 5, variando los horarios de la gente, porque hay personas que hay que adaptarse al horario de ellos, ¿verdad? Entonces, me están visitando de lunes a viernes, Casa de la Cultura, de 1 a 5 de la tarde.
0: Bueno, así que ya lo sabe, a todas las personas que quieran aprender ajedrez y sobre todo, como después de esa jornada de trabajo, venir a relajarse, pasar un rato muy ameno, porque lo puede hacer en familia, un esposo contra esposa, y al final van a dejar de lado el teléfono y van a tener ese rato de divagación. Mientras aprendemos ajedrez, yo voy a mandar hasta los controles principales de emisoras del centro y telescopio.

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9: ...12:55 en Acontecer Informativo. Walter Gómez, ¿qué sucede en Olanchito? Adelante.
10: Ingeniero Huber Almendares, de la empresa supervisora. Hoy se inicia ya lo que es la construcción del Boulevard Eddie Acosta.
11: Ya damos inicio pues a las labores con lo que es la demolición del concreto existente. Vamos a también demoler lo que son 300 metros del lado derecho. Y eventualmente vamos a ir cerrando otras partes del bulevar, pero eso vamos a ir analizándolo a medida que vayamos avanzando.
12: Según la planificación, ingeniero, ¿qué tiempo se va a llevar esta reconstrucción?
11: El contrato viene para 5 meses. 5 meses es lo que tenemos de plazo, pero dependiendo de las condiciones climatológicas o u otros eventos que podamos tener, estamos sujetos a una ampliación de plazo.
13: ¿Se cuenta con el personal y maquinaria suficientes para poder realizar este trabajo en el tiempo estipulado?
11: Sí, ya tenemos parte de la maquinaria, ya están los hilos para montar lo que es la planta de concreto. En los próximos días se van a empezar a montar lo que son los hilos y pues creeríamos que más o menos en un mes podría estar ya la planta lista. Y igual, antes de eso, tenemos que ir haciendo otros trabajos, como analizando todo lo que es el drenaje transversal y longitudinal, así como ir demoliendo todo lo que es el concreto y lo que es el doble tratamiento superficial.
10: Ingeniero, uno de los mayores problemas que hubo en este bulevar que hoy están ya ustedes en reconstrucción fue el gruesor, que no se le dio lo indicado. ¿Qué gruesor va a llevar este para cuántos años de vida?
11: Ok, este concreto viene de 15 centímetros. Pero especialmente este concreto viene reforzado con microfibras de polipropileno. Entonces esperamos que vamos a tener una buena vida útil por muchos años.
14: Es importante, ingeniero, sobre estos trabajos que ustedes están haciendo. ¿Tienen estipulado más o menos si va a haber más contratación de personal para poder emplear las personas de aquí, de este municipio?
11: Es correcto, sí. El contratista ya, de hecho, el día de ayer anduvo lo que es en búsqueda de varias personas y él se contrató personal de aquí, de la zona, porque al final esa es la idea también de los proyectos, ¿verdad? Traer beneficios al lugar.
10: Bueno, muchas gracias. Vamos a escuchar al ingeniero Roberto Andino. Ingeniero, una obra trascendental inicia este día en la ciudad cívica de Olanchito, en el bulevar Eddie Armando Acosta.
15: Sí, la verdad que ya es algo que veníamos esperando, pues ya hace un mes teníamos aquí a la llegada de la constructora y se había demorado por el tema de que no habían asignado la supervisión. Gracias a Dios ya se asignó antes de la mora sánica. Ellos hicieron su trabajo de revisión de planos, revisión de cantidades de obras, y pues ya el día de hoy, gracias a Dios, pues ya tenemos lo que es la respuesta, el inicio de la reconstrucción del bulevar. Esperemos que trabajen seguido. Me dicen ellos que van a trabajar primero 300 metros lineales y así lo van a ir haciendo, 300 metros lineales, demolición, reciclado. Y después van a tirar lo que sería el suelo cemento para hacer lo que sería la capa de concreto de 15 centímetros de espesor, y así van a ir 300 metros, 300 metros hasta poder llegar a lo que sería el final del bulevar y después atacar lo que sería la siguiente trocha.
10: Las zonas o las calles externas que van a estar utilizando, ¿ya las tienen ustedes ya completamente habilitadas?
15: Sí, la verdad que las tenemos reparadas y en buen estado. Recordemos que ahorita estamos recibiendo lluvias por la noche, es cierto que van a tener un poco de daño, pero nosotros vamos a tener los cuidados necesarios para que siempre darle mantenimiento a estas calles aledañas al bulevar, porque sabemos que van a ser las rutas alternas que van a usar las personas que conducen por el bulevar y las personas que tienen negocio en el bulevar.
10: Bueno, muchas gracias al ingeniero Roberto Andino. Importante lo que se inicia este día en la ciudad cívica de Olanchito. Vamos a escuchar también al ingeniero Omar Chavarría en su condición de vicealcalde en la ciudad.
12: Ingeniero, pues esto viene a llenar de mucha satisfacción como autoridad, ya que en el gobierno anterior se dijo que no le competía pues esto a la municipalidad.
16: No, lo compete porque fíjese que si no es por la solicitud del señor alcalde, este bulevar no se empezaría la reconstrucción. Así que nos compete y sobre todo para que la población se dé cuenta que la gestión que hace nuestro alcalde a nivel central, su voz es muy escuchada y es por eso que tenemos ya el comienzo de este importante proyecto.
10: ¿Le espera, valió la pena, ingeniero, después de que muchos tomaron esta bandera de lucha en contra del alcalde, en contra de autoridades municipales y hoy es una realidad?
16: No, ha valido la pena y esperemos de que esto pues no se pare hasta la entrega del mismo en un 100%. Yo creo que los lanchitos debemos de sentirnos muy contentos, orgullosos de tener ya el comienzo de este bulevar, que van a ir a darnos pues por lo menos otro proyecto más para los lanchitos.
10: Bueno, muchas gracias al ingeniero Osman Chavarría, vicealcalde municipal, con nosotros hablando sobre lo que es esta ya inicio de trabajos en esta zona. Con este informe retornamos al control principal.
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Muy bien, ya estamos a la 1 de la tarde, ya con 25 minutos, ya para puntualizar las 14 horas, 2 de la tarde. Hey, saludamos ahí al popular Chongo hasta la zona del Carrizal Marale, ahí para el Chele, Mauricio y toda la raza por ahí en la zona del Carrizal, en la zona del Copado. ¡Feliz tarde! ¿Ah? A usted que viene saliendo en este momento ya de sus labores, ¿qué tal? Está descansando ahí en su maquita, está por ahí como quien dice ya, ¿ah? Escuchando las rancheritas de emisoras del centro. Saludos para Juan Blanks Rodríguez. Saludos Catalino. Saludamos también a Ramos Honor. Saludos, bienvenido Gómez. Saludos Gómez. Hey, para los amigos que están conectados a través de las diferentes plataformas de nuestras redes sociales, a nombre de su servidor Marcos. ¿Cómo estamos ahí en la 22 de mayo en la colonia González, en la zona del Búfalo, en las Pilas, Culán, el Espino, el Desmonte? Saludos a mi gente de la zona de la 2 de abril en Pimentilla, allá en el barrio San Lucas, allá por la zona del Zapote, ¿qué tal? En el Porvenir de la Esperanza.

0: Muy bien, ahí estamos ya conectados con 89.7 Cadena Radial del Centro desde la ciudad de Yoro. Yoro, ¿cómo estamos allá en Victoria? ¿Cómo estamos en Morazán? ¿Cómo estamos en Olanchito? Ahí en la Díaz Chávez, en el barrio El Pantano. A los amigos en el barrio La Cultura. Saludos, placer saludarles en el barrio La Cultura. En Puentecita Yoro.
1: Ya lo ves.
0: Muy bien, estamos completamente en vivo, señoras y señores, a través de Radio Zuleco La Poderosa, desde el bello municipio de Zuleco, 92.9 en Victoria y 100.1 en Morazán, Yoro. Estamos a través de La Hora Ranchera, a los amigos que están conectados a través de las diferentes plataformas, así que muchísimas gracias. 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Saludamos a los amigos que nos escuchan también allá en la zona del Hualito, a usted que nos escucha en el Nuevo Paraíso. Para mi gente también que está conectada ahí en la zona de Llorito, un placer enorme saludarles a través de emisoras del centro. Bueno, tengo por acá el florero de Bertín Guilano para complacer hasta la zona de Quesalapa. 21 minutos se separan ya de las 14 horas 2 de la tarde, en breve se viene la siguiente pausa comercial. 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

señores, estamos a la 1:50 p.m. Quiero saludar ahí al popular Neo, ahí en la zona del Jaral, ahí a la familia Ramos. Dice, quiero la canción 18 libras de los traviesos de Olancho, dice ahí en la zona del Jaral. Saludos a mi gente ahí en Capiro Llorito. En Montegalán, Orupendo, Las Alcedrón, allá en La Patastera, ¿qué tal? 18 libras de los traviesos de Olancho. 10 minutos ya para puntualizar las 14 horas de la tarde. Saludos ahí al gran Naón Cárcamo.

Ahí para el amigo Ramón Rosa Cárcamo, doña Zoila Velázquez en el barrio Brisas de Sulaco. Saludos, feliz tarde. Ya que está tomando cafecito por ahí, viene saliendo ya de sus labores. A don Felipe Bonilla, Walter Mejía Murillo, don Armando Aguilar. Saludos a amigo Renato Cárcamo, que no se pierde la hora ranchera. Por ahí le saludamos, mi amigo. Placer enorme saludarles a los amigos en Victoria, Lloro, en Morazán, Olanchito, Jocón. A usted que nos sintoniza también allá en el Progreso Lloro, a través de Cadena Radial del Centro. Somos 89.7 Radio Sulaco en el municipio de Sulaco. Y también allá en Victoria a través de la 92.9 y en Morazán Lloro a través de la 100.1.

0: Cuéntenos cómo está el ambiente por allá, amiga. Juan Carlos, saludos. Hey, saludos también a... Vamos a ver, saludos a Danielita. Danielita, saludos. Vamos a ver. Saludos, Danielita. Muchísimas gracias. Para Kaylin Aguilar. Para mi gente que está full sintonía a través de las emisoras del centro, mientras tanto, ¿qué hago yo? Dímelo, a través del 96030447, completamente en vivo, señoras y señores. Les saludamos desde el corazoncito de Zuleco y Oro. Hey, para mi gente, saludos para Danielita, saludos a Jensi, saludos a Galindo, saludos al Chivo y a toda mi gente que está conectada a esta hora en diversos países de Centroamérica. Y nos hemos creído, ¿y para qué? Siempre con una buena humildad y el cariño que usted se merece, que estamos.
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0: Vamos a ver, dice Darío Dubón, dice saludos, soy Darío Dubón, un saludo para la raza en el sector del pueblito, Ana Urbina, saludos. Hey, saludos allá a nuestro amigo Darío Dubón. Darío Dubón es originario de la zona del pueblito, así que muchísimas gracias. Vámonos con más música, representando el trono de México, el tema se llama Mientras Tanto, ¿qué hago yo? Pero mientras, ¿qué hago yo?

0: Escuchamos el tema musical. He intentado tanto para olvidarte. Quiero mandarle saludos allá a mi buen amigo Kelvin, allá de, en la zona de... Allá en la zona de los... De los Anixes. ¿Qué tal, Kelvin? Saludos a toda su familia por ahí.
1: Vamos a ver cómo dice.
0: Hey, saludos, Danelia 2001. Saludos, Danelia. Saludos a Garay por ahí también en sintonía de emisoras del centro. Mi gente, yo voy finalizando este programa. En breve se viene Ritmo Musical, ¿eh? Se viene la narcada.
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0: era. A las 2 de la tarde, ya con 2 de la tarde con 2 minutos. Vamos a ver cómo dice. Hey, saludo para Henry Castro. Saludos, brother.

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0: Muy bien, 18 libras hasta el sector del Jaral, ahí para el gran popular Neo. 18 libras de queso, dicen por ahí, le saludamos ahí en el sector del Jaral. Así que muchísimas gracias, estamos a... estamos ya a la una de la tarde ya con estamos a la una de la tarde ya con 55 minutos a través de emisoras del centro. Gracias allá a los amigos que nos reportan señal desde la zona de la zona del Nuevo Paraíso Marales. Señores, con este tema voy finalizando ya la hora ranchera, que la pasen súper bien. Mientras tanto, ¿qué hago yo? Dicen que de amor nadie se muere, raza. Juan Aguilar, saludos, bienvenido. Nancy, saludos, Nancy. Yair Palma, saludos, Yair Palma. Hey, para toda la raza que nos escucha en El Progreso y Oro. Linda, saludos. Vamos a ver, Lidia Cárdenas Castillo. María, saludos. Gracias a los amigos que nos reportan señal también desde El Porvenir FM. Para mi gente allá en El Progreso y Oro, dicen que de amor nadie se muere. Te lo dice el Baby, Marco Antonio Meléndez, ¿eh? No, sí, te lo dice el Baby, pero también te lo dice el Trono de México, ¿no? De amor nadie se muere. Díselo, díselo, díselo cantando. Señores, gracias. Nos chequeamos a partir de día de mañana, a partir de la una en punto a dos en punto de la tarde. Así que un placer enorme estar compartiendo con cada uno de ustedes, ¿verdad? La hora ranchera a través de toda la cadena radial del centro. Dice saludos, Marco, lo escucho aquí en Luciana, Estados Unidos. Ahí.
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Gran, Orupéndola, El Segrán. 2 de la tarde, soy sobre todo, hoy es 14 de octubre del año 2026. Hey, saludos a las chicas en la zona de Mogote, ahí para la familia Rodríguez. Escúchame. Díselo, díselo, baby.

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0: Hola, ¿qué tal? Ya estamos a las 3 de la tarde. 3 de la tarde, ya ha pasado 39 minutos. Oye, dímelo, pensando en ti, bebé. Uy. Hey, ¿cómo estamos en la zona de la Sabana? ¿Cómo estamos ahí en la Albardilla? ¿Cómo estamos ahí en la zona de Montegalá? ¿Cómo estamos en Urupéndolas? Placer enorme poder compartir a esta hora de la tarde a través de mis horas del centro. Un placer enorme saludarles. Gracias por la hermosa sintonía. Para los amigos que vienen conectados también desde la cabecera departamental, Lloro Lloro, bienvenidos a través de nuestra programación, a través de las emisoras del centro. Pensando en ti, bebé. Hey, saludamos ahí a los amigos que vienen conectándose de diferentes países de Centroamérica. A usted que nos escucha a través de las diferentes plataformas, a través de las diferentes redes sociales, ¿verdad? 20 minutos ya para puntualizar las 4 de la tarde. Vamos hoy, miércoles, cinturita de semana, ya mañana es jueves. Claro que sí, jueves de parranda, jueves de party, al estilo de emisoras del centro. Llegó el baby, ¿por qué llorabas? Marco Antonio Meléndez, el rompe bocina. Pensando en ti, mi amor, dímelo. Claro que sí, pensando en ti, baby. Hey, saludo para las chicas en la zona del Desmonte, en la zona de la Libertad San Antonio. Bueno, me pregunto.
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4: Para mí es un enorme placer saludar a cada una de las personas que a diario están pendientes de mi programa. ¿Cómo están mis hermanos? ¿Cómo están mis hermanas? ¿Cómo están mis amigos, mis pacientes que pues están en tratamiento conmigo? ¿Cómo están? Espero que se encuentren muy bien de salud, que haya mucha paz, que haya mucha armonía, mucha felicidad, abundancia y sobre todo mucha salud, porque como siempre se lo he dicho, la salud es lo más importante, porque si tenemos salud, lo tenemos todo. Mis hermanos y mis hermanas, una vez más me presento en esta potente cabina de radio y también le doy gracias a Dios, como se lo digo, por darme la oportunidad y estar acá y darle las gracias a usted. Claro, porque sin usted mi programa pues no fuera nada. Yo a través de la radio, a través de este programa, son muchas las personas que vienen a la consulta donde mí. Son muchas las personas que me hacen esperada los días que yo vengo a atender. ¿Por qué? Porque son personas que ya saben que vienen a tratar con una persona seria, una persona que sí les va a ayudar. A través de la medicina natural hemos curado miles y miles de personas. Y hoy muchas personas dicen, gracias a sus tratamientos, mi vida ha cambiado. Es por eso que hoy, ¿verdad? Hoy, quiero dejarles de entrada este bonito testimonio de una persona más que hoy dice, gracias Caridad, porque mi vida ha cambiado. Escuche usted esta persona que se curó. Esta persona que hoy dice gracias porque tomó uno de mis tratamientos naturales, donde había buscado lugares y no le habían solucionado, no le habían curado, aquí le encontró la curación. ¿Cómo se siente hoy usted? ¿Qué sentía en su cuerpo y ahora cómo está?
5: Sí, muy buena, pues la verdad, pues sí me sentía muy mal, dolores en mi estómago, un vómito, un dolor de cabeza, un cansancio horrible, no podía desempeñar mi trabajo. Pues yo llegué, me atendieron muy bien en el consultorio, me dieron la medicina natural, ¿para qué? Yo doy fe, porque la verdad me he sentido un hombre nuevo ahora, todo desapareció de mi cuerpo, me siento más fuerte, no hallaba qué hacer, me sentía desahuciado, desesperado por mi enfermedad natural, ¿para qué? Yo doy fe, porque la verdad me he sentido un hombre nuevo ahora, todo desapareció de mi cuerpo, me siento más fuerte. No hallaba qué hacer, me sentía desahuciado, desesperado por mi enfermedad y pues quiero darle las gracias a él porque pues ahora yo me siento nuevo, hoy soy feliz con mi familia, con mis hijos, puedo jugar con ellos, salir, llevarlos a pasear y pues lo que no tenía antes, hermanos, porque yo pues la verdad me sentía desesperado, mi dolor no me dejaba, un vómito, unos dolores de cabeza terribles, no dormía por las noches y pues la verdad yo quiero decirles, hermanos, que visiten porque ahora me siento muy bien y gracias porque gracias a su medicina pues y a este bonito programa que usted da, pues yo he recibido mis alegrías otra vez en mi cuerpo, mi sanidad y siga que mucha gente puede venir, puede visitarlo y pues para que ellos también puedan dar este testimonio y dar fe de lo que usted pues da estas medicinas naturales.
4: Recuerdo que el día que lo atendimos con el maestro Marcial, nos dice usted, maestro Marcial, maestra Caridad, póngame medicina para dormir porque no puedo reconciliar el sueño. Al siguiente día ando cansado, agotado, sin poder dormir toda la noche, ando cansado, dice que ni rindo en el trabajo.
5: Sí, pues la verdad, sí, no podía dormir, desvelaba a mi familia, incluso mis hijos, ya no soportaban de verme sufrir de estos dolores, de esta vasca, de este malestar en mi cuerpo, pues la verdad, pues no hallaba una solución a mi problema y pues en la radio escuché el programa y dije yo voy a visitar al maestro, voy a ir donde él porque quizás pues él tenga la solución para mi problema y quiero decirle, hermanos, que la encontré. Y que ahí hallé mi medicina y me siento un hombre nuevo, feliz, alegre y agradecido. Pues por medio de este programa yo encontré mi sanidad, hermano.
4: El maestro Marcial y su amiga con quien está usted en el testimonio, hermanito, se lo agradecemos de todo corazón. Haber tenido la confianza en nosotros, haber puesto su salud en nuestras manos, en tomar nuestra medicina. Y también por habernos dado estas palabras de agradecimiento, que ese es un pago enorme para nosotros por el hecho de que pues sabemos que es una persona más que hemos curado y que hemos venido a ayudar, a servir al pueblo, a servir a las personas que pues se sienten en un callejón sin salida, pero que a través de nuestros tratamientos su vida ha cambiado. Lo bonito de todo es esto. Mire, qué bonito testimonio. Así me gustaría que usted... pues el día de mañana se siente y me diga, yo estoy...

0: curada. Los testimonios no son obligatorios. Los testimonios usted los da si sale del fondo de su corazón. Me dice, hermana, yo le voy a regalar mi testimonio. Qué bonito, ¿verdad? Porque es una persona que está agradecida. Pero no es obligatorio, solo si usted quiere, ¿verdad? Aquí no se le obliga a nadie que dé su testimonio. Recuerde que a través de las plantas usted puede curarse de las enfermedades. El hermanito se curó con un tratamiento de plantas. Gracias a Dios su vida cambió. Ahora es totalmente diferente la vida del hermano. Tiene buena salud y si tenemos salud, lo tenemos todo. Siempre se lo he dicho, la salud es lo más importante. Si tiene salud puede salir adelante, si tiene salud puede ser feliz en su hogar, si tiene salud usted puede triunfar en sus trabajos, anda con aquellas grandes ganas de trabajar, aquellos ánimos bárbaros para emprender el día a día, ya que hay muchas personas que a veces andan cansadas, andan con sueño, esas personas que van al trabajo y lo que van a hacer es a dormirse en el trabajo. ¿Y sabe por qué? Esas personas van a dormirse al trabajo porque esas personas están agotadas, les hace falta un tratamiento o están enfermas. Pero hay personas que dejan que las enfermedades avancen y eso no se hace. Hay que tratarse a tiempo. Aquí le voy a dejar mi número de teléfono y mi dirección a donde le estamos atendiendo, ¿verdad? Usted puede llamarme después del programa, gustosamente le voy a contestar. Voy a darle lectura a 4 mensajitos el día de hoy, así que esté pendiente, que puede ser uno de los mensajes que usted ha enviado, puede ser uno a los que le voy a dar lectura hoy. 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
1: En realidad, pues, le cura a usted con plantas 100% naturales, ¿verdad? Nosotros le tenemos un tratamiento muy bueno para deshacer o quebrar esas piedras que andan en la vesícula, esos cálculos que andan en los riñones. Tenemos buenos tratamientos para curar a través de la uña de gato también, porque trabajo con la uña de gato, trabajo con el noni, trabajo con el indio, trabajo con la ovarina, con el artribión, con el reumafán, trabajo con la pasiflora, trabajo con un tratamiento muy bueno que se llama estomacal para tratar lo que es la gastritis o la bacteria Helicobacter. Tengo lo que es el jarabe de melatonina, que es muy bueno para recuperar el sueño y también es una buena vitamina para el cerebro. Le tengo el Prostatac, que le sirve para limpiar la próstata. Le tengo lo que es el pulmocalcio 100% natural. Es un tratamiento que van mezcladas 7 plantas diferentes y todo para curarle del asma, para eliminar esas flemas o para que a usted se le quite esa tos de una vez por todas, ya que hay personas que no duermen de esas tremendas tos en la noche. Tengo lo que es también el vigorón. El vigorón le sirve a aquel caballero que está falto de naturaleza, que no funciona en la parte sexual. Tengo lo que es el sucrol vigor 100% natural, porque en otros lados lo venden químico, pero yo lo tengo natural. Y tengo también el deshace tumores y quistes, que es para aquella mujer que tiene quistes en los ovarios o tumores en cualquier parte de su cuerpo, a cada mujer que manche el bloomer porque hay una infección en su parte íntima, pues yo quiero decirle que yo tengo el tratamiento. Si siente ardor y picazón en su parte íntima, caballero o amiga, yo tengo el tratamiento. Usted no tiene que darle pena, véngase a la consulta, porque la pena se deja para robar, ya que hay mucha mujer que agarra hasta un cáncer, todo por tener pena de consultar el problema. Vamos a darle lectura a este mensajito cuando regrese. 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Y el siguiente mensaje que tengo por acá dice: hola Caridad, ¿qué tal? ¿Cómo está? Le escribe Marta Cecilia del Higuero, Colorado. Fíjese que yo le estoy escribiendo porque tengo días de estar escuchando su programa y quería saber a dónde está atendiendo para llegar y si tiene el tratamiento para mí, ya que tengo días de estar sufriendo unos dolores en los huesos. Ayer escuché un programa suyo donde dio un testimonio de una señora que sufría de los huesos y usted le ayudó. Fíjese que no me puedo ni parar ni caminar, aunque sea una cuadra, porque estoy casi dura del dolor y al siguiente día no me puedo levantar. Se me hinchan las venas y me han dicho que es que tengo mala circulación. Si me puede tratar, dígame para yo llegar. Al final del programa, hermana, voy a dejar lo que es la dirección, ¿verdad? ¿A dónde estoy atendiendo? Y mi número de teléfono para que me llame, para que me cuente mejor. Me llama porque ya estoy llegando casi a la parte final del programa, ya que tengo poco tiempo por acá. Me llama para ver qué le receto por mientras viene usted, ya que sé que usted es de largo, ¿verdad? No es de acá cerca. Tengo otro mensaje por acá que dice: ¿qué tal Caridad? ¿Cómo está? Fíjese que estoy teniendo bastante caída de cabello. Soy un caballero de 42 años y tengo bastante debilidad. Me arde la vista y a veces no puedo dormir. Hermanito, no se preocupe, tengo champú de romero con el acondicionador y el tratamiento que se toma, porque hay que reforzar el cuerpo con tratamiento tomado y también hay que ponerle lo que es el champú para la caída. No se preocupe que eso tiene solución. Si está débil, tengo las vitaminas 100% naturales. Véngase a la consulta. Que el Señor me lo bendiga, hermanos, hermanas. Fue un placer para mí haber estado este ratito aquí con ustedes. Recuerde, esta es la dirección a donde le estoy atendiendo. Bendiciones. 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
7: Hola, hola, apreciables amigos, apreciables oyentes. Ya estamos acá en cabina de radio. Ya estamos acá listos y preparados para comenzar otro programa de la serie Vida y Misterio. El programa de Don Enrique, el programa de Doña Karen, del hermano Francisco, esta hermandad que tiene ya muchos años de experiencia, esta hermandad que ha sanado a miles de personas con medicina natural, esta hermandad que se ha ganado el respeto de muchos que también son médicos naturistas, pero nos dan ese respeto porque saben que nosotros tenemos ya muchos años de estar laborando con medicina natural y la experiencia es como un foco en la oscuridad donde vamos a alumbrar el camino. Así es la experiencia, como un foco en la oscuridad que alumbra el camino. Así es la experiencia. La experiencia es cuando aquel mecánico tiene un carro para reparar y con solo escuchar ese carro, con solo verlo, con solo probarlo, ya sabe cuál es la falla que tiene aquel carro. No así, los novatos andan con mucha tecnología haciendo pruebas a prueba y error y usted termina gastando mucho dinero en esa prueba y error. ¿Por qué? Porque no tienen experiencia. ¿Por qué? Porque son nuevos, porque son novatos. Así es también en el campo de la medicina. Hay médicos que se acaban de graduar, no tienen la experiencia. Hay otros médicos que tienen ese colmillo, que tienen ya esos años de estar tratando distintas enfermedades y ya saben de qué manera sanar inmediatamente a una persona. Ya saben si aquella persona tiene la curación o no la tiene. Y sin vacilar le dicen dónde está el problema cómo se va a resolver y si el

0: El problema tiene solución o no tiene solución. Eso es cuando aquel médico tiene la experiencia, mi querido hermano. No vacila, va directo al punto, al grano. Así es esta hermandad. Usted tiene ya muchos años de escuchar esta hermandad aquí a través de la radio. Hay muchos hermanitos que me llaman y me dicen, don Enrique, yo lo escuchaba allá en Honduras, ahora me encuentro en este otro país. Yo hace 10 años lo escuchaba allá en Honduras, hace 15 años lo escuchaba en Honduras. Don Enrique, ahora yo estoy acá y yo lo escuchaba usted allá en Honduras. Don Enrique, así hermanito, así. Hay mucha gente que me llama y me dice, don Enrique, yo hace 10 años, hace 15 años, hace 20 años yo lo escuchaba a usted, don Enrique. Cómo usted hacía su programa en la emisora, cómo usted presentaba los testimonios de la gente que usted curaba, don Enrique, cómo usted daba las recetas para que uno hiciera la medicina en su casa, don Enrique, yo lo escuchaba. Eso nos llena de satisfacción, hermano. Eso nos llena de satisfacción. Esa es una tarjeta de presentación para nosotros. Saber que hay personas, hermano mío, que tienen años de estarnos escuchando y esas personas nos recomiendan con otras personas. Nos recomiendan, ¿por qué? Porque somos de confianza, porque somos leales, porque somos personas que estamos acá en este lugar. No somos aves de paso, así como ese montón de extranjeros que vienen y están un mes, dos meses, lo engañan a usted y luego se van, mi querido hermano, y usted los puede identificar por el acento. No son hondureños, no son hondureños, mi hermano, son personas que usted las puede identificar que vienen de otro país. Fácilmente van a hacer un bojote y se van a ir de este país. ¿Y qué sucede, mi querido hermano? Cuando usted tenga cómo venir a reclamar, no va a poder, porque esa gente ya no va a estar en el lugar. Al contrario, don Enrique está en este mismo lugar siempre, siempre sirviendo al pueblo, siendo leal al pueblo y siempre demostrando al pueblo de nuestra capacidad, resolviendo problemas que otros no pueden, mi querido hermano, dando la solución donde otros no pueden dar esa solución, nosotros sí estamos entregándola. Así es que valore usted, mi querido hermano, y tome la mejor decisión. ¿A dónde va a visitar usted? ¿A dónde va a visitar? ¿Va a visitar una persona legal? ¿Va a visitar una persona capaz? ¿Una persona de experiencia? Entonces véngase. Pero si usted quiere visitar una persona que no la conoce, una persona que solo tiene una semana de estarlo escuchando por la radio, o que lo encontró en una red social, lo encontró a través del teléfono, una persona que usted no la conoce, ¿usted va a ir ahí o va a venir donde don Enrique? Tome una buena decisión. Así es que le hacemos el llamado a toda aquella persona que tiene enfermedades, aquella persona que está con terribles dudas porque se ha hecho todos los exámenes, porque ha consumido distintas medicinas y sigue totalmente enfermo, sigue peor. Aquella persona que tiene serios problemas en su hogar, aquella persona que ha sido víctima de un maleficio, que ha sido víctima de altares negros, de la brujería, para dañarle su hogar, dañarle ese matrimonio, para dañarle esa familia, o para dañarle ese negocio, o para dañarle su salud, dañarlo a usted mismo, mi querido hermano. Hay personas que por envidia, mi hermano, por envidia le pueden hacer un mal. Aquellas personas incapaces, que no tienen la capacidad de lograr lo que usted hace, esas personas, cuando son incapaces, cuando no pueden hacer lo que usted hace, esas personas recurren a la brujería, recurren al daño secreto. Óigame bien, hermano, es una realidad. Cuando una persona no se compara con usted, óigame bien, ¿cómo funciona? Cuando una persona no tiene la misma capacidad que usted tiene, esa persona sí sabe que no puede con lo que usted sabe hacer, esa persona recurre a la brujería por envidia, por envidia. Cuando esa persona quiere tener lo que usted tiene pero no puede, esa persona recurre a la brujería, por envidia recurre a la brujería. Y es muy difícil tener a un supuesto amigo que es un enemigo oculto, tenerlo en contra. ¿Por qué? Porque le cierra puertas, porque anda poniéndolo en mal a usted con todo mundo. le anda haciendo quedar mal a usted, le anda cerrando puertas, anda hablando mal de usted a sus espaldas. Ese es un envidioso. Yo tuve el caso de una familia. Tenía un vecino, la hermana tenía un vecino, la hermana solo vive con su hija, es una señora de unos 60 años, su hija tiene 20 años, todos sus hijos en Estados Unidos, y la vecina le había cerrado todas las entradas a la señora y a la muchacha jovencita, les había cerrado todas las entradas, le cercó, solo porque ella tenía un supuesto derecho por la escritura. Dejó encerrada a la señora tenía que andar agachándose en los alambres para poder pasar. ¿Cómo era esa maldad? ¿Cómo cree usted, hermano oyente, que era esa maldad? ¿Por qué esa señora no le vendió una pasadita a la señora para no dejarla encerrada? No se la quería vender. Por envidia no se la quería vender. La señora estaba construyendo y el camión, cuando le iba a dejar la arena, el camión tenían que bajar la arena como a 3 cuadras. A una distancia, y después aquella señora metía la arena con su hija, y todo porque la vecina le había cercado todas las entradas y no le daba permiso de que el camión entrara a dejar la arena hasta el patio de su casa. Todo por envidia. Eso ocurre hoy en día, hermano. Hoy en día hay personas que le pueden hacer un favor a usted, pero no se lo hacen por envidia. Hay personas, hermano mío, que en vez de hablar en bien de usted, hablan en contra, hablan en mal, y lo hacen por envidia. Pero el envidioso facilito combatirlo. Esa señora que vino a nuestra casa de oración porque ya no aguantaba esa vecina, y nos dijo: don Enrique, ya no soporto esta vecina, me tiene encerrada, para yo salir de mi casa tengo que agacharme en un montón de alambres que ella ha puesto. No puede entrar un carro a mi casa, no puede entrar un carro porque no hay pasada, no tengo entrada. Ella me ha cerrado todo. Yo le he dicho que me venda una entrada, que me venda un callejón, pero ella no quiere venderme el callejón. Don Enrique, ¿qué podemos hacer? Pues para no hacerle largo esta historia, hermanito, nosotros le ayudamos a la hermana y la hermana logró su entrada. No le voy a decir cómo lo hicimos, pero sí lo logramos. Esa vecina se quedó, más bien se quedó abochornada. Tuvo que darle la entrada a la señora. Así ocurre hoy en día. Por envidia a usted, hasta lo pueden dejar encerrado en su propia casa. Por envidia. Por envidia le pueden cerrar puertas, mi querido hermano. Así es que la envidia es maligna. Trate de visitarnos porque nosotros le vamos a ayudar, primeramente a que se proteja y en segundo lugar a que usted pueda liberarse de la maldad oculta. Vamos a dejar más testimonios, présteles atención. Cuénteles al público usted qué era lo que usted sentía ahí.
1: Yo sentí unos piquetazos así como aguja, y entonces yo lo escuché por la radio. Le digo, no, le digo, yo voy a ir a Guaymaca primero, Dios, hermanito, lo que me pueden curar. Sí. Ah, pues no, ya ahora me hice la medicina el día que
2: ya
1: vine.
2: Ya lo miro que anda caminando, hasta corriendo casi.
1: El miércoles pasado, no, si yo no...
2: Ahora
1: no,
2: camina bien, ¿no se cae cuando va a trabajar?
1: No me caigo y me pongo 2 latillas de café y ahí voy. Y no.
2: Ah, más bien, puede con 2 latillas de café.
1: Y yo solo no venía...
2: nada, ¿va?
1: Sí, yo solo venía, fíjese, hermano, que yo ya cuando salía a trabajar a mediodía, yo ya solo venía a la cama, de allí ya no podía caminar.
2: No salía.
1: Sí, pero yo doy gracias a Dios ahora que vine aquí.
2: Otras personas cuando salen de trabajar se van al campo de pelota a ver jugar fútbol.
1: No, y yo, para mí no era alegría nada.
2: Usted solo salía de trabajar a acostarse.
1: A acostarse, sí.
2: Sí, no salía a ningún lado.
1: No salía a ningún lado.
2: Me contaba usted cuando lo recibí la primera vez que usted se caía.
1: Sí.
2: No se detenía.
1: Fíjese que me pegaba aquí el dolor en el huesito en la espalda abajo. Había veces que caminaba gateado y ahora no, yo desde que me...
2: De los baños. La medicina le llegó.
1: no me queda ni pesar si más pisto fuera, pero yo les agradezco a ustedes.
2: Sí, y no le ha gastado de... mucho para usted dice que anduvo en 11 sobadores.
1: Usted viera todo lo que gasté, más de 5,000 pesos.
2: Y no, sí, y no se podía curar. Yo hago... Y con nosotros, primeramente Dios, ¿verdad? Sí, Dios en este lugar, Dios lo iluminó. Sí. Para que usted viniera a este lugar y aquí, mi señor, con poquito dinero usted se curó su pie. Ya no le duele y usted está bien. Sí, yo, ¿le da las gracias a usted a Dios?
1: Yo le doy gracias a Dios y a ustedes, porque ustedes...
2: Si hay una persona que está enferma, ¿usted la podría recomendar que venga?
1: Yo le digo que vengan aquí, que aquí ustedes, primero Dios y primero...
2: Después la sabiduría de nosotros. Sí. Con plantas, cataplasmas, infusiones. Pero a usted lo que le pusimos ahí fue 7 cataplasmas y unas compresas en ese pie y la medicina bebible. ¿Verdad? Esa medicina le llegó.
1: Me llegó, sí.
2: Sí, le da las gracias a Dios.
1: Sí, yo le doy las gracias a Dios y a ustedes.
2: Y siempre va a seguir escuchando este programa que transmitimos.
1: Todos los días lo escucho.
2: ¿Sí? Así es, hermanito. Deme su mano. Muchas gracias.
1: Muchas gracias. Amén, hermano.
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2: Le da las gracias a Dios, usted, sí, por haber encontrado, sí, este lugar.
4: Bastante, bastante.
2: ¿Cómo era su enfermedad? Cuéntenos.
4: Pues mire, que yo me decían que era la próstata y estuve gastando, y también que de un montón de enfermedades que, y solo me dan de los doctores y solo del dinero, y yo no hallaba de a dónde hacer dinero ya, pero entonces yo lo escuchaba ya día, y por la dificultad del dinero uno no podía venir, pero hice el esfuerzo de venir. Y yo me siento bastante para como estaba, me siento. Y le doy
2: gracias. Se siente bien. Sí. Ahorita me acaba de decir que está completamente bien por el dolor en los testículos.
4: Sí, ya sí, ya es poquito lo que me duele. Y sí, pero me pega siempre así. Pero le doy gracias.
2: Pero no como antes, ¿verdad, hermanito?
4: Sí, era ya más o menos ya. Pero ahí estoy, siempre. Y yo sé.
2: Pero cuéntele a la gente si le ha llegado este tratamiento que está haciendo acá.
4: Sí, me ha llegado para que
2: lo lleve. Pero cuéntele, ¿cómo le dice usted a las personas?
4: No, que yo les digo a las personas, miren, estoy yendo yo, ese hermano es buenísimo, y yo sé que ustedes se dan cuenta de lo que yo he gastado y no tengo, y más bien estoy que enjaranado, les digo, porque quitando dinero para modo de...
2: Pero ha valido la pena.
4: Sí, sí.
2: Porque la medicina le ha llegado.
4: Me ha llegado, sí.
2: El dolor en los testículos se le quitó. El dolor aquí a la altura de la vejiga se le ha quitado. Sí,
4: no, pero siempre me sigue.
2: ¿Ahorita? Sí, me sigue. Ah, le sigue, pero poquito.
4: Sí, sí.
2: O está igual.
4: No, ya es menos, pero hay días que cuando me pega eso...
2: ¿Cuando se agita?
4: Sí, viera que parece que no, como que no... No me estoy tratando.
2: Correcto, sí. Bueno, ¿usted qué le dice a las personas que se encuentran enfermas y que no han encontrado un lugar donde se les pueda tratar de una manera efectiva? Sí, ¿qué les dice usted a ellos?
4: No, yo les digo que yo, miren, les digo yo, ustedes se dan cuenta que me dicen, pucha, cuántos años tenés de estar sufriendo, y vos me dices, solo no tenés de a dónde, un apoyo de alguien. Me dice, no, le digo yo, solo las fuercecitas de que hago yo, le digo yo, porque no tengo. Y entonces, pero miren, yo decía, ¿para qué ese doctor es bueno? Le digo yo, se los aseguro, le digo yo, que teniendo fe, la fe es la que vale, le digo yo, y creer en el Señor y después en Él, en el hermano, le digo yo, porque Él es bueno.
2: Así es, hermanito. Sí. Hoy le estamos entregando su regalo navideño.
4: Sí, y gracias.
2: Sí,
4: gracias.
2: Qué bueno, hermanito. Sí, bueno, bendiciones, hermano.
4: Bueno.
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2: Vamos a comentarle al público por qué fue que vino usted a este lugar, hermano.
5: Ah, sí, por el regalo que tenía y por una dolencia que tenía también, bien gran mal me sentía.
2: Bien mal.
5: Yo me sentía que parecía que no era yo. Bueno, parecía que me iba a morir.
2: Parecía que se iba
5: a morir. Sí,
2: usted escuchó el programa en la radio y ¿qué dijo usted?
5: No, yo dije el hermano Jacob, yo ni el nombre le sabía. Dije, bueno, yo voy ahí de doctora. Yo tengo fe que me va a curar porque según él, como dice, por el radio, no, yo me siento.
2: ¿Y usted bien. Había ido a otros lugares ya? ¿Ya había buscado médicos?
5: Yo he buscado bastante médicos, he buscado, pero no me habían podido curar de operar. Ahora
2: no la habían podido curar.
5: Sí.
2: Caminaba con una venda en su piel, le botaba agua.
5: Sí.
2: ¿Cómo era eso?
5: Si viera cómo me dolía bastante, de grande.
2: Y también hinchado.
5: Ah, mira, quedó. Me pegaron unos grandes piquetazos que parecía que eran gusanos.
2: Parecía que eran gusanos.
5: Gusanos y no.
2: Usted pensaba que se la andaban comiendo los gusanos.
5: Gusanos por ello, cara, me decía el esposo mío, vos te vas a enloquecer viéndote de grande, te parece que es, más bien te vas a confundir. Sí. Porque yo parecía, mira qué picazo será el gusano que tengo ahí, cuidado, sancur.
2: Sí, usted estaba asustada.
5: Sí, estaba asustada.
2: Así la recibimos nosotros, con un terrible grano en el pie. ¿Qué pie es? Vamos a ver.
5: El izquierdo.
2: El izquierdo, sí.
5: Sí.
2: Un terrible grano en el pie izquierdo. Le botaba agua. Rojo, bien infectado. Usted venía bien preocupada, sentía como gusanos que le andaban ahí en la llaga.
5: Sí.
2: Usted ya había buscado muchos lugares para que le hicieran medicina para curarse, pero usted no se podía curar.
5: Sí.
2: Hasta que vino acá. Entonces así la recibimos nosotros. Ahora le damos las gracias a Dios.
5: Sí.
2: Porque su pie está sanito.
5: Sí.
2: ¿Y la venda que la hizo? ¿Ya no se pone venda?
5: No, yo no le pongo venda.
2: ¿Ahora está sanito?
5: Estoy sana. Sí.
2: Ya le cerró, ya no hay hoyo. ¿No hay hoyo?
5: No.
2: Y cuando usted vino, era agujero.
5: Sí.
2: De lo que le había comido el grano. Ahora, gracias al Señor, la medicina le llegó.
5: Yo le doy gracias a Dios y a ustedes también, porque ustedes me hicieron por
2: sí.
5: mí.
2: ¿Usted qué le dice a las señoras que también tienen esos granos, úlceras de venas, venas reventadas, venas alteradas?
5: No,
2: ¿qué le dice usted?
5: No, yo al ver a alguna señora así, yo le digo que venga aquí porque yo me cubre de las venas, de esos granos que me salían.
2: Sí, se curó.
5: Sí.
2: Correctamente.
5: ¿Qué atiende usted?
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2: Y ahora presentamos un testimonio de una hermanita que dice: yo le quiero dar las gracias a Dios. ¿Cómo dice usted, hermana?
6: Yo le doy las gracias a Dios y a mi hermanito, que él me está curando.
2: Por ¿cómo todo. Se siente ya? Primero
6: yo me siento bien.
2: Arrastradita.
6: Sí, yo ya no podía, ya más, ya no esperaba. Yo viera que ya enseguida un Dios me iba a curar, sí. Pero sí, yo encontré pues la salud. Primero,
2: la rodilla
6: pues,
2: que se con mi hermana. ¿Cómo está ahora lo de la rodilla?
6: Sí, yo ya la rodilla ya no se mincha.
2: Cuando yo la recibí, la rodilla la tenía como un tamal roja.
6: Sí.
2: ¿Y aquel dolor?
6: Sí, aquel dolor, viera, parecía que...
2: ¿Ahorita ya no tiene nada de eso?
6: No, y ahorita ya no, ya se me está...
2: ¿Ya camina bien?
6: Sí, ya camino
2: no
6: bien,
2: botón.
6: Sí, no, ya no camino, ya camino bien. Y un ratito que estuviera sentada, ya salía renqueando, ya no podía nada, ni estar parada mucho. Ya no, solo
2: quiero
6: caminar, sí, ahora sí, yo ya camino bien, sí, ya estoy sentada, ya me levanto bien, ya me levanto renqueando, sí, y ahora estoy bien, sí, le doy gracias a Dios y al hermanito que sí, Dios me lo puso en mis manos para que yo lo pudiera visitar y él me pudiera ayudar en la enfermedad que sí yo tenía. Le doy gracias por todo,
2: hermanito. ¿Usted escuchó el programa en la
6: emisora? Sí, sí, yo le escuchamos, sí.
2: ¿Y por eso usted vino acá?
6: Nosotros venimos, sí.
2: ¿Vino a esta botánica?
6: Sí.
2: ¿Y usted podrá recomendar esta botánica a otras mujeres que
6: también
2: están enfermas?
6: Sí,
2: así como
6: otra gente
2: enferma.
6: Sí, también, sí, lo recomiendo, sí, que vengan, que
2: ¿cómo
6: vengan.
2: ¿Cómo tenía la rodilla?
6: Yo la manejaba hinchada, hermanito, viera, no me imaginaba.
2: ¿Y el dolor?
6: Y el dolor inmenso, viera, y yo, y cuando venía el mal tiempo, mucho más peor, viera, yo no contaba,
2: frío.
6: Viera, que no, sí, cuando hacía helado, serio, sí, la enfermedad, sí.
2: Pero ahora está mejor.
6: Ahora yo estoy
2: camina
6: mejor,
2: bien.
6: Sí, camino bien, yo no renqueo, ni nada,
2: sí.
6: Y entonces yo ya lloraba.
2: ¿Qué le dice usted a mi señor? ¿Qué le dice a mi padre que la está escuchando?
6: Sí, a Dios, sí, Dios primero va, primero, y ya después el hermanito, que Dios, él me lo puso también ahí.
2: ¿De qué lugar
6: por medio
2: es usted, hermana?
6: Yo vengo de acá del sitio.
2: ¿Del sitio aquí siempre?
6: Sí,
2: aquí.
6: Sí, perteneciendo a Comayagua, sí.
2: Bueno, mi hermana, muchas gracias por
6: bueno,
2: este
6: bueno, gracias,
2: mi
6: pues, hermanito, sí, vaya.
2: Bendiciones.
6: Sí, bueno, cheque, bueno.
7: Vamos a compartir sobre, ¿verdad?, las aromas, los perfumes, que siempre nos caracterizamos en dar a conocer los resultados y las propiedades que tiene cada perfume, de qué se elabora, ¿verdad? Por ejemplo, tenemos el perfume elaborado de naranja. Esto es para traer el amor. Cuando una persona es tímida y de repente esa loción le ayuda a sentir una fragancia a la persona y es que se siente atractiva. Recuerde que la naranja, por ejemplo, la familia olfativa de los cítricos estimulan el apetito, hermano, sexual e incrementan los niveles de la alegría, y dentro de los cítricos la naranja es la reina. También la vainilla reduce los niveles de ansiedad, ya que mejora el humor e incrementa la energía muscular, hermano. También tenemos la fragancia de canela. El olor de la canela atrae a mujeres, pero tiene un efecto mayor en los hombres, pues puede incrementar el flujo de sangre en los genitales masculinos. También el sándalo, ¿verdad? En la India es un árbol muy importante dentro de sus creencias, pues ayuda a abrir la mente y con ello eliminar prejuicios que limiten las experiencias sexuales. También el perfume de jengibre. El jengibre es conocido por sus efectos que favorecen el aumento de la libido, así como un potente antidepresivo. Es a través de la combinación de estos aromas como puedes encontrar el mejor perfume para atraer el amor. Es el jengibre, ¿verdad? Es el jengibre. Así que conoce cómo se combinan los ingredientes de un perfume, ¿verdad? Y se hace una subcomposición. Los perfumes para atraer el amor de hombre se buscan atraer y seducir a un hombre. Aquí te dejamos algunos perfumes que volverán loco a cualquier hombre. Es importante eso, y esos son perfumes a través de estas plantas aromáticas, ¿verdad? A través de estas plantas aromáticas. La ciencia ha tenido a bien en descubrir, ¿verdad?, estos perfumes. Y de repente, pues, los damos a conocer porque en algunas personas que no conocen sobre su elaboración, puede decir que es algo de brujería o algo, empieza, ¿verdad?, a hablar cosas que no son, y por eso nosotros damos a conocer su elaboración, de qué son hechos los perfumes de amor. Son de plantas. Entonces, hermanos, si usted necesita un perfume de estos, pues nosotros en realidad, si no lo tenemos, lo pedimos. Pero primero necesitamos que usted lo solicite. Hermano, le invitamos para que nos haga una visita y poder orientar mejor acá en nuestro centro botánico.
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